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Aquí está la sensacional Franco Lee con esta canción, Gonna Get Over You. Voy a sobreponerme a ti. La sugerencia para este segundo sector, el poder del disco. Arrancamos con mucha fuerza, con todo prácticamente en este segundo sector.

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Jimmy Rose. First to Love Affair. Qué grandes momentos vividos. Y los recordamos aquí. Con todo. Definitivamente una linda canción. Tal vez no la escuchabas hace mucho tiempo. Aquí está First to Love Affair.

Ray Parker Jr. and Radio. Qué buena canción. Until the morning comes. Más ritmo. 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

¿Qué tal esta canción para ir cerrando este segundo bloque? Fantástica canción de Kiku Band, Disco Nights.

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Y aquí está Human League. Don't you want me, baby? Qué buen clásico.

sensacional. Aquí está Chase Jenkel. Glad to know you. Encantado de conocerte.

aquí está. Viola Wells. Gonna get along without you now. Qué buena canción. Disfruta.

gran enganche. Aquí está una característica especial. ¿Te acuerdas? Rafael Vázquez y sus tardes.

de la gran figura de Boris Navarro, un grande de la radio, de la noche, de estas canciones que son maravillosas. Un saludo hasta Santa Cruz de la Sierra para Boris. Y nosotros nos despedimos. Hasta la próxima semana.

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curso, el curso de la familia. 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
0: 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Son las 8 de la mañana, 27 minutos.

0: Amigos, ¿cómo están? Muy buenos días a todo el país. 8 de la mañana con 28 minutos, un gusto estar con todos ustedes. Gracias a Dios que nos regala un nuevo día de vida. Estamos listos para comenzar nuestra tarea. Vamos con los principales títulos a continuación. Sorpresas en el fútbol boliviano, aunque para muchos no tanto. Marcelo Estrassi es el nuevo director técnico de Always Ready. Sorpresivamente ayer se conoció la noticia. Dialogamos con Marcelo Estrassi en los próximos minutos. Les vamos a presentar esa charla con el nuevo técnico del equipo de Always Ready. Otro técnico que se va, ayer se conoció la renuncia de Mauricio Soria a la dirección técnica del equipo de Blooming de la ciudad de Santa Cruz de la Sierra. ¿Tendrá destino académico? Nos preguntamos. ¿Volverá a dirigir en el fútbol paceño Mauricio Soria? Es la pregunta. Entre tanto, Bolívar derrota al conjunto de GB San José a domicilio y viaja rumbo a territorio venezolano. Ya debe estar volando rumbo a Venezuela el equipo celeste en vuelo regular. No hay plata para charter, dijo José María Antezana, funcionario de Baiza. Die Strongest le ganó 3-1 al conjunto de ABB en el estadio Hernando Siles ante unas 13.000 personas aproximadamente. Entre tanto, Marcelo Martins marró un tiro penal frente a Real Tomayapo el día sábado en ocasión de la victoria de Oriente Petrolero frente a Real Tomayapo, reiteramos, por 3-1. Always Ready y Die Strongest son los líderes del campeonato con 13 unidades. La banda roja juega mañana frente a Lanús, Copa Libertadores de América, con Marcelo Estrassi como nuevo director técnico. Hola Carlitos, ¿cómo estás? Muy buenos días. Sorpresas, ¿no? Sorpresas en el fútbol boliviano o ya nada te sorprende en el fútbol nacional. Te estoy hablando del tema de los directores técnicos. Buenos días.
1: ¿Qué tal, Carlos Enrique, amigos de TV Radio, la red deportiva de Bolivia para todo el país? Muy buenos días. La verdad no me sorprende porque este es una trituradora de técnicos y un vaivén de técnicos también. Porque viene un técnico, luego se va, luego viene, luego se va, luego renuncia, luego vuelve, luego se va. Y es tan normal ya en el fútbol boliviano que uno ya la verdad está acostumbrado. Un día lo respaldan a un director técnico, al día siguiente lo echan, al día siguiente le dan otro segundo aire. Pero también sabíamos que estaba totalmente ya echado Julio Valdivieso y que ya Marcelo Estrassi estaba prácticamente confirmado.
0: ¿Esperaron fin de mes?
1: Y aquí la Red Deportiva de Bolivia lo dijo el 23 de abril precisamente. Decíamos, vimos chats, vimos todo y sabíamos que Valdivieso ya no era más el técnico, porque incluso sabíamos el contacto que tenía Marcelo Estrassi con el agente de Always Ready.
0: ¿Te parece ético?
1: Ya te dije, no hay ética ni lealtad en el fútbol.
0: ¿Tendría que haber?
1: No.
0: ¿Por qué no?
1: Porque esto es un negocio.
0: O sea que, usted le jura amor eterno hoy a su novia y mañana está besando a otra.
1: Hay diferencia.
0: ¿Te parece correcto? No.
1: Una
0: no,
1: cosa
0: no,
1: es la vida, no, el amor, favor. La
0: el
1: sociedad,
0: la vida,
1: otra cosa,
0: señor,
1: es el fútbol. No,
0: el
1: no, no,
0: fútbol
1: no.
0: Es la vida.
1: No, el fútbol no.
0: No,
1: lo
0: en
1: es.
0: Toda la, en no, todos no, los no aspectos es. De la vida tiene que haber lealtad.
1: En el fútbol no.
0: Mañana entonces lo voy a ver en Máquina Deportes a usted.
1: En el fútbol no lo es así, Carlos Enrique, porque hoy puedo estar jugando en Bolívar.
0: O lo voy a ver en Santa Cruz de la Sierra, en la Red 1, no sé.
1: ¿Y
0: ¿dónde está la ética? ¿Dónde está la moral? ¿Dónde está la educación?
1: No existe. No, no existe. No, no, no.
0: Pero tiene que existir en todos los órdenes de la vida, señor.
1: Pero en el fútbol no. En el fútbol no, Carlos Enrique, porque puede pasarte una vez nomás.
0: Entonces,
1: la oportunidad,
0: dejemos de jugar al fútbol.
1: La oportunidad del éxito solo te puede pasar una vez. Una vez. Y sabemos que en la U de Vinto tú puedes ganar 5.000 bolivianos y en Always Ready puedes cambiar de billetes bolivianos a billetes dólares.
0: Bueno, está
1: entonces,
0: bien.
1: Entonces ahí te marca una diferencia
0: en
1: el sentido de tu éxito.
0: A ver, lo de Always estaba cantado. ¿Sabes a mí qué me sorprende? Que el señor Mauricio Soria diga, qué macana, no podemos viajar en vuelo charter, que no nos dan las comodidades necesarias. Cae en territorio venezolano, vuelve al país, llega a Viru Viru y dice, no quiero, no tengo ganas de ver a nadie, no quiero verlos a los periodistas. ¿Qué culpa tienen los periodistas que hacen un sacrificio para ir a Viru?
1: Bueno, pero Mauricio siempre ha sido maleducado con nosotros.
0: Ok, perfecto. Y ahora, a mí me comentan las fuentes que Mauricio Soria es el candidato número uno para ser técnico del Bolívar. Pero no contaba con la renuncia o con la salida de Valdivieso, que Valdivieso también se mete ahí.
1: Y seguramente.
0: Y Valdivieso podría ser también técnico de la academia, aquí en La Paz. O sea, la verdad que a mí no me parece. Creo que en todos los órdenes de la vida, más allá del dinero, y ojo que a mí no me sobra el dinero, ¿no? Ojo. Pero más allá, tiene que haber respeto. Por lo menos sinceridad. Mauricio Soria, si está en planes de Bolívar, decir, señores, estoy en planes de Bolívar. Por favor. Quiero progresar. Cualquiera quiere progresar. Y lo propio Estracia, lo deja mal parado a la U de Vinto. No me parece. Tiene que haber, por lo menos, respeto. Si no hay ética, si no hay moral o no hay principios, lo que usted quiera, por lo menos respeto, sinceridad, decir quiero irme y punto.
1: Bueno, lo hizo Mauricio, renunció. Y no, sí, tiene, Mauricio, no tiene firmado contrato con nadie más.
0: Sí, pero bueno, Mauricio Soria comenzó a preparar.

0: Yo creo que no. Ni Mauricio ni Julio.
1: ¿Ninguno?
0: No, ninguno.
1: ¿Por qué? ¿Tiene que ser técnico extranjero?
0: Para mí sí.
1: Ajá. Obladi, que ayer jugó muy bien. Bolívar jugó ayer. Y se prodigó para ganar. Puso ganas, por lo menos, para ganar el partido.
0: Igual ponían ganas con Robato, pero jugaba mal ya.
1: Bueno, Robato es punto aparte, ¿no? ¿Qué se puede esperar si Robato dejó mal parado a Nacional Potosí?
0: Y mira, exactamente lo mismo, ¿no? Exactamente lo mismo, por eso te digo, no hay...
1: Y todos negaban, ¿no? ¿Te acuerdas cuando Robato dejó, sabíamos todos que ya estaba en Bolívar y él decía no, y al final sí?
0: Claro, incluso hablábamos con el señor de Cornis en ese momento, funcionario de Nacional Potosí, nos decía, yo ya hablé con Robato.
1: Exacto.
0: Me dijo que se va a quedar Robato. Y pasó, creo que pasaron las fiestas de fin de año en ese momento y el Robato ya era el nuevo técnico de Bolívar.
1: Así es.
0: Por eso todo puede pasar, ya creo que no estamos en una época para sorprendernos. Uy, fíjate lo que... No, ya es normal lo que sucede.
1: Principios, valores, respeto. Nada más, eso quisiéramos en el fútbol nacional. Sinceridad, ¿no? Decir, bueno, saben, señores, tengo una oferta de tal equipo, quiero irme. Listo. Nada más. Si no hay lealtad, si no hay ética, si todos nos movemos por el tema dinero. En fin. ¿Quiere escucharlo, Estracia? Ayer, acierto periodístico de Iván Borges, en la transmisión del partido Bolívar frente a GB San José, habló con Estracia.
0: Perfecto.
1: Aquí está el señor Marcelo Estracia confirmando a la Red Deportiva ayer, horas de la tarde, su llegada a La Paz, su desvinculación de la U de Vinto y su vínculo con el conjunto de Always Ready.
2: El club Always Ready se comunicó con la gente del club en el que yo trabajo y bueno, hemos llegado a un arreglo para poder dirigir esa institución. Entonces, en el día de hoy me despedí del equipo, del club, y ultimando los últimos detalles para allá hoy viajar a La Paz.
3: Muchas gracias, profe. ¿Qué le parece dirigir al campeón boliviano, a Always Ready, que evidentemente no está pasando un muy buen momento, especialmente en el tema internacional?
2: Bueno, nada, trataremos nosotros primero, feliz, contento con este nuevo desafío, y trataremos de ponerle nuestra impronta y nuestra personalidad al equipo para que en estos partidos que restan de Copa, que sabemos que son muy complicados y muy difíciles, pero no imposible, dar lo mejor. Y después, bueno, es un equipo ganador con extraordinarios jugadores. El entrenador saliente ha hecho un gran trabajo y, bueno, seguramente que por el paso del tiempo quizás ha habido algún desgaste o la verdad que no sé bien qué ha pasado, pero bueno, es un ciclo que termina y otro que comienza, así que estamos con las mayores expectativas de hacer las cosas lo mejor posible.
3: ¿Cómo fueron las negociaciones, profe? ¿Todo fue muy rápido y para llegar al Always?
2: La verdad que sí, me llamaron hoy por la mañana, se comunicaron con el presidente de aquí del club, le mostraron ese interés y después hablaron conmigo y bueno, ahí hicimos la salida, todo como corresponde, y en el día de hoy, al mediodía, antes del mediodía, ya teníamos todo resuelto para hoy por la noche estar en La Paz.
3: Muchas gracias, profe. ¿Por cuánto tiempo va a firmar con la banda roja, una institución que por hoy está dando mucho que hablar?
2: Ya hemos firmado el contrato hasta el 31 de diciembre de este año, o sea, por toda esta temporada.
3: ¿Qué le parece, profe, que Always Ready hoy por hoy sea el promotor de muchos jóvenes jugadores? Hoy por hoy con Jesús Marao, de ser exportado a Moisés Paniagua. ¿Qué le parece eso, profe?
2: Bueno, lo de Moisés ya hace mucho tiempo que venía, ya había dejado de ser una promesa, y bueno, Maraude está tratando de ir por ese camino también. Entendemos que tiene que seguir creciendo, seguir sumando minutos, seguir demostrando todo lo que sabe, y seguramente será un jugador de exportación en el futuro, pero en este momento hay que pensar en el presente es el partido del día martes, y a partir de eso empezar a construir un equipo ganador, como ya lo es, ¿no? Es un equipo importante que pelea los primeros lugares y eso es lo más importante que hay, ¿no?
3: ¿Cuándo ya asumiría el mandato del cuerpo técnico, profe, y la Copa Libertadores es ya no más contra Lanús y tratar de ganar 6 puntos importantes para aspirar a una Sudamericana?
2: Bueno, nosotros llegamos esta noche y mañana en la mañana trataremos de entrenar por la mañana y por la tarde, es la idea que tenemos, tratar de ver, de ajustar y de conocer bien a los chicos desde adentro, para definir ya el equipo del día martes, y bueno, y primero hay que pensar en el primer partido y después en el segundo, así que la idea es sacar esto adelante, sacarlo rápidamente.

0: empezar a sumar y que también los jugadores retomen esa confianza que tienen, que los llevó hasta estar ahí, ¿no? Hasta ese lugar. Muchas Así gracias, que profe. fundamental es que el equipo gane y que haga un buen papel.
1: Muchas gracias, profe, por la preferencia aquí con la Red Deportiva. Lo vamos a estar esperando, seguramente en la cobertura del día a día. Y lo último, ¿qué se le puede decir al hincha de Olvar Radio, un hincha exigente también con el tema de resultados y que últimamente se lo estaba acostumbrado a salir campeón y ganar puntos importantes, especialmente en Villingenio?
0: Bueno, nosotros trataremos de ponerle nuestra impronta y decirle a la gente y a sus hinchas que vamos a dejar la vida y la piel por cada pelota en disputa, y que los jugadores tienen que saber el escudo que están representando, y eso para mí ya es lo más importante, ¿no? No desilusionar a nadie, hacer un equipo que se mate por la camiseta y que juegue como tiene que jugar.
2: 8:41, Marcelo Estracia en exclusiva con la Red Deportiva ayer, aquí en ATV Media para todo el país, confirmando, esto fue a las 2:00 p.m. aproximadamente, ¿no?
3: Más o menos.
2: 2:00 p.m. En la noche no habló Estracia.
3: Ya no podía hablar por el tema de la normativa de la Conmebol, por la norma de la Conmebol, porque claro, ya estamos en el match day menos dos, entonces ya se complica justamente por aquí.
2: Bueno, ayer en el aeropuerto no habló, llegó cordialmente, dijo que no podía hablar con los medios de comunicación. Y bueno, hoy comienza, mañana juega Always Ready con Lanús, 8:30 p.m.
3: Claro, mañana es.
2: Mañana.
3: Match day menos uno, peor. Uh-huh. Sí, exactamente, no puede hablar ya Estracia.
2: Perfecto. Bueno.
3: Enseguida van a mandar como Club Always Ready, seguramente en sus canales oficiales. La conferencia de prensa de Marcelo Estracia, es todo por lo que significa obviamente ya contacto oficial de parte de
2: la conferencia de prensa oficial.
3: Así es.
2: Bueno,
3: mañana es 20:30 p.m. Always Ready contra Lanús.
2: Sí, señor.
3: Y el día de mañana también 18:00 Independiente con Caracas. Y obviamente Independiente no tiene nada que hacer ya en la Copa.
2: Bien, vamos a ir a una pausa, amigos. Enseguida les hablamos de Bolívar, su estupenda victoria y el viaje de la Academia rumbo a territorio venezolano, donde el día miércoles 6:00 p.m, Carlitos enfrenta al Deportivo La Guaira en una de las opciones decisivas que tiene la Academia para seguir vigente en esta Copa Libertadores de América. Pausa, 8:42.
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6: Mira, le cáncer de pierna derecha, le va a pegar ese esférico.

cabezazos de penales. Este es uno. Se adelanta en el marcador Jimmy Santosí. 1-0.

esa pelota le quedaba a Lucas Chávez, punteaba el esférico para que llegue Leonel Justiniano, el capitán, donde tiene que estar el capitán para poner el empate, el 1-1, casi con la rodilla metida ese gol, 1-1 está en asunto en Oruro.

0: se ha acabado el partido en Oruro. 2-1, un triunfo, una victoria agónica que lo ha hecho el equipo de Bolívar. 2-1, en el último gol de Lucas Chávez, ha ganado Bolívar. 2-1, festeje el hincha celeste.
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2: Bien, las 8:50. ¿A quién dedicó esa cumbia, Carlitos, usted? ¿O Quique Junior en la producción de ese, de los goles?
3: No hay nada todavía.
2: ¿Cómo que nada?
3: No hay nada todavía.
2: De Robato a Vladimir Soria, me
3: pero
2: parece.
3: Pero si Robato renunció, no cambiaron todavía a nadie. Y Vladimir Soria es un técnico interino, así que todavía
2: pero
3: no hay nadie.
2: Pero ahora que estás con él, ¿juegas bien o algo así, dice la cumbia?
3: No sé, yo no lo veo jugar bien a Bolívar todavía.
2: ¿Cómo que no?
3: Pone más ganas. No, los hinchas chauvinistas que dicen, con un nacional.
2: Gracias por chauvinista.
3: Ahora con un nacional juega bien Bolívar y
2: gracias
3: que no venga ningún pirata ni nada. Ajá. No tiene nada que ver.
2: ¿Sí?
3: Porque Bolívar está jugando mal. Ayer ganó porque tiene jerarquía individual con Luquita Chávez. Por ahí lo de Leonel Justiniano en algunos pasajes del partido. Pero después Bolívar sigue jugando mal y eso creo que hay que entenderlo, Quique.
2: Después de mucho tiempo.
3: No es tema de técnico. No.
2: ¿De qué es?
3: De jugadores.
2: De cabeza.
3: Ya la.
2: Ayer habló.
3: Los ciclos se acabaron.
2: Ayer habló Chema Antezana ante la atenta mirada de Rodrigo Reyes. ¿Viste el video que hizo Borges en el alto?
3: ¿El Chema Antezana con lo del charter?
2: Sí.
3: Sí.
2: Bueno, ¿qué dice José María Antezana? ¿Por qué no fueron en charter? Bolívar viajaba siempre en vuelo charter. ¿Qué pasa? ¿Hay presupuestos que hay que respetar?
3: Seguramente, que para ser un club autosostenible te tienes que basar seguramente en normativas ahora que no te marcan, digamos, como para decir señor Claure, nos regala $1,000,000 para esto, claro, aquí está. Ahora ya no se puede porque Marcelo Claure ya se está alejando poco a poco de
2: pero club. Nadie se quejó de viajar en vuelo regular, ¿no? Nadie, porque fíjate que terminó el partido en Oruro, se bañaron rápidamente, bus rumbo al Aeropuerto Internacional del Alto.
3: Sí,
2: ¿no?
3: Exactamente.
2: Del Alto rumbo a Venezuela, pasando por Bogotá, me imagino, porque me pasan el dato que fueron en Avianca.
3: Comercial, ¿no?
2: Vuelo comercial.
3: Sí.
2: ¿Lo escuchamos al Chema Antezana?
3: Claro que sí.
2: A ver, aquí está.
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5: Partiendo ya a Bogotá, llegamos a las 10:40 hora local a Venezuela. Tenemos planificado un entrenamiento esta tarde en las canchas del Caracas. Mañana en la mañana igual tenemos un entrenamiento en las canchas del Caracas y a pensar para el partido del miércoles, y el jueves volvemos la tarde, llegando a la madrugada directamente a Santa Cruz ya para pensar en el partido contra Blum. Es totalmente igual, hasta en las horas de bus. Y bueno, nosotros somos responsables con el presupuesto. Viajar en vuelo charter es muy caro y nosotros manejamos con seriedad todo el tema del presupuesto. Los jugadores entienden, no hemos tenido ninguna queja por ahora. Y siempre nosotros viajamos en vuelos comerciales, precautelando nuestro presupuesto más que nada para estar dentro de lo que manejamos, ¿no? Bueno, fue un accidente que pasó, un tropezón que tuvo al momento del gol. Nos encargamos de todas las personas, atendimos a las personas, les mandamos al hospital. Todo salió bien, hablamos con el estadio, vamos a cubrir los gastos. Son cosas que pasan y bueno, como club nos sentimos muy apenados que haya pasado estas cosas. Pero bueno, hemos asumido toda la responsabilidad, hemos cubierto todos los gastos, los dos señores están bien y estamos en contacto con ellos también. Vamos a entrenar en las canchas del Caracas Fútbol Club. Son, lastimosamente en Venezuela todos los equipos tienen canchas sintéticas, así que vamos a entrenar en la cancha sintética. Y el hotel sí es un hotel bastante bueno, cómodo, donde vamos a estar bien y con todas las prestaciones para lo que vamos a manejar con el equipo. Bueno, jugamos con Blooming, después del partido con Blooming volvemos a La Paz. Ahí tenemos un viaje a Cochabamba para jugar con FC Universitario y después de eso directamente partimos a Río también.
2: Bueno, en el festejo del gol de Lucas Chávez, que fue en el octavo minuto, el árbitro había adicionado 7, pero hizo jugar 8. En el minuto octavo de adición marcó un golazo Luquita Chávez, muy buen gol, después de que Cáceres perdió una pelota increíble, se lo quería comer la Encina. se lo quería comer vivo la encina. Porque bueno, un empate era buen resultado para GB ante un Bolívar copero, ante un Bolívar que el día miércoles va a jugar contra el plantel de La Guaira. En Caracas juega, ¿no? En Caracas juega La Guaira.
3: Exactamente.
2: Entonces van a trabajar ahí en las canchas del Caracas Fútbol Club. Debe estar arribando en este momento a territorio venezolano Bolívar.
3: Ya debe estar.
2: No, porque sí, tenemos una diferencia de una hora. Debe estar por ahí o muy cerca. Pero bueno, lo cierto es que ningún jugador se quejó de que no van en vuelo charter. Van en vuelo comercial y punto final.
3: Lo que pasa es que, digamos, también está yendo en un vuelo comercial, pero todos juntos, ¿no?
2: Claro, todos
3: Blooming
2: juntos.
3: Blooming fue en tres grupos. Por eso la molestia de Mauricio Soria. Y además que, digamos que Mauricio tenía algo más para reclamar, ya que semanas antes a ese compromiso, a ese viaje, uh-huh, recaudaron históricamente en el fútbol boliviano un montón de plata.
2: Claro.
3: Y digamos como que decía, hey, pero si tenemos esto, generamos esto, ¿por qué no hacerlo, digamos, en un charter para darle un poquito más de comodidad al plantel? Pero no lo hizo.
2: Ahora, estar en viajar en vuelo charter no te garantiza ganar.
3: No, pero para nada.
2: Absolutamente. No. Bueno, a ver, escuchemos las notas que consiguió nuestro compañero Iván Borges en el Aeropuerto Internacional de El Alto. Aquí está Carlos Melgar, que seguramente va a ser titular en esta jornada.
6: El equipo está muy bien, la verdad. Venimos de tres victorias que nos han motivado mucho, así que sabemos el partido que nos toca y estamos muy motivados, ¿no?
7: Carlos, eso se va y es un partido clave para Bolívar en esta fase de grupo. ¿Tú consideras que si saca puntos se puede recuperar y también clasificar los octavos?
6: Sí, sin ninguna duda el partido más importante que tenemos. Estamos con la mentalidad de sacar los tres puntos. Ojalá pueda ser así para que tengamos grandes chances de pasar a octavo.
8: Carlos, ¿cuál crees que es la fortaleza que tiene ahorita Bolívar de buscar un buen resultado allá?
6: El grupo, creo que nos fortalece el grupo. Tenemos un gran grupo hace mucho tiempo, así que la fortaleza es el grupo, ¿no?
9: Carlos, el cuerpo técnico de La Guaira se ha quejado de que están jugando muy continuamente. Ellos no llegan extenuados, cansados. ¿Es el partido quizás a poder cosechar unidades en cuanto a delicita?
6: Bueno, no nos tocó la Copa en diciembre, ¿no? Que jugamos nosotros cada dos días, así que bueno, no, nosotros, nuestro torneo recién comienza, ellos seguramente tienen muchos partidos más, pero bueno, creo que en la Copa Libertadores no hay excusa de nada, ¿no? Todos los que están ahí son los mejores del continente, así que seguramente tienen muchos jugadores para hacer recambio, ¿no?
10: Carlos, se ha visto en este partido, por lo menos contra GB San José, que se ha probado remate de larga distancia. ¿Va a ser un arma fundamental en este compromiso?
6: Sí, remate de larga distancia, de cerca, de todo. No tenemos que hacer un buen partido, un buen fútbol. Creo que el partido que hicimos con San José no fue bueno para nosotros. Pero bueno, gracias a Dios lo pudimos ganar. Tenemos que mejorar muchas cosas todavía. En partido de Libertadores tenemos que mejorar mucho, así que este partido es una linda prueba que tenemos de visitante, como ya lo hemos hecho muchas veces, no hemos sacado puntos de visitante, así que ojalá podamos hacer este partido.
2: Muy bien, ahí estaban los muchachos de la Academia, Carlitos. Seguimos con más de Bolívar. Habla Vladimir Soria, ¿no?
3: Exactamente, Vladimir Soria. Escuchamos justamente al técnico de Bolívar, que habló también en la conferencia de prensa y decía muchas cosas, ¿no? Después del compromiso contra Gualberto Villarruel San José, confirmando Vladimir que se guardó algunos jugadores importantes, el caso de Dorni Romero, Robson Mateos, entre otros, para marcar, digamos, que Bolívar estaba con un equipo alterno ayer en Oruro y que ahora justamente espera el compromiso contra La Guaira, que es ahí donde obviamente tiene que poner toda la carne al asador. Decía lo siguiente Vladimir Soria, el técnico de Bolívar.
11: Ha sido un partido muy difícil, muy duro. Un primer tiempo que no fue bueno para nosotros, pero hablamos en el intermedio que se podía. Y fue un buen segundo tiempo. Manejamos el balón, dominamos, creamos oportunidades de gol. Y creo que es justo la victoria por lo que hicimos en el segundo tiempo. Muy, muy complicado. hicimos muchos cambios, queríamos cuidar a algunos jugadores que tenían algunos problemitas, pero los que entraron respondieron y los cambios funcionaron y eso fue muy importante. Una victoria muy linda para el equipo, son 3 puntos que nos permiten seguir ahí arriba, así es que hay que seguir adelante, seguir peleando cada partido. Ahora, este mañana ya pensaba en lo que va a ser el partido de Copa Libertadores de América. Sí, por eso hicimos la rotación, porque tenemos que tener a todos los jugadores en las mejores condiciones. Tenemos 2 entrenamientos, mañana viajamos muy temprano y tenemos 2 prácticas para ver con qué gente contamos y escoger el mejor elemento para ese partido, que va a ser un partido muy importante para nosotros. Hay que sumar. Va a ser un partido muy difícil, pero este es un equipo que ha conseguido también puntos fuera del país, así es que pondremos todo lo mejor que tenemos. El plantel está muy bien, muy motivado, con muchas ganas, y eso es muy importante antes de un partido fundamental para nuestras aspiraciones.
2: 9 en punto, señoras, señores. Bueno, Bolívar debe sumar en territorio venezolano, Carlitos, de lo contrario se le va a poner cuesta arriba su clasificación, incluso a Copa Sudamericana, ¿no?
3: Tiene que sumar por lo menos un punto. Ajá. Por lo menos un punto, y creo que Bolívar evidentemente podría tener un camino importante, no allanado, pero importante.
2: Tiene
3: para los
2: 3 en este momento.
3: Tiene cuatro, perdón. Tiene 4 Bolívar, y para ello, evidentemente, te repito, tiene que por lo menos sumar un punto para intentar, digamos, pelear incluso el tercer lugar, que es Copa Sudamericana, y no quedarse en el último lugar. También otro partido importante ese mismo día, el miércoles, va a ser Independiente Rivadavia contra Fluminense, 20 horas con 30 minutos, un partido que le importa, digamos, a Bolívar, y obviamente Bolívar hará un poquito de barra para Independiente Rivadavia. Ajá. Para que le gane justamente al Fluminense, porque si el Flu va y en Mendoza, ¿es esto?
2: Claro, Independiente Rivadavia de Mendoza.
3: Sí, no, en Mendoza va y el Flu va y le gana justamente a Independiente en Argentina, se complica todo el grupo por la tabla de posiciones, así que Bolívar tiene que pensar en lo suyo, sumar, por lo menos un punto, quitarle a La Guaira, sería espectacular, pero reitero, también hacer barra para que Independiente Rivadavia clasifique de una vez por todas, le gane al Fluminense y prácticamente lo deje casi muerto al equipo brasileño, porque Independiente tiene 9, Bolívar tiene 4, La Guaira tiene 2 y el Flu solo tiene 1 punto, así que ojalá, reitero, que Bolívar sume un punto nada más y que Independiente le termine ganando. Y así digamos que Bolívar tiene un camino más fácil, pues, por así decirlo.
2: Perfecto. 9:02. Pausa, señoras, señores. Enseguida hablamos de la victoria aurinegra frente al conjunto de ABB por la 5ª fecha del campeonato Todos contra Todos.

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6: Nueve de la mañana con 5 minutos. Volvemos, señoras, señores. Es la Red Deportiva, la primera entrega para todo el territorio nacional. Estamos en ATV Media, por supuesto, con toda la audiencia a nivel nacional e internacional. ¿Qué le pareció? Usted comentó ayer el partido Bolívar, de Strongest frente al conjunto de ABB, Carlitos. ¿Bien merecida la victoria del Tigre o hay alguna objeción?
7: No, creo que ganó Bolívar. Ganó el Tigre de manera normal, tranquila. Al principio como que se complicaba por el tema del penal y que comenzaba justamente ganando ABB, pero del Tigre creo que hizo lo suyo. Creo que era cuestión de tiempo porque sabemos la jerarquía individual que tiene el plantel de Strongest, con Ventura, Rascaita, con Carmelo, con Lom, con jugadores que te marcan la diferencia, cosa que no tiene justamente el equipo de ABB, porque si bien tiene nombres como Roderick Peroso, como el Tata Simandi, como Alejandro Chumacero, pero ya con años encima que obviamente marcan que no están, digamos, como para competir a un equipo que está luchando por ser campeón. Y Die Strongest está luchando por ser campeón. Sí, podrán decir que juega mal, que juega lento, lo que sea, pero está ganando. Y eso que creo hay que valorar del equipo de Escrito Bisuete y que lo está haciendo. Está en la cima de la tabla de posiciones y el Tigre ayer sufrió al principio. Pero reitero, era cuestión de tiempo para que remonte y termine ganando hasta cómodamente como lo hizo al final.
6: Así es, así lo vivimos en la Red Deportiva de ATV Radio. En el estadio Hernando Siles ganó Die Strongest 3-1.

ejecutado, suave, abajo al palo izquierdo de Vanegas. Vanegas inclinó al otro caño, lo engañó completamente, 23 minutos, gol de ABB Roderick Peroso. Va el balón para Castro, Castro metió el balón solo para 23 y está...

Carlitos Ventura. Un pase mágico, fantástico, sensacional, rompiendo la última línea de Ávila. Un lujo de Castro y una gran definición de Carlos Ventura para el Decano. 31 minutos, empate el partido, Carlos Ventura. La tiene Chumacero, la perdió. ¡Remata!

Castro, que se caía de maduro con la urinegra. Se caía de maduro el segundo del decano. Llegó en el borde del área a los 17 minutos. Jaime. Y con un palazo al palo izquierdo del guardameta, John Cuella, para darle vuelta a la historia. Está ganando el decano. Está ganando el Tigre. Arrascaeta lo hizo, Díaz Trogues 2. ABB 1. Viene Kevin Salvatierra, arriba el centro. ¡Oh, cabezazo!

0: tierra. Y a los 41 minutos de este segundo tiempo liquida el partido. Die Strongest 3, ABB 1. Lo hizo Martín Chiatti con golpe de cabeza. Y en este momento el árbitro Carlos Arteaga dice final del partido. Ha ganado el decano, ha ganado el aurinegro ante unas 13.000 personas aquí en el estadio Hernando Siles. Le ganó el conjunto de ABB por 3-1. Final del partido, el Tigre sigue puntero del campeonato junto a Always Ready. Terminó el partido, Die Strongest 3, ABB 1.
1: Bien, así ganó el conjunto de Die Strongest, 9:11, victoria valiosa para el Tigre, que lo mantiene ahí en la tabla comparativa, líder junto a Always Ready, que tiene más goles, es por eso que está por encima del Tigre, la banda roja. 13 puntos para Always, 13 puntos para Die Strongest. El próximo domingo, 17:15, juega contra Real Potosí en el estadio Hernando Siles. Escuchemos a Sixto Bisuete, Carlitos.
2: Claro que sí, el técnico de Die Strongest, que decía: no quiero que juegue mejor el Tigre. Ajá. Quiero que juegue bien el Tigre, a eso llegué. Y obviamente esto va a demandar, Quique, un poco más de tiempo, no es de la noche a la mañana, ¿no? Porque incluso está ahí Sixto Bisuete, está ahí.
1: Se olvidaron de jugar los jugadores con el cambio de técnico, Carlitos.
2: Entonces, ¿para qué cambian?
1: No, pero por favor.
2: Pero claro, ¿para qué cambian?
1: Mira, vos me dices 6 meses, 1 año, lo que sea. No, los jugadores no se olvidaron de jugar al fútbol.
2: Ah, pero se olvidaron.
1: No se olvidaron, no sé. Ese es tu criterio.
2: Ah, no lo sé, pero entonces, ¿por qué
1: ese es tu criterio?
2: Jugaba mal, supuestamente jugaba
1: ese
2: mal.
1: Ese es tu criterio.
2: Y después lo sacan al técnico porque juega mal.
1: Un jugador que sabe jugar al fútbol y que es inteligente, asume cualquier tipo de estrategia, de esquema, de táctica, de lo que usted quiera.
2: Entonces, ¿por qué cambia el técnico?
1: Escuchemos a Bisuete, claro. Que no tengo ganas de pelearme con usted. Entonces, por favor.
2: Es así. El técnico, evidentemente, puede mandar la instrucción, como usted bien lo dice, instrucción de lo que sea. Los intérpretes son las otras cosas, ¿no? Como es en los jugadores. Y Strongest, si hoy juega mal, obviamente porque no están entendiendo por ahora la idea de Bisuete, pero en su momento.
1: O se hacen los giles, ¿no?
2: O no les gusta.
1: O se hacen los giles. Sí, sí, sí. A ver, escuchemos a Bisuete, por favor.
3: Porque este año, desde Achumani,
4: un paso importante. Me quedo con la actitud de los jugadores porque no perdieron la calma y la adversidad. Es bien que estábamos perdiendo. Pero el juego colectivo que pretendemos en el segundo tiempo se vio, se disfrutó y pienso que partido a partido nos vamos consolidando en la idea de juego. No estamos todavía al 100%, pero yo pienso que este es paso a paso, ¿no? Con los pies sobre la tierra vamos a seguir semana a semana participando con gallardía, con esta actitud de mis jugadores y pienso que jugamos un buen partido en el segundo tiempo. Sí, pienso que la tranquilidad está porque hemos trabajado en esta semana con el fin de corregir algunos errores que tuvimos, más que todo en la finalización. Yo pienso que hoy fuimos efectivos en esos últimos metros, pero yo diría que nos falta porque tenemos que jugar mejor. Yo pretendo que el equipo juegue mejor, que gane sin ningún contratiempo, pero así es el fútbol a veces, ¿no? Hay que franquear. En el primer tiempo no tuvimos la posibilidad de descifrar esos espacios. Y en el segundo ya se abrió un poquito, ¿no? Entonces me quedo con el juego colectivo que está presentando.
1: Estará mejorando Die Strongest, me imagino, la relación con el técnico, se están conociendo recién, pero bueno, a ver qué pasa. Yo lo vi bastante esta mañana con Sergio Aliaga, que estuvo en el estadio. Me decía, yo lo vi lento a Die Strongest. ¿Compartes, Carlitos, la lentitud de Die Strongest? Yo comparto, porque hay, digamos, momentos en los cuales el Tigre no sé, traslada la pelota demasiado, con demasiada lentitud.
2: Bueno, pero se paró también bien la gente de,
1: ah, por supuesto,
2: de ABB.
1: Por supuesto, se paró bien.
2: Se paró bien al principio.
1: Mirá, si no había el error de Chumita, habría sido mucho más complicado aquello, ¿no?
2: Exactamente, y ahí no era que Die Strongest estaba jugando mal, sino que ABB también se paró bien. Hay que ver, digamos, desde dos puntos de vista, ¿no? De cómo justamente juega el equipo uno, local, y cómo se para el visitante también. Así que creo que ABB hizo lo suyo, creo que se paró muy bien, creo que jugó bien, creo que se defendió bien, hasta que llegaron errores individuales que llegaron a costarle justamente el partido. El caso justamente de Alejandro Chumacero, que se creyó un pibe de 18 años todavía, quiso salir jugando cuando todos estaban rechazando la pelota, pero como sea, quiso salir jugando, la pierde la pelota y ahí justamente le queda servida a Jaime Arrascaeta para poner el segundo y ahí se acaba, bebé. De ahí sale otro, y Strongest, me gustó mucho Jaime Arrascaeta, el muchacho Cuellar me gustó también, fantástico.
1: Lo en que ese juega. Gol Cuellar ejerce una presión alta
2: a Roderick Peroso.
1: Y bueno, también Roderick, digamos, tiene que tocar atrás para Chumita. Claro, Chumita quería salir como Beckenbauer, sí, sí, sí, y salió como Chumita.
2: Y salió como Chumita, lastimosamente para el equipo de ABB, y eso desembocó en el tanto de la gente de Die Strongest. Es una buena victoria, creo que hay que valorar el punto vital, que es la victoria. Después se evaluará seguramente el tema del rendimiento a mitad de año, un poquito más, y recién saber justamente a qué va a jugar Die Strongest.
1: Perfecto, muy bien. A mí me parece muy, muy exagerado el tiempo que propones, Carlitos. Un jugador no se olvida de jugar al fútbol y tendría que...
2: Entonces tendría que funcionar con Villegas, Paz García...
1: Tendría Bisuete, que arrancar... No, ahora está Bisuete y punto final. Exactamente. No hay más. Bueno, escuchemos a Alejandro Chumacero, ¿te parece?
2: Claro que sí.
1: Aquí está Alejandro Chumacero, que ayer le regalaron una camiseta conmemorativa, ¿no? Con el número 118.
2: 118, exactamente. 118 partidos jugados con 10 hombres.
1: Bueno, aquí está Alejandro Chumacero.
5: Está doliendo de la forma en que jugamos. Enfrentamos a un buen rival. Tenemos jugadores muy buenos, hay que destacar eso. Y bueno, lamentablemente hoy no pudimos ganar.
6: ¿Qué es lo que significó para vos el reconocimiento, el aplauso de la gente?
5: No, siempre agradecerles a la dirigencia por acordarse, a los jugadores, creo que es un bonito gesto, les agradezco muchísimo, pues siempre me llevo el cariño y eso es importante, me hace sentir importante, muchas gracias, pero bueno, más allá, pasando lo que es el partido, pues lamentablemente quería ganar porque mi equipo se sentía bien, venía con mucha confianza después de ganar un gran rival también, que como es Blooming. Y bueno, lamentablemente no vamos sin nada, pero bueno, hay que continuar y hay que seguir sin incenso.
6: Ale, siempre
5: será
6: porque no te
5: puedo
6: echar el tigre, ¿no?
5: El
6: cariño que tienes al
5: colina. Sí, claro que sí. Y les pido por favor a mis colegas que sean un poquito más respetuosos, que la siguiente me van a encontrar. Y nada, el cariño siempre es importante. Gracias, como siempre, a toda la hinchada. Y bueno, vamos a continuar en este trabajo. Hoy... capaz que los errores fueron muy puntuales, fueron muy individuales, pero en el trabajo me quedo tranquilo porque este equipo está dando mucho más.
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1: Las 9 de la mañana con 21 minutos, seguimos aquí en ATV Radio, seguimos en ATV Media, la Red Deportiva, Carlitos. Bueno, a ver, semana de copas internacionales. Mañana, Always Ready Lanús. El día miércoles tenemos Bolívar-La Guaira, La Guaira-Bolívar mejor. Y el jueves, Blooming frente al plantel de Bragantino.
2: Exactamente, Carlos Enrique, ¿no? Dos que siguen en competencia, Always Ready con Lanús y Bolívar con La Guaira, porque los ya de la Copa Sudamericana ya son simplemente por cumplir, tanto Independiente como el equipo de Blooming.
1: ¿Por cumplir? ¿Lanús? ¿Lanús Always?
2: No, dije los de la Sudamericana.
1: Ah.
2: Los de la Sudamericana son por cumplir, los de la Libertadores todavía siguen en competencia.
1: Blooming no tiene nada que hacer ya contra Bragantino.
2: No, ya no le alcanza. Tenía que sumar sí o sí contra el club venezolano, contra el Carabobo, pero ya no le alcanza, ¿no? Porque fíjate que solo uno clasifica en la Copa Sudamericana.
1: Claro.
2: Y Blooming tiene un punto. Solo un punto, el empate con River y nada más. Y ya el grupo H de la Copa Sudamericana, River tiene 7, Carabobo tiene 6, Bragantino tiene 3. Así que a Blooming no le alcanza ya para llegar.
1: ¿Cuántos partidos le quedan pendientes?
2: A ver, Blooming tiene que jugar contra este jueves 20-30 contra el Bragantino. Y luego Blooming contra el Carabobo en Santa Cruz de la Sierra. Esos dos partidos.
1: 6 puntos, le alcanzan.
2: Y el último, obviamente, en el último partido obviamente es con River Plate en el Monumental. Así que ese ni siquiera lo menciono.
1: ¿Por qué? Tienes que mencionar.
2: Ahí va a sumar.
1: Todo puede pasar. No, ayer River
2: me hace
1: perdió.
2: Recuerdo a Pepe Villarpando.
1: Ayer perdió River Plate con Atlético Tucumán.
2: Sí, pero Atlético Tucumán no es Blooming.
1: Sí, pero bueno, en un partido. ¿Quién te dice que no, que con otro director técnico? Hablan de Palermo, che, en Santa Cruz.
2: Se habla de Martín Palermo.
1: Se habla de Martín Palermo.
2: Lo cierto es que hoy va a dirigir, por ejemplo, el Perecho Gutiérrez frente
1: sí,
2: a
1: Rodrigo. Sí, sí, sí. Así es. Exactamente. Ah, bueno, todo puede pasar. No le quites la chance numérica. Que es muy poco probable, esa es otra cosa. Pero hay 9 puntos en disputa. Todavía puede Blooming, puede pelear.
2: No lo sé, no lo creo, porque reitero, sí, puede sumar 7 puntos, pero los otros no van a sumar. River, por ejemplo, tiene 7 unidades en este momento, 6 puntos le sacaron.
1: Con un punto más y bueno, está dentro, ¿no?
2: Exactamente.
1: Sí, está bien, pero hay que seguir. Hay probabilidades, por lo menos numéricas. En las cuales, bueno, seguramente se afinca la esperanza bluminista, ¿no?
2: Sí, exactamente. Ganándole a Bragantino haría 4 unidades y ni así llegaría todavía, por ejemplo, al segundo lugar, que también sería importante. Pero bueno, ¿no? Blooming, lo más importante para ellos seguramente es el tema de la victoria en Santa Cruz de la Sierra para un monto económico importante. Son $15,000.
1: Claro.
2: Pero para eso nada más.
1: Hoy juega contra la U de Vinto.
2: Hoy juega
1: en Cochabamba. Vamos a ver ahí un parámetro. ¿Cuál es el comportamiento del club? ¿O piensas que no le va a ir bien a Blooming?
2: Yo creo que Blooming es más que lo de Vinto hoy por hoy.
1: Ajá.
2: Sí, es más.
1: Es buen equipo Blooming. Sí, sí, sí. Lo que pasa es que hubo algún roce, alguna fricción ahí.
2: Según lo que leía de algunos amigos columnistas allá en Santa Cruz, decían que Mauricio entrenó ayer y los vio a sus jugadores muy desganados, muy desmotivados, prácticamente...
1: ¿Cuándo llegaron de...?
2: Sin la seriedad correspondiente del entrenamiento, y dijo, no, yo no voy a seguir así, voy. Y se...
1: ¿Cuándo llegaron de Venezuela? Ayer era domingo. Domingo en la tarde, ¿sabes una cosa? Déjalos estar con su familia, ¿no? No todo es trabajo, trabajo, trabajo, trabajo para el futbolista. Bueno, imagínate.
2: Copa Internacional
1: sí, está bien, es así. Pero bueno, ¿cuándo viajaron a Valencia? Un viaje larguísimo, porque tienes que ir, me imagino, Bogotá, Bogotá, Caracas, Caracas, Valencia.
2: Pero tampoco entrenan pues todo el día aquí, que trabajan en la mañana, entran a las 8 de la mañana.
1: Domingo en la tarde, Carlitos. Domingo en la tarde, laburar, dales descanso, sé un poquito inteligente también. No es cuestión de ser un gran... Para mí es un gran entrenador Mauricio Soria.
2: Sí, sí, sí.
1: Pero que le falta un poco de sensibilidad con sus jugadores también. Yo te aseguro que si ayer les daba libre, mañana se reunían, ping, listo, charla técnica, plan de partido y a ganar. Entran mejor los jugadores. Pero claro... Hay algunos entrenadores que son obsesivos con el laburo y el laburo y el laburo, y precisamente son los que no duran en los equipos, ¿no?
2: Claro, porque al jugador no le gusta trabajar.
1: ¿Tú trabajarías domingo en la tarde después de una semana de laburar?
2: Bueno, pero una
1: cosa de viajar.
2: Una cosa es trabajar en la oficina.
1: No, dime.
2: Desganado.
1: No, dime. A ver.
2: Una cosa es ir a patear la pelota, ir a jugar con tus compañeros, jugar, entrenar.
1: Tranquilamente. ¿Y la familia qué? ¿No? ¿Y la familia qué? Domingo a la tarde.
2: El futbolista es un lujo también.
1: Domingo a la tarde.
2: Es un lujo también.
1: Domingo a la tarde.
2: Solo vas ahí, vas a correr un rato con la pelota.
1: Yo creo que le falta un poquito de sensibilidad, de inteligencia al técnico boliviano. Que en su afán de trabajar y trabajar y trabajar... Ahí están, dos menos en el fútbol nacional.
2: Por trabajar
1: Soria,
2: mucho.
1: Soria y Valdivieso.
2: Eduardo Vinegas y Mauricio Soria trabajan mucho, por eso no pueden seguir
1: ahí está,
2: en el fútbol
1: tres,
2: boliviano.
1: Digamos, tres.
2: Por trabajar demasiado.
1: Eso le pasaba a Blacut. Le pasaba lo mismo a Ramiro Blacut. Mm. Por eso fue campeón en Ecuador y aquí en Bolivia no fue tanto. Fue técnico de Blooming.
2: También.
1: Fue técnico de Blooming. Bueno, chao.
2: Hasta las 12.
1: Hasta las 12. Un abrazo, amigos. Sigan, ya viene, sigan en sintonía de ATV Radio, ATV Media. Ya viene Tu Mañana, Javier Oros, Belén, Nicky, Jordi Vilca se incorpora hoy al equipo de Tu Mañana. Estamos muy contentos por eso. Y también Sergio Aliaga, por supuesto. Fabricio, nuestro compañero Fabricio Sandy. Uy, Fabricio Sandy también en controles. Señoras, señores, sigue ATV Radio porque estamos de vuelta y más adelante tendremos Tu Mañana.

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5: Son las 9 de la mañana, 32 minutos.
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0: Muy bien, muy buenos días, amigos. Una satisfacción poder estar a través de este micrófono extendiendo imaginariamente la mano, introduciendo por el parlante de su radio y diciéndole muy buenos días, ¿cómo está? Bienvenido a este mes de mayo, el primer día oficialmente laborable y obviamente un mes tan lindo, un mes dedicado a la mamá, por ejemplo, el mes de la madre. Realmente me gusta mayo muchísimo y creo que este mes de mayo vamos a tener la oportunidad de hacer muchas cosas bonitas, muchas cosas lindas y obviamente vamos a estar a tono con el Día de la Mamá. Quiero saludar como siempre a quienes hacen el programa Tu Mañana. Voy a empezar por Belu. ¿Cómo está Belu? ¿Qué dice? Buen día.
1: Querido Javi, ¿cómo está? Muy buenos días. Nikki, muy buenos días. Bienvenidos a todos. Una nueva semana, Mil disculpas por la voz, por ahí un poquito resfriada del fin de semana, pero con todas las mejores ganas de trabajar para todos ustedes, con un nuevo equipo también, y bueno, le vamos a poner lo mejor de nuestra actitud, la mejor gana, y estamos la pila al 100, ¿no?
0: Así es, así.
1: Está recargadísima, nueva.
0: Recargadísima, aprovecho para dar la bienvenida a Fabri, un gran abrazo, y por supuesto a Jordi, que con la bendición de Dios todo nos salga bien.
2: Bravo, eso.
0: Muy bien, bravo, bravísimo. Como siempre, saludamos a quien...
1: Autoaplaudo.
0: También lo saludamos a Sergito, que nos pone en imagen. Es el que estampa nuestras caras todos los días
1: en el streaming.
0: Y bueno, sonrisa, alegría y entusiasmo.
1: Programa muy lindo también, sí, el día de hoy, ¿no? Lleno, con muchas sorpresas.
0: Así es, y le pone la sonrisa y la alegría. Nikki, ¿cómo está?
2: ¿Cómo están? Buen día, Belu. Buen día, Javi. Buen día a todo el equipo de Tu Mañana a través de TV Media. Estamos felices, contentos. Arrancamos una semana más, un mes nuevo. Personas nuevas también con nosotros, como decía Javi. Entonces es todo desde cero prácticamente, ¿no?
0: Muy bien.
2: Arrancando con energía, con ganas, que las personas nos sigan escuchando, por supuesto, disfrutando de la mañana al lado nuestro. Siempre con amenidad, con alegría, con entusiasmo, con optimismo, para que usted también lo pueda sentir a través del micrófono, por supuesto.
0: Y bueno, este micrófono que es a ratos es un micrófono chismoso, a ratos es un micrófono informativo.
2: Sí.
0: Y bueno, sobre todo es compañero. Este micrófono que nos permite contactarnos con toda la gente. Quiero invitar a toda la audiencia del programa porque el día de hoy vamos a tener muchas entrevistas, vamos a estar muy a tono con lo que son las conmemoraciones que se tiene para esta jornada. Así que quiero invitar a toda la audiencia que se quede. Vamos a estar hasta las 11:55, cargadísimos de información, entretenimiento, si podemos un poco de humor también. Así que le vamos a poner de todo, pero sobre todo cariño y amor para que el programa salga muy bien.
2: ¿Qué hicieron el fin de semana, compañeros?
0: No, eso no se cuenta.
2: ¿Cómo pasaron el feriado?
0: Cecilba.
2: ¿Qué travesuras hizo Javi?
1: Yo lo vi bailando.
0: No, yo me vio bailar.
2: Se fue a Brasil a ver a Shakira.
0: Nos encontramos con la Belu y ella también estaba bailando, le cuento.
2: Ah, bueno, los dos se fueron a bailar. Sí, sí,
1: yo lo vi saltando a Javi, sí, bailando.
0: Y yo no le digo cómo la vi. No.
1: Cuéntele.
0: Estaba feliz, estaba contento.
2: ¿Dónde fueron? ¿Dónde se escaparon ustedes dos? A ver.
1: Nos fuimos a, bueno, no juntos, ¿no? Sino que nos encontramos ahí en el concierto de Los Ángeles Azules.
2: Ay, ¿qué tal?
0: Sí, sí, sí.
2: ¿Qué
1: súper,
0: tal?
1: Súper lindo.
0: Ahí estuvimos.
1: Lindo, lindo.
0: ¿Le gustó mucho?
1: Sí.
0: Yo vi unos Ángeles Azules un poco venidos a menos, le cuento.
1: Sí.

0: Yo también, ¿no? Sí. O sea, las canciones sí, digamos, sí, pero ni aún así, ¿no? No sentí que lo entregaron el todo por el todo.
1: ¿No como antes?
0: No.
1: Sí. Es que Los Ángeles Azules ya han venido acá, pues.
0: Ya han venido.
1: No es la primera vez, no es el entusiasmo de...
0: Pero sigue siendo buenos, ¿no?
2: Voltearon taquilla para empezar.
0: Sigue siendo bueno.
1: Claro, eso se espera, ¿no?
2: Sí, sí, sí. Ya, pero... Su espectáculo.
0: Muy sencillo.
2: Muy sencillo. Es más, me atrevería a decir que el espectáculo de Los Ángeles Azules estuvo por debajo en algunos momentos del grupo que hizo telón, que era Trampa.
0: Ah, Los Trampa, estuvieron de teloneros.
2: Los Trampa.
1: Llegó un poquito tarde, Belú.
0: Tarde, llegó como el tercer tema recién.
2: La rompieron. Tenían cuerpo de baile, igual 16 personas en el escenario.
1: Lo que pasa
2: full
1: es
2: alegría,
1: que...
2: full baile, full juventud.
1: Claro, eso. Lo que pasa es que la diferencia con los grupos bolivianos, digamos, es que no solamente es canto y show, digamos. Es toda una orquesta, bailarines, el animador que siempre tienen. Uh-huh. Entonces, ahí está la diferencia. Los Ángeles Azules hacen algo muy muy simple, ¿no? Que ya se ha visto varias veces.
2: Claro. Sí. La anterior vez, cuando llegaron y llenaron el estadio, Hernando Siles, yo estuve en el afán de promover el evento, llegaron pues con todo el... Bueno, primero vinieron dos orquestas, ¿no? Uh-huh. Y luego vinieron con los Fits más, ¿no? El que tocaba la guitarra, no me acuerdo, y la que tocaba la trompeta, que tampoco me acuerdo.
0: Eso era el dúo, no, la flaca alta que tocaba la trompeta.
2: Claro.
1: La descalza.
0: Yo siempre le digo la descalza. Sí, yo también.
2: No me acuerdo ya el nombre. Y uno de los grandes guitarristas de rock de México que se plegó para ese evento y obviamente le dio un toque diferente a esa presentación. Hoy... Por hoy, los Ángeles Azules, digamos...
0: Es que era un concierto más lleno, es el de que habla Javi.
2: ¿Sí?
0: Era un concierto más lleno, porque era Los Ángeles Azules, era Alex... No es Alex Sintek, es... Sí, creo que sí, ¿no? El gordito con barbita.
1: Sí,
0: no,
1: sí, sí.
0: Con la descalza, Cañaveral.
2: A Cañaveral, exacto.
0: Entonces eran como 3-4 que hacían show, ¿no?
2: Era un show tremendo, tremendo, sí, el que se mandaron en el estadio.
0: Sí, sí, sí.
2: 30
1: es que cuando
2: años.
1: Los Ángeles Azules traen invitados, es diferente el show, sí, porque cada artista le da su chispa, cada artista le da su toquecito, digamos. Pero solo Los Ángeles Azules es pues un... O sea, ellos suelen ser bastante tranquilos al presentar su música, ¿no?
2: Y en cuanto a su música, efectivamente, los clásicos de siempre, algunos gastaditos, novedades que presentaron, pero la gente no conocía.
0: No conocía.
2: Entonces, si no, es la gente ahí. Entonces... presentaron una cumbia que la
0: siempre
2: llaman...
0: Siempre tienen que ser las clásicas, ¿no?
2: Sí. O crear, digamos, más expectativa con temas nuevos, digamos. Hay muchos temas
1: claro,
2: nuevos.
1: Claro, vamos a estrenar una canción aquí con todos ustedes.
2: Claro.
1: Claro. ¿No?
0: Pero sí cantaron las que cantan en dúo, digamos, ¿no?
1: Ajá, con
0: Casu. Con
1: colaboraciones.
0: Con ¿quién más? Belinda...
2: Ya, se dieron el lujo de cantar hasta con Miguel Bosé, ¿no?
0: Sí, sí.
2: Claro, sí. Tenían los feats más caros en realidad. Pero bueno, ellos sin esos feats, los vi por lo menos bienvenido a menos, ¿no? El evento de los famosos Ángeles Azules, en los cuales estaba también la Belu, y ahí nos encontramos, hola, ¿qué tal? Y ahí estaba contenta, no tenía
0: todo
2: tiempo.
0: Todo blue, todo nice.
2: Bailaba y bailaba ella. Ahí se resfrió.
0: Ahí me resfrió.
1: De derecha a izquierda, los dos ahí en grupo,
0: Ahí me resfrió.
2: Sí, bueno, ahí está, eso es lo que hicimos.
0: Me destaparon.
2: Todo público lo hicimos, nada en reserva, todo público.
1: Muy bien, sí. Muy bien, esa es la idea del fin de semana.
0: ¿Usted, Niki, qué hizo?
2: Eso,
0: usted
2: dispárele.
0: Dijo que tenía junte familiar por el cumpleaños.
1: Y sí, lo hicimos, estábamos en casa, y una karaokeada, comimos carnecita a la parrilla que hizo papá. Uh-huh. Y eso básicamente, ¿no?
2: La pasaron.
1: Y el almuercito también, un delicioso fricasé.
0: ¿Qué se tomaron? ¿Con qué comparten en casa, Niki? ¿Qué les gusta en casa?
1: Ron, amigo.
0: Ron, ¿le gusta el ron?
1: Sí, tomamos ron.
2: Bueno, yo pensé que iba a decir, ¿no? Chocolatada con...
0: con buñuelos.
2: con buñuelos.
1: ¿No? Unos pastelitos.
0: Sí.
2: No. Usted es sincero.
0: Un roncito con coca.
1: Sí, tranquilito, una cantadita, luego ya a una hora prudente a la cama y ya está.
0: Listo.
1: Estamos en casa, entonces no había mucho problema tampoco.
0: Claro.
2: Qué bonito.
0: Podía ir gateando si quería también.
1: Claro, ¿no?
0: ¿No?
1: Quiquito bueno. me iba a llevar, dice.
0: Claro. Le, no, iba, el... le iba a empujar porque... A su cama.
1: No, vamos ya, ¿qué te pasa? Sí. No, no. Pero estuvo bonito, estuvo bonito, estuvo divertido. Siempre en familia yo la paso bien, entonces sí, todo sí, bien, sí. todo bonito.
2: Y me imagino, para los amigos oyentes, que la situación fue casi similar, calcada, las calles semi vacías, mucha sí. gente se quedó en casa, la incertidumbre de si hay paro, no hay paro, qué pasa, no pasa, que sin duda a todos los ha puesto en su hogar, ¿no? Mucha gente que quería viajar, que de pronto encendía el radio y le decían, no, va a haber
0: paro.
2: Bloqueo, va a haber esto, va a haber, no,
0: mejor. Un par de amigas se fueron hacia... Qué
1: a los Yungas,
0: hacia los Yungas y media vuelta se dieron aquí en la tranca, ¿no?
2: Claro, veía, claro,
1: claro. Lo dijimos, señores.
0: Les dije, no hay paso.
1: No pero se puede.
2: Térica, se fueron y tuvieron
0: se que. Se fueron y media vuelta.
1: Bueno, ni modo. Sí. Así fue el fin de semana. También
0: viernes.
1: El viernes. Eso fue el viernes. Yo festejé el viernes.
0: Viernes.
1: El los... sábado, ¿qué hice el sábado? Pues estábamos en casa nomás. Cociné. Hice ahí una carnecita agridulce china, hice con arrocito.
0: Muy bien.
1: Eso, después, nada, estábamos en familia, con mi hijita, la pasé.
0: ¿Al parque?
1: No, no fuimos al parque, jugamos en la casa. Estábamos, nos dedicamos a ordenar un poco su juguetero, porque su juguetero estaba un desastre, como juegan y hacen toda su
0: sí,
1: historia.
0: Sí, sí, sí.
1: Vamos a ordenar, le digo, ya, esto ya no quiero, esto ya no quiero. Y empezó a botar lo que ya no quería.
0: Qué bien, porque son pocos los niños que sueltan sus juguetes,
1: sí, yo
0: ¿no?
1: le dije, o sea, tienes que quedarte con lo que realmente juegas y lo que no se vale.
0: Claro.
1: Bueno, ya sí. mamá me dijo, entonces esto ya no, ya está.
0: ¿Cuándo
1: ya
0: fue
1: no,
0: el concierto, ya? Javi? ¿Sábado?
2: El sábado, sí, sí, sí.
1: El sábado, ¿y el viernes qué hicieron, el feriado?
0: Yo... Hay un par de cosas.
2: Descansar. La verdad, yo continué trabajando.
0: Yo pensé que continuó la fiesta.
2: No. El viernes aproveché precisamente para
0: ordenar. Ya me estaba asustando.
2: Para ordenar las cosas. La verdad, un viernes tranquilo.
0: Sí.
2: Muy tranquilo.
0: Que parecía medio laboral.
2: Sí, sí, sí. Por lo menos ese fue el toque que le dimos, digamos.
1: ¿Y qué tal a todo volumen?
2: Muy bien, contentísimo. El sábado, las 3 horas excepcionales. Hacemos TikTok también. Y entonces bien. Ahí tenemos muy buena acogida de la gente en todas partes. Uh-huh. Nos han escrito de Chile, nos han escrito de España, nos
0: qué
2: han
0: bueno.
2: escrito de diferentes lugares. Y bueno, contentos porque va creciendo, cada vez va creciendo. Y eso es importante, ¿no es cierto? La familia ATV
1: Media
2: va creciendo cada vez sí, más. Sí. Y ahí está. Nosotros, con toda la responsabilidad del caso, estamos. Esta es tu mañana y tu mañana tiene importantes datos que Nikki, Belu han preparado. Ahí vamos, ahí vamos.
1: Así es, al retornar de la pausa tendremos todo lo que está preparado para ustedes. El clima, el dólar, despachos, entrevistas, todo lo que usted espera, por supuesto, de este
0: hay
1: programa.
0: Hay todo hoy día, vamos a tener un psicólogo también, vamos a tener...
1: hoy es el día de
0: Star Wars. El día de Star Wars para esos
2: también es
0: fanáticos,
2: día
0: ¿no?
1: Vamos a con fuego. Las espadas. Yo quiero una espada, ¿quién me va a regalar una espada? ¿Quién es fanático? El Sergito es fanático. Uh-huh. ¿Me va a regalar una espadita, Sergio? Ay, luminiscente, pero de los que...
2: Ya bueno, está bien.
0: Depende. Esas fosforescentes.
1: Fosforescente, esa. Que prende de las que...
0: Ya, muy bien. Hay
1: algunas que suenan, ¿no? Cuando...
0: No sé si estoy equivocada, mueven. Pero vamos a tener también una entrevista a los bomberos.
2: Así es.
1: Es el vamos. Día de los bomberos
0: sí,
1: también.
0: Así bomberos. Es,
1: con toda esta información al retornar de la pausa, no se lo puede perder. Esto es Tu Mañana.
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0: 5 para las 10.
1: Sí, sí. Qué linda canción.
2: Tu recuerdo vive en mí. ¿O vive aquí?
1: Vive en mí.
2: Vive en mí. Ah.
3: ¿De quién es el tema?
2: De Luis.
1: ¿Ricky Martin?
2: Ah, Ricky Martin.
1: ¿Con
2: Ricky? ¿Solo?
1: No, es con una dama.
2: Ah, ¿verdad?
3: Ricky Martin.
1: ¿Damari? De Yambao.
3: Uh-huh.
1: Chambao.
2: Ah, Yambao, yo
1: Yambao.
2: Yambao.
1: Desde ese entonces había Yambao.
2: Y era la chica.
3: Temas. Oiga, qué bien, qué bueno. Como bueno también estuvo el concierto de los 2 millones de almas que fueron a apreciar el show de Shakira.
2: Uy, sí.
3: Me gustó, vi algo.
2: Fue gratuito.
3: Sí.
1: Pero muchos no pudieron llegar.
2: ¿Por qué?
1: Porque congestionaron las calles de tal manera que no llegaron casi hasta el final.
3: Dos millones de almas, mucha, impresionante, ¿no? Y vi entre las cosas que pasaron, por ejemplo, que estaba dedicado a la mujer, el show, estaba dedicado a la Unión Latinoamericana. Uh-huh. De pronto ahí se vio en la pantalla grande también la bandera de con el escudo de Bolivia.
2: Sí.
3: Muy, muy lindo. Bueno, la verdad, un show de primer nivel. Hubiera querido estar entre los 2 millones, imagínese ese desplazamiento.
1: Qué lindo, increíble, ¿no?
3: Sonido,
1: además,
2: hubo artistas invitados también, ¿no?
3: Luces,
1: sí.
3: Drones, hicieron el show ese que solamente se veía en Europa, los drones que conforman figuras en el aire, un lobo tremendo que aullaba, o sea, impresionante estuvo el show de Shakira para 2 millones de almas, un récord que entró al Guinness también, ¿eh?
1: Y con más de 5 invitados artistas nacionales.
2: ¿Quiénes,
1: ¿no?,
2: estuvieron? ¿Anita?
1: Estuvo Anita, había una
3: Caetano dama, Veloso, ¿no? Estuvo
1: Caetano
3: Veloso y también
1: tres damas, cantante, dos varones,
3: sí, una cantante mayor que
1: sí, que no.
3: Conocidísima, se me fue el nombre en este momento.
2: Sí,
1: pero artistas nacionales, o sea, brasileros, que compartieron escenario con Shakira, hicieron un show espectacular, cada uno a su estilo.
3: Uh-huh.
1: Y realmente ella muy versátil, ¿no? Porque se acomodó a cada artista de una manera espectacular.
3: Uh-huh. Sí, realmente es una verdadera estrella del arte y la música, Shakira. La admiro. Baila, canta, no se cansa. La velocidad con la que se cambia.
1: Es impresionante.
3: Su ropa de una a otra, ¿no es cierto? Realmente sale con una ropa, sale con otra. Utilizó un enterizo con 600,000 piedras.
1: Piedras, diamantes.
2: Swarovskis.
3: Hermoso.
1: Wow.
3: Fue tremendo.
1: Realmente. Mm. Además que le encanta compartir con el público, eso es lo bonito. Ella va bailando y hace que baile ahí con ella y los anima y se les acerca. Es un artista muy... Además hubo un video que subió a TikTok un día antes del concierto. La gente rodeaba el lugar donde ella estaba alojada.
2: Alojada, sí.
1: Y ella decía, incrédula ante la cámara, esta gente está aquí por mí, decía.
3: Sí.
1: Y le decía a su asistente, sí, claro, están aquí por ti, todos están aquí por ti, quieren verte, así. ¿Por mí? ¿Por qué? ¿Yo qué soy? Dijo Shakira.
2: Mm.
1: Yo vine aquí a cantar, nada más, no soy nada más, soy igual que ellos, dijo.
2: Uh-huh.
1: Y peor, la gente se emocionó. No, que qué linda
3: sencilla
1: persona.
3: Y además de que habla perfectamente el portugués, ¿no? Bueno, se crió también, gran parte de su vida estuvo viviendo en...
1: Si no me equivoco, habla 4 o 5 idiomas, ¿no, Shakira?
3: Pero maneja muy bien, sí, el portugués muy bien.
1: Mm. Habla español, portugués, inglés, habla un poco de francés. Y creo que eso.
2: Italiano. Uh-huh.
1: ¿Habla italiano? No sé, che, no estoy segura. Pero sí sé que tiene bastante conocimiento.
3: Y malas palabras porque le enseñó el Piqué.
1: Gallego. Bueno, ahí estamos. Seguimos con más información. Como les prometimos,
2: señores,
1: ¿cómo estará el clima esta jornada en todo el país? ¿Estará frío? ¿Estará caliente? ¿Templadito? Vamos a conocerlo en este instante. El clima en Bolivia. Así inicia el mes de mayo, lunes 4 de mayo de este 2026. En la sede de gobierno, 6 grados centígrados en la mínima, 21 grados la máxima. En la ciudad del Alto, 0 grados centígrados la mínima, 16 la máxima. En Oruro, 0 la mínima, 21 grados la máxima. En la Villa Imperial, en Potosí, 1 grado la mínima, 22 la máxima. En Allasta, Cochabamba, 9 grados la mínima, 32 la máxima. Suben las temperaturas en Cochabamba. Sucre se mantiene en 11 grados la mínima, 27 la máxima. Tarija suben un poco, 10 grados la mínima, 30 grados la máxima. Nos vamos hasta Cobija, 22 la mínima, 33 la máxima. En Trinidad, 22 la mínima también, 33 la máxima, similar a Cobija. Y en Santa Cruz, 19 grados la mínima, 30 grados la máxima. No se suscitan lluvias para esta jornada en el país. Estará nublado en La Paz, El Alto, en Santa Cruz y Trinidad, y soleado en el resto del país, mas no habrán lluvias esta jornada.
2: Qué bueno, qué buenas noticias.
3: Guarde el paraguas solo por hoy, ¿eh?
2: Pero yo tengo malas noticias, señores.
1: No diga eso, por favor.
3: Malas noticias.
1: ¿No? ¿Malas quieres saber? ¿O buenas? ¿Más o menos?
2: Más o menos. Poquito. Más o menos.
3: Bueno, noticias son noticias.
2: Noticias sí, son
1: tenemos sentidos. Que Man, saberlo.
2: A algunos les conviene, a algunos no les convienen. De la mano de En Conexión, cotización del dólar el día de hoy, 4 de mayo. Mañana con 2 minutos, valor referencial del dólar, 4 de mayo del 2026. La compra está en 9.80 y la venta 10.01.
1: El referencial
2: del dólar.
1: O para las tarjetas está.
2: Oye, está más que el paralelo, ¿no?
1: El paralelo bajó.
2: Dólar paralelo, la compra 9.85 y la venta 9.83.
1: Muy bien, bajó un poco. Porque ya estábamos en el 10. Estábamos en el 10, ¿no?
2: Sí,
1: 10.30, 10.40, estábamos la semana pasada.
2: Sí.
1: En el paralelo.
3: Sí, céntimos más, céntimos menos. Estamos,
1: ahora ya está.
3: Estamos sobre los 10, señores.
2: Estamos sobre los 10. 9.85, la compra y 9.83 la venta del dólar paralelo. Y el referencial, la compra está con 9.80 y la venta con 10.
3: Así es.
2: 10.01.
1: Y maybe era el objetivo, ¿no? Si llegar a que el referencial subiera de a poquito.
2: Nah. Sí, sí, sí.
3: Si vende 100 dólares, arriba. Si vende 100 dólares, le dan 1,000 pesos. Sí, ¿no? Así es.
2: Qué sí. Jodido.
3: Quiero vender 100 dólares.
1: No es 980 y como.
3: No. Nos decía? Ahora es 1,000 pesos ya directamente. Ya. No,
2: mil.
3: No hay tu tía.
2: No hay tu tía. Uh-huh. Antes era pesos. Exagerando 700 por 100 dólares.
3: Ya, muy bien.
2: ¿No?
1: Claro, porque antes era la comparación al 7.
3: Así ¿no? es.
1: 7 bolivianos, un dólar.
3: Un dólar. 700 bolivianos era 100 dólares.
1: Variaba, ya, digamos, ¿no? 720.
3: Claro, 700
1: era. Por ahí, ahora 1,000.
2: 1,000 bolivianos, sí. 700, 100 dólares.
3: 100 dólares. 100
1: o sea,
3: dólares.
1: Tú quieres cambiar 300 bolivianos y llegas casi al sueldo mínimo. Te digo 300 dólares, perdón.
2: Sí.
3: Sí, casi. $300. $350 más o menos
1: ¿no?
3: Es el mínimo en nuestro país, ¿no?
1: Uy, qué fuerte. Bueno, veamos cómo van avanzando según
2: con
1: los días.
2: Muchos se van a otros lugares, ¿no? Porque te pagan por hora.
1: Te conviene ganar en dólares, pues.
2: Claro, y por hora.
3: Claro.
1: Imagínate que te vas 6 meses fuera del país. Ganas en dólares durante esos 6 meses. Te ahorras el 40% de tu sueldo, digamos.
3: Bueno, en algunos casos, ¿no? Si tienes suerte, ¿no? Si tienes suerte, porque mucha gente se va con la esperanza precisamente de que voy a ahorrar. Mm. Cuando llega al otro país, empieza a tener la realidad, ¿no es cierto? Que
1: lo que pasa es que allá gastan como ganan. Pues.
3: Claro, en Europa, por ejemplo, sí. Viven hacinados, muchos bolivianos viven hacinados. El trabajo es fuerte, es duro. Y los gastos también. Entonces, no les da margen para ahorrar. No les da margen para ahorrar. Tienen que pagar el derecho de piso por lo menos un año, en el menor de los casos, hasta un poco más, para poder empezar a tener algo de margen de ahorro con N sacrificios, con N sacrificios. Entonces, haciendo, digamos, una evaluación, a veces es mucho mejor quedarse en la tierra, en la casa, ¿no? Porque
1: por eso lo que muchos hacen cuando se van es ahorrar por unos 2-3 años, más o menos, hasta 4 años. Ahorran lo suficiente para tener algo propio aquí, vuelven y se quedan acá, ¿no?
3: Así
1: ya
3: es.
1: No quieren retornar allá, sí. O a Europa, o a lugares lejanos.
3: Mucha gente ha retornado, eso es lo que escuchaba en algún comentario, sobre todo mucha gente ha puesto negocios en Santa Cruz, por ejemplo. Hay mucha visión de los bolivianos que viven en el extranjero de retornar a su país invertir en su país, sí, y hacer algo en Bolivia. Así que tampoco es la fórmula de irse del país, ¿no? Tampoco no. es la fórmula.
2: Vivimos como reyes todavía.
3: Alguien me decía alguna vez, cuando partía al exterior, porque uno se pone su pichita para irse a los Estados Unidos, ¿no ve? A España, para subirse al avión, se van con su ternito, ¿no? Ajá. Con su saquito, se van bien vestiditos. Y alguien me decía, pero ¿para qué vas con terno? Ya no deberías ir con terno. Si vas a viajar, anda con overol, porque vas a ir y directamente a trabajar duro. Llévate overol en vez de terno. Entonces la ironía de la vida era así, realmente, uh-huh. ¿no? Habría que irse con overol para ir a trabajar de lo que se presente, señoras sí. y señores. No iba a ir nadie a trabajar en un escritorio.
1: Y eso todavía ocurre.
3: Sí, ocurre,
1: todavía
3: ¿no? O sea,
1: ocurre.
3: Sí. Ni sueñes sí. ir a trabajar en una oficina, digamos, a no ser para limpiarla, ¿no? Pero, claro, pero así es el trabajo del latino, duro, crudo, como usted quiera.
1: Muchas veces duran años.
3: Sí,
1: años. De años. O sea, dicen ya, al principio voy a estar trabajando como latino, ¿no? Uh-huh. Y después ya me voy a hacer más cosas y voy a poder... difícil, te digo.
3: Yo conozco, sí. Conozco amigos, le cuento, perdón que le corte, no, conozco amigos que están 20 años y aún no han podido ahorrar para poder tener su casa propia. Con suerte, digamos, han comprado un autito, pero el autito es como comprarse zapatos en el exterior, ¿no?
1: Claro.
3: O sea, es tan urgente así. No es un lujo tener un vehículo, pero
1: sí.
3: me dicen, es muy difícil poder ahorrar para tener un.
2: Tampoco bien difícil que
3: casita,
2: te lo puedas traer,
3: ¿no?
2: También,
3: claro.
2: ¿no? O sea,
1: claro, ¿y qué haces si quieres volver, digamos, con
2: claro.
1: todas las
2: tienes
1: cosas que has hecho allá?
2: Claro.
1: Algunos ya tienes que acostumbrarte a quedarte, ¿no? También eso sucede.
2: Claro.
1: Yo, por ejemplo, he visto un caso excepcional que es, de hecho, el de mi mejor amigo. Él vive en Estados Unidos y se me fue en qué parte de Estados Unidos, pero él vive allá y se fue habiendo estudiado ingeniería en sonido con la esperanza de trabajar en conciertos, en medios, ajá. pero en el sonido, ¿no? Empezó trabajando en eventos como acá se hace, ¿no? En
3: ah,
1: cumpleaños, cosas privadas y no sé qué. Nadie quería contratarlo sin tener mínimo 2 o 3 maestrías.
3: Claro, más
1: o sea,
3: exigente,
1: no, claro, sí, ¿por qué? Sí, porque era latino.
3: Así
1: claro.
3: es.
1: No porque no tuviera la capacidad, sino porque era latino, uh-huh. punto. Tuvo que estudiar, terminó las 3 maestrías, estudió, pero hasta, ¿cuántos años lleva allá? Más de 10,
3: uh-huh.
1: más de 10 años está allá. Y recién, hace un año y un poquito, empezó a tener contratos buenos y todo eso, después de haber presentado una 3ª maestría y obviamente habiendo sacado los papeles legalizados y naturalizados estadounidenses, ¿no?
3: Suerte por él, esfuerzo cumplido. Realmente hay muchos que no tienen esa opción, esa suerte, y tienen que seguir dándole al trabajo manual, duro
1: claro.
3: y esforzado, ¿no es
1: Pero
3: cierto?
1: Usted dice suerte, Javi, no fue suerte, fue su esfuerzo, porque
2: estudió,
1: él llegó, estudió,
2: sacó los títulos
1: y estudió sin parar. Yo veía cómo él estudiaba y me contaba y me llamaba, no, ya no puedo, llevo noches sin dormir, mi cabeza ya no da, ya ni siquiera puedo, y todo en inglés, porque él estaba allá.
3: Claro.
1: No, eso no era en español. Entonces, complicado, complicado. El que quiere quedarse y quiere tener éxito, realmente la tiene que sudar.
3: El que quiere celeste que le cueste, dice.
1: Así es.
2: El que quiere Bien. Celeste que le cueste. En Santa Cruz, el gobernador ya lo está posesionando a Juan Pablo Velasco. ¿Cuándo será aquí en la ciudad de La Paz? Creo que tengo hoy también.
3: Hoy
2: ¿no?
3: se entregan los, hoy se entregan también. las oficinas,
2: sí.
3: ya ingresan. Ayer hubo un aptapi del nuevo de Dovbailer en la alcaldía. Hubo comida para todos los que iban, sin costo, música, sí. alegría, entusiasmo, todo aquello uh-huh. En esa reunión del aptapi de la unidad que la llamaron
1: sí.
3: ahí.
1: Así es, posicionándose
2: Bien.
1: Hoy, ¿no?
2: Hoy se posicionan. Sí,
3: tenemos efemérides y luego de las efemérides nos vamos a ir, chicas, a las primeras entrevistas. Ya vamos a ir después del corte.
1: Así es, primero
3: Así
1: tenemos
3: es.
1: Una pausa. Tenemos que cumplir, pero no se pierda todo lo que tenemos en Tu Mañana para ustedes.
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0: 10:11, retornamos, volvemos de la pausa publicitaria y tenemos un día muy importante hoy, lunes 4 de mayo, se celebra el Día Internacional contra el Bullying. Señores, es una enfermedad, algo muy, pero muy común en esta nueva sociedad, ¿no? La Nikki tiene algo para contarnos, el dato, porque ya la tenemos también a la psicóloga Laura Adriana Escobar, que nos va a hablar del tema.
1: Así es el 2 de mayo, fue el 2 de mayo, el Día Internacional en contra del acoso escolar, en realidad. Este grave problema que afecta a millones de escolares, educación, por supuesto, primaria y secundaria de todo el mundo. La idea es contarles cómo nace esta iniciativa. En el año 2013, a partir de la presentación del doctor Javier Miglino, fundador de la ONG Bullying Sin Fronteras, fue aprobada por la UNESCO ese mismo año con el fin de ayudar a la concienciación de este problema. Posteriormente fue reconocido oficialmente en el Parlamento Español, en primer lugar en el Senado Argentino, Parlamento Uruguayo, y así se fue expandiendo por el mundo, oficializándose el 2 de mayo como el Día Internacional en contra del Bullying.
0: Muy bien, querida licenciada, ¿cómo está? Muy buenos días, la doctora psicóloga Laura Adriana Escobar. Vamos a hablar del bullying. Bienvenida a tu mañana.
2: Muchas gracias, gracias por la invitación. Muy buenos días. Bueno, sí, vamos a hablar un poquito, ¿no?, sobre el bullying. Y es importante hacer conciencia sobre esto porque muchas veces se toma como algo ya muy normalizado. Sí. Es una palabra ya muy conocida y muchas veces no se tiene como que el conocimiento de qué realmente es bullying. Entonces vamos a hablar un poquito sobre los tres puntos que hacen referencia a lo que es el bullying en sí. ¿Cómo podemos distinguir de que solo es una discusión entre amigos del colegio o que es la parte de realmente que una persona está haciendo o está sufriendo ese tipo de violencia? Primero se tiene lo que es la intencionalidad, es decir, se le quiere hacer esto a esa persona. ¿Ya? Segundo tenemos la repetición. Esto es constante, no solo sucede una vez, sino sucede muchas veces durante, a veces, tiempos alargados. Muchas veces esto se detecta después de meses. Y tenemos también lo que es la desigualdad de poder, es decir, que aunque sean pares, uno se siente más superior que el otro.
3: Bien, no, mientras estaban haciendo esta introducción del bullying, uh-huh, yo recuerdo, porque además soy el más grande en esta historia, uh-huh, ¿no? Y he pasado hace tiempo los 50, pero resulta que cuando yo estaba en colegio, yo era niño, no se mencionaba para empezar la palabra bullying, no había bullying. Habían las cargadas, habían los sobrenombres, o sea, que ocurría en el colegio, un apodo, digamos, ¿no? Te dicen platanito, listo, jajaja, jojojo, uh-huh, cosas así, o a las personas que eran gorditos les descargaban, a los flacos igual. Pero no era, digamos, una situación, digamos, que causaba ese estrés, ese revuelo que ahora causa el bullying. ¿Cuál es la diferencia? ¿El tema social se ha intensificado? ¿Los niños y luego adolescentes son muy frágiles? Cualquier cosita que uno les dice les afecta, pero hasta el tuétano. ¿Qué ocurre?
2: Bueno, mire, yo creo que mucho también tiene que ver la parte de la conciencia de que eso estaba sucediendo. Muchas veces, como podemos decir, de que un compañero, digamos, le molesta, no sé, a ver, se ríen porque algo les ha caído, lo que sea. Pero es que pasó, digamos, ya se rieron, puede quedar avergonzado, pero eso no le va a causar un gran trauma, por decirlo así. Pero si constantemente, como que provocan de que se caiga, como que lo hostigan, entonces esto sí le va a causar un problema grande. Antes quizá no se notaba tanto. Ya quizá era un poquito menos percibido porque tampoco se conocía del tema, pero ahora se conoce más. Y lo que hace a veces esto de que se conozca más es que se difunde. Y por ejemplo, ahora tenemos hasta el ciberbullying. O sea, hasta ese punto hemos llegado de que la sociedad busca, o estas personas que han sido afectadas, porque realmente hay un porqué son así, buscan la forma de hacer o causar este tipo de daño. Entonces, yo creo que mucho depende, que también mucho de la cultura acá que tenemos, porque ahora podemos ver violencia casi en todo. En la mañana, en las noticias, nos presentan casos de violencia. En nuestra misma zona ha pasado algo, que lo ha robado, que lo han pegado. Entonces, hay esta normalización que también incide en que esto suceda. ¿Sí? Y ahora la parte de que los jóvenes ahora, digamos, como si son un poco más frágiles, que son un poco más sensibles, por decirlo así, tiene mucho que ver también con la crianza que les dan actualmente los padres. Sí. Y cómo se ha desencadenado todo esto. Antes, por ejemplo, eran muy bruscos, por decirlo así. Y esos padres que han crecido ahora, que ya son adultos y tienen sus hijos, no quieren que eso pase con sus hijos. Pero no toman en cuenta de que sus hijos no conocen eso. Entonces los sobreprotegen.
1: Uh-huh. Eso, lo sobreprotegen.
0: Pero uh-huh. cualquier cosa ya es bullying ahora en estos tiempos.
1: Por eso, porque lo sobreprotegen. ¿Qué pasa?
0: No siento que
1: yo he escuchado muchos padres de guaguitas pequeñas especialmente que les dicen, ay, mira, ese gordito bonito. No le digas así, ¿no?
2: Sí.
1: Ya empiezan así. O le dicen, ay, mira, se ve tan lindo. Ay, ¿por qué eres tan renegoncito? No le digas así. Yo lo he vivido. Lo he escuchado, lo he visto. Y parece que lo estuvieran protegiendo en ese momento, ¿no? No le digas, no le hagas traumas, no, tu culpa va a ser si en algún momento se siente. Y eso no, es que tampoco me parece correcto, claro.
0: Es que está mal.
1: ¿Por qué? Porque en la casa le dicen, ¿no? Lo crían en una burbuja en la que nadie lo toca, lo mira, lo dice, le hacen nada. Sale de esa burbuja, en algún momento va a llegar al colegio. En algún momento va a llegar a un entorno en el que por mismo juego, como decía el Javi, van a hacer bromas, van a estar ahí haciendo bromas. Y si no tiene la mentalidad fuerte, de cualquier cosa se va a derrumbar ese niño o niña. ¿O me equivoco, psicóloga? Doctor.
2: No, o sea, sí, hay que tener mucho cuidado con esto de que ellos puedan llegar a ser muy hipersensibles. O sea, que muchas cosas así les afecten mucho. Hay personas que sí son así, pero hay situaciones que te acomodan a ser así. Entonces, en esta situación, si la crianza es muy sobreprotectora, sí causa esto. Es como, es la sobreprotección igual es violencia. Porque no le estás dando, ni le estás dejando desarrollarse.
0: Claro.
2: Uh-huh. Entonces, ahora esto digamos de que todo es bullying, es algo malo porque lastimosamente al quizá ponerlo como bullying, el que yo te haga o te dé un empujón, o no sé,
0: los insultos
2: te hagan bromas,
0: más que todo, ¿no? Las claro. bromas, los insultos, yo creo que pegan más que algo físico, porque algo físico...
1: Te puedes defender,
0: no
1: bien
0: sé,
1: o mal, ¿no?
0: De un 100%, ¿cuánto podría pasar?
2: Es que sí
0: algo
2: pasa.
0: Algo físico, un 30%.
2: La violencia psicológica y verbal es la que más se incide, pero no se nota.
0: Ajá.
2: La física sí. es la que más se nota, pero se sí. evita un poco porque te pueden ver.
0: Claro.
2: Entonces, como los adolescentes, es más que todo en esa sí. parte, ¿no? En donde se da lo que es el bullying, entonces hay que uh-huh. tener mucho cuidado. Y lo malo, como le decía, de que solo sea como que ya todo es bullying, es que cuando realmente es bullying, uh-huh. no se toma en cuenta, o sea, no lo nota. No lo perciben porque como que se ha normalizado, como que a veces dicen, no, pero es que está exagerando así.
0: Entonces que estoy jugando,
2: hay que tener cuidado.
0: También,
2: exacto,
0: ¿no?
2: Hay que tener mucho cuidado con eso.
0: Yo no sobreprotejo, pero no estoy de acuerdo, como lo dice lo que dice la Nikki, digamos, ¿no? Ay, que qué gordito, que qué bonito, que qué flojito, que...
1: Claro, entonces, hay cosas, ¿no?
0: Al papá tampoco le gusta eso, ¿no? Y no es que sobreprotejamos.
1: No, yo estoy hablando de bebés, no estaba hablando de niños grandes. O sea, hay papás que desde bebés los protegen demasiado cuando el bebé ni entiende lo que estás diciendo. A eso me voy.
0: No lo he visto, la verdad.
1: Yo lo he vivido muy cercanamente y realmente no estoy muy de acuerdo, digamos. Para mí, yo creo que... sí, claro que uno tiene que poner límites, ¿no? Y reglas cuando es padre y decir, mira, me gustaría que respetes esto.
0: Sí.
1: Siempre y cuando no le terminemos haciendo a nosotros mismos daños a nuestros hijos, porque a veces por protegerlos les estamos haciendo más daño a nosotros. Y ahí también es donde empieza a nacer la generación de cristal, ¿no?
2: Sí, hay que tener mucho cuidado con este aspecto, porque sí es muy cierto, digamos, que hay cosas que no te pueden ofender, digamos, si a mí me dicen, no sé, flaquita, por decirlo así, quizá a mí no me agrade, pero que me lo diga una persona que estoy recién conociendo, que capaz no me la vuelva a topar en la vida, entonces como que no habría mucho problema.
0: Confía en su.
2: Sí, obviamente, digamos, pero si, ejemplo, fuera alguien que lo hiciera constante, entonces ahí ya existe un gran problema, y mucho más si yo lo recepciono. Entonces ahí existe el límite, digamos, que yo puedo llegar a poner. Lo que a veces cuando sobreproteges no tienen los niños, o cuando los dejas de lado. Entonces hay que tener mucho cuidado, y también actualmente, digamos, tenemos una sociedad en donde se es más consciente de lo que se dice o de lo que significa lo que le dices. Entonces eso es también positivo, digamos, no es como que solo se ofenden, sino es que tienen conciencia de qué están diciendo.
3: Uh-huh. Muy bien, a ver, vayamos, vamos a utilizar un uh-huh. término, vamos a bucear más profundo en este mar de lo que es el bullying. ¿Qué tendrían que hacer los padres? ¿Cuál sería la forma en la que tendrían que criar a sus hijos para que no sean susceptibles a este tema del bullying, ¿no es cierto? Porque hay que hacerlos más fuertes. Para hacerlos más fuertes hay que darles una crianza un poco más cuartelera, si se quiere.
2: No, para nada. De hecho, cuando tú tienes ese estilo de crianza que es como un poquito más rígida, digamos, con una estructura muy fuerte, lastimosamente ellos se sienten un tanto de lado. Es decir, no tienen la autonomía, ni le estás dando la herramienta para decir cuáles son mis límites. O sea, yo, si estoy en una situación, no solamente obedezco, sino también pienso. ya yo reacciono, sé qué cosas están bien y no solamente acepto lo que se me está dando. Entonces, es una situación en donde tienes que tener un equilibrio. Por ejemplo, hay muchos papás que dicen, mi hijo no puede ser el acosador, o sea, se niegan completamente. Él no hace bullying, es imposible. Pero no ven que dentro de lo que ellos han criado, quizá ellos no son violentos con sus hijos, pero sí con sus esposos. O su esposo con su esposa. Entonces, ellos van a aprender eso. Ahora, cuando, por ejemplo, el niño es la víctima, muchas veces es una situación en donde, lastimosamente, no se le toma en cuenta. O, por ejemplo, él quiere hacer algo y dice, no, es que no sabes. Así, yo te voy a enseñar. Todo el rato es anularlo. En ese estilo de crianza, obviamente, es como que el niño no sabe, ya piensa que lo que el entorno le dice está bien, o el adolescente. Y también eso se da en la adolescencia. Estamos hablando para arriba de los 10 años donde se da esto. Entonces, es una situación donde están cambiando también.
1: Exacto. Muy bien. Hace poco, acá en el programa, hemos leído una ley que se estaba pronunciando en Argentina acerca del bullying, precisamente, que decía lo siguiente. Si tu hijo es pillado haciendo bullying, primero se te va a dar una advertencia. Muy bien. En segundo lugar, vas a hacer trabajo comunitario si continúa haciendo bullying tu hijo. Y si hasta ese momento no has hecho absolutamente nada, va a pasar aproximadamente un mes en la cárcel el papá o la mamá, los padres. Esta ley se dio en Argentina, está en proceso, todavía no ha sido aprobada, pero esa era la intención, ¿no? Que si el hijo seguía haciendo bullying, los castigados serían los padres. ¿Qué piensa de eso, licenciada?
2: Es complicado. ¿Le parece? No, pero sí. Es complicado porque creo que si bien la responsabilidad, parte de la responsabilidad recae en los padres, porque no, digamos, no están en la casa, no están en el colegio, también están los profesores, directores, estudiantes. Sí recae, pero hacerlos totalmente responsables es tener una negligencia muy grande con la crianza del pequeño o del adolescente acá. Porque él tiene que saber que es responsable de esta situación. No es cuestión tampoco de decir, ir a castigarlo, decirle nunca más, te voy a quitar el celular, te voy a quitar la tele. No, para nada. Y no está aprendiendo absolutamente nada. Entonces, hay que enseñarle y tiene que estar en terapia. Yo creo que sería lo más adecuado, porque tiene que aprender a reconocer y a retomar el poder sentir empatía por sus compañeros, porque no la está teniendo.
1: ¿Y cuán importante el sentir culpa? Ajá. Sería la terapia en familia en casos de niños con bullying, porque podemos hacerle la terapia al niño, ¿no? Ajá. Pero lo que pase en el entorno familiar va a seguir pasando si no se habla con los padres y es el entorno total.
2: Sí, de hecho, siempre, digamos, es como que trabajamos, digamos, que lo traen al niño porque ha sufrido bullying o hace bullying. Pero aunque los papás no quieran estar involucrados, siempre se involucran, porque son quienes están a cargo de. Por ejemplo, en colegios nos llaman y nos dicen, por favor, de una capacitación por el bullying, ¿qué ha pasado esto? Siempre es cuando ya ha pasado algo muy grave. Pero creen que con una capacitación se va a solucionar todo el mundo, y no es así. Nosotros siempre planteamos cuatro. Primero se trabaja con los que han sido las personas que han agredido. Ahí trabajamos únicamente con ellos. Después se trabaja con las personas que han sido víctimas o la persona que ha sido víctima. Después se hace una capacitación para todo el curso y después padres y curso. Entonces se tiene que involucrar así, porque si somos solamente una capacitación de hora y media o dos horas, no existieron cambios. Es bien complejo, digamos, porque los involucrados tampoco están tomando conciencia y no estamos conociendo qué es lo que los ha llevado a esto.
3: Seguridad e inseguridad. ¿Cómo les enseñamos a nuestros hijos a ser más seguros? Porque el hecho de que sean frágiles, de que sean susceptibles a que les digan cualquier cosita y se derrumben, los hace inseguros, ¿no es cierto?
2: Claro.
3: Tenemos que marcar una seguridad en ellos, que ellos vayan con pie firme, sus decisiones sean respetadas y no les mella absolutamente nada lo que les diga. ¿Cómo formamos un hijo así?
2: La palabra es muy conocida: autoestima, respeto y límites. Eso es lo que tenemos que tener simplemente en lo que es nuestra casa, es lo principal. Porque con que el niño tenga autoestima, sepa que es alguien que vale, sepa que es alguien que tiene, que siente, que así como tiene derechos, también tiene obligaciones. O sea, debe respetar a los demás como también los demás lo respetan a él, ¿no? Entonces, ese tipo de situaciones es lo que va a hacer que la crianza sea positiva y podamos tener un mejor desarrollo de nuestro adolescente.
0: Buenísimo. Ahí está, muy bien, estuvimos con la psicóloga Laura Adriana Escobar, doctorita, licenciada. Vamos a darle a la gente, no sé si tenemos algún buffet, algún lugar donde la podamos visitar o algún número de teléfono.
2: Ah, claro que sí, le comento que nosotros, bueno, por lo menos yo pertenezco al Centro Integral Sueltisana. Este es un centro que ya lleva más o menos 2 años en funcionamiento, que brinda, y justamente por eso también me agradaba mucho la idea de poder venir al programa, de que brinda capacitaciones gratuitas, dos capacitaciones gratuitas en colegios, con diferentes temas. Uno de los temas más abarcados sí es el bullying. Yeah. Pero entonces, si es que necesitaran, nosotros hacemos este tipo de apoyo social, por decirlo así, porque creemos que también es una situación de servicio el que nosotros tenemos. Uh-huh. Entonces, ¿se pueden referir? ¿Les puedo dar el número?
1: Por favor,
2: sí, claro. Ya, 6060.
0: Ya.
2: 3566.
0: 3566. 6060-3566. Ese Exacto. es el número. ¿Cómo se llama? Disculpa otra vez, doctora.
2: El centro integral Suelta y Sana.
0: Suelta y Sana.
2: Exacto.
1: Suelta y Sana.
2: Nosotros trabajamos especialmente con lo que son adolescentes, jóvenes y adultos, ya. que creemos que es una situación también en la que necesita mucho apoyo nuestra sociedad.
0: Así
2: ¿Sí?
0: es.
1: Gracias, muy bien. Gracias por estar con nosotros.
3: Y le hacemos también la invitación porque acá en el programa uh-huh. muchas veces tenemos nuestros debates y a veces es bueno, digamos, la participación de un profesional que nos ayude un poco a desenredar algunas situaciones. En
0: la vamos a invitar.
3: ¿No? Para que pueda estar participando.
2: Yo feliz de poder participar.
0: Claro que sí. Listo. Muy bien, señores, con esto vámonos un corte y ya venimos con más de Tu Mañana.
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6: Volvemos, señores, 10 de la mañana con 34 minutos. Gracias a En Conexión y ATV Media tenemos noticias para todos ustedes. Vamos a hablar de qué está pasando con esto de lo del paro. ¿Se seguirán? ¿No seguirán? Persisten restricciones de salidas a los yungas de la terminal Minasa, pese a acuerdos. La Paz, 4 de mayo del 2026, la salida de vehículos hacia los yungas, pese a acuerdos alcanzados entre el gobierno y el sector del transporte.
7: Muchísimas gracias. No, aún no se han normalizado las salidas hacia los yungas, hacia el norte del departamento de La Paz. Así está la actividad en esta terminal de Minasa, aquí en la urbe paseña. No hay vehículos que salgan ni

0: los puntos de bloqueo.
1: Sí, siguen por la tranca, indican, ¿no?
0: Muchísimas gracias, señor. Ustedes ya lo han escuchado, pero vamos a tratar de llegar hasta la puerta de ingreso a esta terminal terrestre, donde hay bastantes personas que están esperando que algún motorizado pueda salir hasta el norte del departamento, hacia los Yungas, tanto a sur, nor, Yungas. Ustedes ya lo han escuchado. Este señor nos decía que desde las 3 de la mañana está esperando que un vehículo lo pueda trasladar, pero lamentablemente, pese al acuerdo que se ha anunciado anoche entre el gobierno y los transportistas, no hay una actividad regular por parte de los transportistas. Lo que sí hay es pasajeros. Tenemos entendido que por lo menos en la tranca de Urujara todavía continúa uno de los puntos de bloqueo. Disculpe, señor, que lo moleste. Buen día. ¿Está esperando vehículo para ir a los Yungas?
2: Sí, estoy esperando vehículo, pero...
0: Pese al acuerdo, todavía no hay entonces la circulación normal hacia esa región del país.
2: No hay acuerdo. O sea, no hay vehículos directamente. Como usted puede ver, estamos esperando. Alguna gente se está yendo hasta no sé qué lugar caminando para hacer un transbordo.
0: Pero ¿eso sale más caro?
2: Claro que sale más caro, ¿no?
0: ¿Usted hasta dónde tiene que ir, señor?
2: Hasta Coroico.
0: Bastante lejos. Muy gentil, muchísimas gracias. Compañeros, este es el reporte. Entonces, a esta hora de la mañana no hay actividad todavía en la terminal de Minasa, pero sí hay pasajeros que se habilite el servicio de una vez por todas.
3: Muy bien, muchas gracias a nuestros compañeros de En Conexión, por supuesto, a través de ATV Media. Seguimos con más información, nos vamos hasta Santa Cruz, ya que la alcaldía prepara el escenario para la posesión de Manuel Saavedra, prevista para hoy lunes, con un despliegue logístico en las afueras del edificio municipal. El acto central está programado para iniciar a las 16:00 y 16:30, en cumplimiento del protocolo previo de la ceremonia oficial fijada a las 17:00. La jornada también contempla la toma de mando de la gobernación, por lo que se prevé una coordinación desde tempranas horas para la asistencia de las nuevas autoridades y el desarrollo ordenado de estas actividades.
4: Muy importante para Santa Cruz, para el pueblo cruceño, porque no solamente va a ser el acto de posesión del gobernador y la vicegobernadora, que va a ser evidentemente en las instalaciones del Centro de Estudios Ambientales, pero hoy también se va a posesionar al alcalde municipal, Manuel Saavedra. Esta actividad se tiene prevista para las 5:00 p.m. Ya aquí se ha hecho, bueno, se ha acomodado prácticamente, así como podemos observar, en las afueras de las instalaciones de la alcaldía municipal. Entendemos que este acto va a empezar eso de las 4:00, 4:30 más o menos, porque se tiene que hacer todo lo que es el acomodo protocolar, diríamos, que van a hacer justamente en estas instalaciones. Es un día importante, ya decíamos, entre las 6:00 p.m. ya el nuevo alcalde electo, Manuel Saavedra, va a salir justamente ya para comunicarse con el pueblo cruceño. El pueblo que le dio la confianza, porque hay mucha expectativa, no solamente con la nueva autoridad municipal, sino también con las otras autoridades departamentales. Esto de las 7:00 a.m. Está prevista ya que haya un adelanto sobre estas actividades que se va a realizar justamente acá en las afueras de la alcaldía municipal. Entendemos de que ya hay un delegado quien va a informar sobre los detalles de esta actividad tan importante como es la posesión del nuevo alcalde municipal. Marines.
5: Excelente, Silvio. Bueno, estaremos.
6: 10:40 a.m. Usted está siguiendo la edición correspondiente a esta jornada de Tu Mañana a través de el sistema ATV Media en todo el país. Las informaciones y las noticias esta vez nos llevan hasta la ciudad de Cochabamba, donde el señor Leonardo Loza fue posesionado de manera simbólica en el municipio de Sipe Sipe durante un acto cultural y ancestral realizado en las ruinas de Incaracay. La ceremonia estuvo marcada por rituales, tradiciones, en el marco de una actitud y una actividad que resaltó la identidad de las costumbres de esta región. Vamos a la nota.
7: De un acto cargado de simbolismo y tradición. Organizaciones sociales y representantes de algunas comunidades indígenas participaron en la ceremonia ancestral de entrega del bastón de mando al gobernador Leonardo Loza.
8: Una ceremonia muy singular, muy especial.

0: muy profundo, muy natural, muy significativo. Nosotros venimos de la tierra, venimos de la madre tierra, venimos de nuestras creencias, venimos de nuestros usos y costumbres.
1: El evento se realizó en las ruinas arqueológicas de Incarraca y en el municipio de Sipe-Sipe. La ceremonia reunió también a representantes, autoridades originarias y organizaciones sociales del Valle Bajo.
0: Hemos pedido bendición a la madre tierra, a nuestro padre sol, a nuestra mamaquilla que decimos, para que nos guíe, para que nos ilumine, que no haya corrupción, que no haya flojera al interior de nuestra gobernación de Cochabamba, que haya transparencia, que haya trabajo, que haya compromiso.
1: Se destacó el significado del bastón de mando como símbolo de autoridad legítima que es otorgado para losa por el pueblo.
0: Mañana asumimos, como cualquier otro gobernador del país, nuestro mandato allá en la ciudad de Cochabamba, con todo respeto, compromiso a nuestro departamento de Cochabamba, con ese espíritu de servicio, de trabajo, transparencia, honestidad.
2: Muy bien, seguimos con más información. Desde el sector de Calajahuira, masistas arribaron a la ciudad de La Paz como parte de las movilizaciones en contra de la ley 1720. Los manifestantes se concentran en la sede de gobierno para exigir la revisión y abrogación de la normativa en el marco de las demandas sectoriales.
3: Gracias, son los indígenas que han partido hace aproximadamente 28 días desde los departamentos de Beni y también Pando. Esta noche han pernoctado en esta sede social que se encuentra en este sector de la ciudad de La Paz. Ellos están exigiendo al gobierno central que no se apruebe el rechazo a la ley 157. Están exigiendo que los títulos de propiedad de esas regiones del país no puedan ser tocadas ni pasadas a ninguna otra persona ni un otro sector. Tenemos entendido que esta movilización pretende llegar a la sede de gobierno precisamente para que el gobierno central pueda atender sus demandas. A esta hora de la mañana ellos ya se están preparando para dirigirse con su movilización hasta el centro de la urbe paseña. Recordemos entonces que esta movilización tiene como principal motivación el rechazo a la ley 1720. Esta normativa que permite la conversión de pequeñas propiedades agrarias a medianas propiedades. Entonces, los indígenas temen que esto favorezca la concentración de tierras por parte de agropecuarios y rompa la integridad de los territorios de las comunidades de origen. Entonces, le están exigiendo al gobierno central que esta norma no sea aplicada. Esperan ser recibidos por las autoridades del gobierno central en el transcurso de la mañana. Hemos tratado de conversar con ellos, pero nos han indicado que solo sus representantes son quienes pueden expresar o conversar al respecto de sus pedidos. De todos modos, vía telefónica nos hemos contactado con Severo Marca, que es representante de la CSUCB. Él nos decía de que esperan ser recibidos en el transcurso de la mañana por parte de las autoridades del gobierno central. Compañeros, este es el panorama que podemos brindarles a esta hora de la mañana desde este sector de la ciudad de La Paz. Esta sede social es de donde han descansado los indígenas que han partido hace 28 días desde los departamentos de Pando y Beni.
2: Bien, en la sede de gobierno, el alcalde electo de La Paz, César Doc Bailer, inicia la jornada de su juramento con un desayuno de solidaridad junto a sectores vulnerables como parte de las actividades previas a la asunción de la alcaldía. La actividad fue presentada como un gesto de agradecimiento a la población paseña en el marco del acto oficial de investidura previsto para el día, por supuesto.
4: Si ustedes pueden mostrar, el día de hoy hemos querido empezar nuestras actividades como lo habíamos comprometido. Nosotros hemos hablado de humanidad. Innovación humana ha llegado hoy a la alcaldía, al gobierno municipal. El día de hoy voy a hacer el juramento correspondiente, pero no queríamos olvidarnos. No hemos querido dejar olvidado a un sector de la sociedad que efectivamente tiene necesidades. Y nosotros por eso hemos querido el día de hoy empezar justamente con el adulto mayor. Hemos hecho este desayuno, pero adicionalmente a eso también nos preocupan los niños que están llegando en las marchas. Hemos podido coordinar a través de la Defensoría del Pueblo, que es lo que vamos a hacer. Y así como en la población del adulto mayor, los niños, niñas, están también las mujeres en situación de violencia. Tenemos unos sectores que están excluidos y, por supuesto, desde el humanismo, que es lo que nosotros hemos planteado, vamos a cumplir con el compromiso de cuidar y mejorar la vida de cada uno de los habitantes. Así que hoy hemos querido empezar así, agradeciéndole a la ciudad de La Paz, agradeciendo a los abuelitos, con quienes no es la primera vez que compartimos. Hemos hecho almuerzos, varios desayunos, ya nos conocemos prácticamente, nos vemos y estamos familiarizados con ellos, y les hemos dicho que tenemos un programa para ellos. Queremos que los abuelitos se sientan útiles en la ciudad. Vamos a armar este programa donde queremos que ellos nos ayuden a cuidar a los niños y niñas en las unidades educativas, ¿sí? Que ellos vayan a las unidades educativas y les ayuden a cruzar las calles, que estén haciendo el cuidado al respectivo. Estos programas funcionan muy bien en otros países y de esa manera creo que podemos darles valor, darles el respeto que se merecen y además darles esa sensación de utilidad, porque muchos de ellos se sienten como que ya están descartados, que ya no sirven, que ya no tienen ninguna utilidad, cuando más bien ahí está la experiencia, está la fuerza, pero además el cariño que ellos le pueden reflejar a nuestros niños. Así que es parte del programa que hemos venido compartiendo, lo vamos a amplificar adicionalmente. Más adelante estamos pensando en estos comedores para los adultos mayores y muchas otras actividades, porque efectivamente es un segmento de la población que a nosotros nos preocupa y queremos darles mejores condiciones.
3: Finalmente ha llegado el día, hoy lo posesionan como primera autoridad edil de la ciudad de La Paz.
4: El día de hoy, después del juramento que vamos a realizar, nos vamos a trasladar a las oficinas del gobierno municipal con todo el equipo técnico, y a partir de las 3 de la tarde, por tiempo y materia, no sé si será 7, 8, 9 de la noche, vamos a recibir los informes de nuestras comisiones de cómo han encontrado la información. Es un informe preliminar. Este evento es a puertas abiertas para los medios de comunicación, no hay posibilidad de que puedan acceder toda la población, por supuesto nos encantaría, pero sí a los medios de comunicación los invitamos, porque va a ser la forma en la que vamos a trabajar de manera muy transparente y a través de los medios de comunicación pueda la sociedad conocer cuál es la situación. Las 51 comisiones van a presentar sus informes y nos encantaría que pudieran los medios de comunicación poder acompañarnos. Desde las 3 de la tarde en adelante recibimos el informe preliminar, lo decimos así porque es un informe que se basa simplemente en la información que hemos recibido. Después nos toca contrastar esta información, verificar si efectivamente está completa, es de calidad la información, y además hay que verificarla en el terreno, en las oficinas, en los patios de los Pumacataris, en el relleno sanitario, en muchos otros lugares. Así que definitivamente nos va a tocar todavía hacer un trabajo en el contraste. Después de 3 semanas, a partir de la fecha, ya haremos un informe definitivo de cómo hemos encontrado el gobierno municipal y la ciudad.
3: Pero hay tareas más urgentes que otras, alcalde.
4: Muchas, pero muchísimas tareas muy, muy urgentes. Por ejemplo, a nosotros nos preocupa el tema de la seguridad. Nosotros hemos planteado de que tenemos que cuidar la vida. Y lo que hemos encontrado, por ejemplo, en la Avenida del Poeta, es que después de su reposición han habido muchísimos accidentes. Así que mañana, 5:30 de la mañana, como escuchan, estoy trasladándome ahí con nuestro equipo, con el secretario del área, con el agente de Mavía, Semaverde, y en el lugar vamos a plantear una solución para que definitivamente ya no hayan accidentes en el lugar. No solamente eso, nos preocupa el tema del relleno sanitario. Según el informe que hemos recibido, hasta noviembre tenemos capacidad para llevar la basura. Imagínense si no tomamos medidas en este momento. Ya se debía haber hecho algo hace mucho tiempo atrás. Esto no es un tema muy sencillo, pero así estamos recibiendo la ciudad. Y según el informe, hasta noviembre no hay más. ¿Dónde llevamos la basura? Es un servicio realmente fundamental. Por supuesto que tenemos que ver por el tema de la educación, los hospitales, el tema del servicio de salud. Todos los servicios los tenemos que chequear. El tema del Pumacatari, cuando estábamos recibiendo los informes, nos enteramos de que ya no iba a haber combustible en los primeros días del mes de mayo. No tenían presupuesto. Le hemos pedido al alcalde saliente, alcalde, no puede dejarlo, no puede dejar la ciudad sin servicio. Así que han logrado obtener un poco más de recursos hasta finales de este mes. Ya es una tarea nuestra, no podemos dejar que se pare el Pumacatari, por tanto también estamos viendo los recursos correspondientes para que podamos brindarle todos los servicios que la ciudad merece.
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0: Cuatro minutos nos separan de las 11 de la mañana y estaba uno de los éxitos de Maná, acompañando también la actividad que usted esté realizando, si está en su negocio, en su oficina, en su movilidad, en un vehículo de servicio público. Usted está en sintonía de Tu Mañana, así se llama este programa, que se difunde a través de ATV Media en todo el país, con emisoras propias en La Paz 107.2, en Cochabamba 89.2, en Sucre, Oruro, Cobija y Trinidad a través de FM 92.5 y en Potosí y Tarija la frecuencia modulada es 93.7 ATV Media. Y bueno, ya estamos listos para las informaciones. ¿Qué ocurre que está desarrollándose en nuestro país y en la sede de gobierno? Hay un ultimátum al gobierno por parte de la marcha indígena que va a ingresar este lunes al centro de La Paz. Atención, amigos, tomen nota de esta información. La marcha indígena, que partió desde Pando y Beni, ingresará este lunes a la ciudad de La Paz. Y dio un ultimátum de 24 horas al presidente Rodrigo Paz para abrogar la ley 1720 bajo advertencia de radicalizar sus medidas de presión. Comillas, nosotros vamos a hacer respetar que la ley sea abrogada lo más antes posible y nos atrevemos a decir que le damos 24 horas al presidente para abrogar. Si el caso contrario no se lleva adelante y hacen caso omiso, no estoy seguro que se tiene que ir del país, dice. Él no debe hacerse la burla de los marchistas, dijo Pfeiffer Cuajera, uno de los dirigentes de la marcha.
1: Muy bien, en más información, el gobierno inauguró el primer banco de ojos en Bolivia, instalado en el Instituto Nacional de Oftalmología. Esto con el objetivo de fortalecer la atención en salud visual y ampliar el acceso a trasplantes de córnea en el país. El nuevo centro lleva el nombre del doctor Ricardo Flores, en homenaje a un reconocido oftalmólogo que promovió este proyecto desde hace varios años. Durante su intervención, el mandatario subrayó la importancia de la donación de órganos como una herramienta clave para salvar vidas y mejorar la calidad de vida de los pacientes. Asimismo, cuestionó las trabas administrativas que en el pasado habrían dificultado el acceso a donaciones, afectando directamente a pacientes en espera de trasplantes de órganos. El primer mandatario también hizo un llamado a transformar el sistema de salud en el país con respecto a la donación de órganos.
2: Vámonos hasta la ciudad de Santa Cruz. JP Velasco y Paola Aguirre juran como nuevas autoridades en Santa Cruz. El gobernador más joven y la primera vicegobernadora de Santa Cruz marcan un hito en la historia política del departamento cruceño. La ceremonia se desarrolla en el Centro de Educación Ambiental con la presencia de asambleístas departamentales, autoridades, representantes de distintos sectores políticos sociales.
0: Una de las noticias que también estuvo formando parte de los principales titulares durante este fin de semana fue un incendio de gran magnitud que se registró la mañana del domingo en la Avenida Internacional de la ciudad de Cobija, en el departamento de Pando, tras iniciarse cerca de las 9 en una ferretería ubicada frente a la Plaza Conavi. El fuego se prolongó con rapidez hacia comercios aledaños, provocando severos daños materiales y consumiendo gran parte de la mercadería. Entre los inmuebles afectados se encuentra un negocio de comercialización de llantas, lo que intensificó las llamas. En el lugar trabajan efectivos de la policía y unidades de bomberos con el apoyo de brigadas provenientes de Brasil. Vecinos de la zona también colaboraron, retirando productos para evitar mayores pérdidas.
1: El presidente Rodrigo Paz aseguró que uno de los principales mandatos de su gestión es la lucha frontal contra el narcotráfico y afirmó que tras la caída de Sebastián Marcet se produjo una recomposición de estructuras criminales que hoy generan violencia en el país. Rodrigo Paz señaló que para garantizar la viabilidad del país se deben limpiar estructuras estatales vinculadas a actividades ilícitas y advirtió que estas organizaciones buscan reacomodarse en nuevos espacios. En ese marco, anunció que este fin de semana se definirá una alianza entre el Ministerio de Gobierno y distintas instituciones, inicialmente en Santa Cruz de la Sierra, con proyección a nivel nacional. La autoridad también indicó que el objetivo será fortalecer la coordinación interna y regional para enfrentar el crimen organizado y frenar el avance del narcotráfico en nuestro país.
2: Seguimos con más noticias. Van a ser semanas complicadas, dijo nuestro presidente actual, Rodrigo Paz. Cuestiona bloqueos e insiste que todo el sistema está quebrado. Al cabo de ser gobierno, yo voy a volver a Tarija. Uno es presidente para hacer daño ni para abusar a nadie. Uno intenta ser presidente para mejorar la vida de la gente, más cuando todas las institucionalidad está quebrada, afirma el jefe del Estado. Se encuentra en el sexto mes de su gobierno en medio de una persistente crisis económica y varios conflictos sociales activos. El mandatario recordó este lunes que recibió un país en crisis y aseguró que todas las nuevas autoridades subnacionales en estas nuevas horas están siendo posesionadas. También constarán esta situación en administracionales locales. No va a haber ni una oportunidad que diga qué, dice, está bárbaro. Con esto yo puedo funcionar. Aquí tengo recursos. ¿Por qué? Porque el sistema está quebrado. El sistema no funciona, afirmó en el acto inauguracional de un banco de ojos en la ciudad.
0: Muy bien, por otra parte, el gobierno volvió a convocar a la dirigencia de la Confederación Sindical de Choferes de Bolivia a una reunión para atender sus demandas este lunes a partir de las 4 de la tarde. El Ejecutivo apunta a frenar el paro programado para este martes 5 de mayo. El ministro de Obras Públicas, Servicios y Vivienda, Mauricio Zamora, consideró que la protesta debe suspenderse porque ya se cumplen los compromisos asumidos sobre el suministro de combustibles y las obras en las carreteras. Sin embargo, los choferes ratificaron el paro de este martes con el argumento de que no todas sus demandas se atendieron a tiempo. Según el secretario de Relaciones de la organización, Víctor Tarqui, la medida será acatada en todas las modalidades del sector transporte urbano, provincial, departamental, pesado e internacional.
1: En más información, Yacimientos Petrolíferos Fiscales Bolivianos anunció que se prepara para la perforación de dos nuevos pozos de desarrollo en el área Surubí-Mamoré, con el objetivo de fortalecer las reservas de petróleo en la estructura Surubí Noroeste. Los proyectos corresponden a los pozos Surubí Noroeste 6 y Surubí Noroeste 9H, enfocados en la explotación de los reservorios Yantata, considerando el principal y lower Petaca como objetivo secundario. De acuerdo con la Gerencia Nacional de Exploración y Explotación, el inicio de la perforación del pozo CRB número 6 está previsto para julio de este año. Posteriormente, se avanzará con el desarrollo del pozo número 9H. El primer pozo alcanzará una profundidad aproximada de 3.200 metros y será ejecutado con un equipo especializado para este procedimiento. Esta es la noticia de YPFB.
2: La inseguridad en Santa Cruz sigue a flor de piel. Refuerzan seguridad en esta ciudad mientras surgen críticas al sicario judicial. Tras la cumbre de emergencias entre las autoridades judiciales, policiales y políticas, se selló un pacto para enfrentar al terrorismo en clamor por una seguridad. Vino acompañado de cuestionamientos a la corrupción estructural de la justicia.
0: Muy bien, ahí estaban los importantes titulares. Son las 11:06 a.m. Honrados con su sintonía, nos vamos a un corte y ya volvemos.
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0: 11 de la mañana, 12 minutos en todo el país, en toda Bolivia. Esto es Tu Mañana a través de ATV Media. Y nosotros no paramos, ni un segundo, ni un minuto paramos. Estamos con invitados muy especiales porque queremos que su mañana sea amena. Y si es lunes, ¿qué importa?
1: Así es, no, lo hacemos más liviano el lunes. Claro. Porque el lunes es pesado, el lunes por lo regular y especialmente después de haber estado 3 días prácticamente de descanso, el lunes cuesta retomarlo.
0: Sí.
1: Y bueno, lo vamos
0: a
1: hacer.
0: Uno dice, ay, no, lunes. Sí, nosotros queremos cambiar eso, ¿no?
1: Usted sabe que se han suicidado.
2: Oye, salga o no salga un fin de semana, usted el lunes empieza flojo, ¿no?
1: Hay
0: uno suele, ¿no?
1: Hay una famosa, que hay un artista que justo se quitó la vida de un edificio y en el cartel en el cual caía dijo, no, I don't like Monday, no me gusta el lunes, ¿no?
0: Odio
1: los lunes.
2: Por eso
1: y bueno, sí. Ahí está. Estamos
0: por eso hemos hecho esto.
1: Sí,
0: porque
1: sí.
0: Queremos cambiar lo que es el lunes tradicional, aburrido, medio tristón. Nosotros queremos que sea alegre, ameno, feliz, que ustedes tengan un ambiente positivo. Y es por eso que hemos traído musiquita. ¿Le gusta la música, Belu?
2: Así es, señores, tenemos el grupo Chamán Pi Bolivia para todos ustedes en este lunes, que nos va a hacer cantar y bailar, obviamente, para aflojar un poquito de la semana. El fin de semana estuvo largo, pero sí, tenemos que empezar esta nueva semana con buena actitud. Lo tenemos a ellos, Wilger, estoy bien, Wilger Blanco es nuestro director y vocalista del grupo Chamampi, Hugo Santander y Denise Laura. ¿Cómo están, chicos? Bienvenidos. Ahí están en el streaming, saluden. Están saliendo, están saliendo.
3: Buen día.
4: Hola, hola.
2: ¿Cómo están? ¿Cómo está? Bienvenidos.
0: Vamos a darle primero a Wilger. ¿Cómo Wilger? Está Wilger?
3: ¿Cómo
0: bienvenido.
3: Están? Muy buen día.
0: Muchísimas, un poquito más cerca, por favor.
3: Muchísimas gracias, más bien para nosotros es un honor estar aquí presentes. Muchas gracias por la invitación.
0: Gracias a ustedes.
1: No son todos, forman.
2: ¿Cuántos somos en el grupo?
3: Siete.
0: Muy bien, vamos a continuar con Hugo. Hugo, ¿cómo estás?
2: Hugo,
0: bienvenido
2: Santander.
0: A Tu Mañana.
2: Ahí está.
0: Él es el guitarrista de Chamán.
5: Sí. Muy buenos días, muchas gracias por la invitación. Felices de estar en este programa. Pues de darle con todo y que bailemos mucho esta mañana.
0: Muy bien. Y por último, pero no menos importante, Denis Laura, él es el charanguista. ¿Cómo está, Denis?
6: ¿Cómo están? Muy buenos días, contentos, ¿no? Viendo que ATV tiene un nuevo formato, me agrada bastante,
2: sí, sí,
6: ¿no?
2: Sí.
6: Buenísimo. Y gracias por hacernos parte de él, ¿no?
0: Con
2: qué
0: mucho
2: bueno
0: gusto.
2: Que se hayan dado cuenta, chicos, claro. Así es, estamos con esta casa televisiva, obviamente. Se han dado cuenta del logo, de lo que hay las remodelaciones aquí adentro. El cambio está muy, muy fuerte para darles todo lo que se merecen, bien en la tele como en la radio también, ¿no?
0: Sí, todavía no hemos terminado con la radio, ¿eh? Hay muchas sorpresas que vienen, sí, por supuesto. Coméntenos del grupo, chicos, de Chamampi. ¿Cómo empieza? ¿Dónde inicia?
2: 8 años de trayectoria.
0: Ya van a 9, estaban comentando que este año cumplen...
2: Diciembre.
0: En diciembre 9 años.
3: Diciembre 9, vamos a cumplir 9 años este año.
2: Ya.
3: Al año ya vamos a cumplir 10 años. Ya estamos por los 10 años de con el grupo, ¿no?
0: Algo especial haremos, ¿no?
3: Bien, tenemos que hacer
2: la
3: algo
2: casa
3: especial.
2: Por la ventana, como dicen.
3: Sí.
2: ¿No?
1: Pero siguen igualitos, está bien.
3: ¿Nos mantenemos?
2: Se mantienen.
3: Cumplimos esas canas.
1: Está bien.
2: Ya están ganando.
3: Sí, estamos ganando y estamos ganando también.
1: Muy bien, felicidades, es un grupo que tiene constancia, en 9 años ya dice mucho, ¿no es cierto?, de una actividad artística y por supuesto me imagino que dentro de todas estas novedades de los 10 años tienen material ya un poco más renovado y todas esas cosas que los vamos a ir escudriñando ahora en la entrevista. No sé para qué han venido, pero van a estar, ¿no? con bullying, es con bullying de yapa esto.
2: Con bullying. Le voy a decir a la licenciada, Javi.
0: Se va a quejar con la licenciada. A nosotros nos encanta hacer más o menos las entrevistas, que se sientan muy cómodos, porque Tu Mañana y ATV Media es una familia. Hablando de familia, cuéntanos cómo inicia esta la idea de Chamampi, cómo se empiezan a juntar, de dónde conocen el talento, cómo...
2: ¿Qué significa Chamampi para uno?
0: Sí, ¿qué significa?
2: ¿En qué idioma está?
3: En el aymara viene del aymara, exactamente, que significa chamampi, es con fuerza, ¿no?
0: Con fuerza.
3: Entonces, nosotros, desde que hemos comenzado con el grupo que era Juan Pablo, Jonathan, un compañero más que no está, entonces...
2: ¿Que sigue, pero?
3: No, ya, ya no, no está. Ya no, no está. El que sigue hasta ahora es Juan Pablo, ¿no? Hoy no está presente, ya. Poco a poco ya fuimos conformando con Hugo, su hermano de Hugo, después se incluyó Denis, poco a poco se fue el grupo conformando, ¿no? Y haciendo, bueno, como dice Chamampi, con fuerza, ¿no? Hasta ahora, bueno, tenemos esa unión y esa fuerza para seguir llevando nuestro folclore a todos lados.
2: ¿Ñeque también significa algo similar? Con ñeque, dicen.
3: Sí, lo quiero antes. Lo quieren. Lo actual,
0: ¿son sinónimos?
4: Y se podría decir que sí, lo que pasa es que tienen un
0: poquito más.
4: Lo que pasa es que tienen cierta connotación, ¿no ve? Porque para algunos significa eso, para otros significa otra cosa, pero sí va relacionado con fuerza, digamos, ¿no?
2: Con ñeque, con chamampi.
4: Es que era con ñeque, con fuerza, ¿no ve? No era con fuerza, ¿no ve?
2: Claro.
4: No es, o sea, pero te da esa
2: similitud.
4: Exacto, ¿no ve? Entonces, por eso.
2: Ah, muy bien.
0: Muy bien, entonces chamampi con todo es que viene, con toda fuerza, la fuerza, con sí, esa energía, por supuesto, que nos llena de alegría, de amenidad. ¿Qué nuevas cosas tenemos para este año para chamampi?
3: Bueno, les comento que tenemos grandes novedades con nuestros compadres de la Fraternidad Central Bolivia de Iquique, Chile. Estamos haciendo un lindo tema, ¿no? A nombre de una fundadora que el año pasado ha partido, ¿no? Al cielo, y hicimos un lindo tema en memoria a la señora Tania Calle, ¿no? Bueno, se viene eso y también se viene con la Fraternidad Central Llanari, ¿no? Para nuestros compadres, que estamos haciendo una linda composición también con el grupo. Ya muy prontito vamos a hacer el video también y va a ser grandes novedades, ¿no?
4: 2 semanas.
3: Sí.
0: Un par de semanitas. Sí, muy bien.
1: Creo que la mejor forma de poder presentar a una agrupación es precisamente con su música, ¿no? Yo sé que están tres, pero tres pueden hacer igual buenísima música, así que vamos a poder disfrutar un poco de ellos, un pedacito de sus interpretaciones, un pedacito de su alegría, y por supuesto acá, totalmente en vivo, vamos a disfrutar de Chamampi. Chamampi Bolivia, Fuerza Bolivia.
2: No sé si quiero, a petición mía, la más sonada, así la más top en las vistas de YouTube de Chamampi, o la última que tengan. ¿Cuál es, Tinka?
0: ¿Cuál prefieren ustedes? A ver, dice Belén que puede ser o la más conocida, la que más se ha vuelto viral, la que la gente más ha disfrutado, o una de las más actuales. Ustedes deciden, ¿qué les gustaría interpretarlas?
4: ¿Qué les parece si arrancamos con un guañito? Es un clásico del folclore boliviano.
0: Muy bien.
4: Una composición del maestro Yayo Jofre, así que todos lo conocemos, o sea, es universal. Para que también la gente se familiarice, ¿no?
2: Con el grupo
4: también, ¿no?
0: Muy bien. Usted que nos está escuchando, conéctese al streaming porque no se lo puede perder. Vea junto a nosotros a este grupo maravilloso boliviano, 100% boliviano, Chamampi, para todos ustedes.
3: ¿Por qué esta noche? ¿Qué salida mañana?
4: La costumbre.
3: ¿Qué salida mañana? ¿Qué sí?

0: Qué linda interpretación, realmente nos han hecho vivir la risa.
1: Qué buena pila, la verdad, esto cae muy bien y por supuesto me imagino que la gente en todo el país, porque llegamos a todo el país, está precisamente siguiendo de cerca esta entrevista con Chamampi Bolivia. Fuerza Bolivia, eso es.
2: Fuerza Bolivia.
1: 11:23, seguimos.
0: Así es, por supuesto. Yo quiero que nos cuenten alguna anécdota que se le ha quedado de todos estos 10 años, una o dos, que seguramente han habido momentos en los que no ha sido todo tan color de rosa, ¿no? Para el grupo. Hay momentos en los que tal vez uno ha chocado con otro y al final han dicho, no, ¿sabes qué? Esto no vale la pena, no vale la pena pelear, no vale la pena enfrentarnos, seguiremos como amigos. Porque si bien uno empieza trabajando como compañero, siempre termina teniendo esa unión fraternal de amigos, ¿no? Cuéntame un poquito de eso.
3: Varias anécdotas que tenemos con el grupo y sí, ¿no? Acá me encanta, ¿no? La amistad que tenemos con el grupo, porque es como un matrimonio, ¿no? En un matrimonio no es todo color de rosas, tenemos aquí peleas, discusiones, pero la verdad aquí, sí, sinceramente, con el grupo los resolvemos, ¿no? Siempre hablando, lo hablamos, lo tenemos muy en cuenta con eso, lo hablamos, lo resolvemos y seguimos, ¿no? Sí, para adelante, ¿no? Claro. Nuevamente nos ponemos la camisa y seguimos para adelante con todos, siempre ha sido así, ¿no? Y anécdotas que nos ha pasado también así con el grupo difíciles, ¿no? Ha sido un contrato que fuimos de viaje, ¿no? A Cajuata, ¿no?
0: ¿Dónde es Cajuata?
3: Al lado de...
4: Esto es, digamos, de aquí a 8 horas.
0: Uy, sí, ¿hacia dónde?
4: Sigue siendo La Paz, hacia Cochabamba, digamos. Digamos que en la cabeza de Cochabamba, ahí arriba sigue siendo La Paz, me ubicas al norte.
0: Ya.
4: Entonces es ahí, un lugar muy hermoso, es un pueblito muy bello, la verdad.
0: Ya.
4: Y no, pues, estuvimos en el auto, en el minibús, completando la anécdota. Y
0: ¿qué pasó?
4: Nos fuimos, o sea, por la carretera normal, pero como era de noche, porque son 8 horas de viaje, entonces partimos de noche y hemos dicho, preferible que lleguemos allá temprano, con tiempo, y ya nos aclimatábamos todo bien, ¿no ve? Entonces, esa era la idea.
0: ¿Ya?
4: Esa era la idea, pero del dicho al hecho, perdón, hay mucho trecho, ¿no? Entonces, lo que agarramos, fuimos y
3: El conductor se equivocó de camino.
4: Hemos pasado un pueblito y el pueblito había estado, en la carretera principal había estado en mantenimiento. Tenías que dar una vuelta en U nada más y seguir. O sea, ese había sido el problema, ¿no? Pero el conductor entonces vio un desvío hacia la izquierda y le dio, pues. Y es como nosotros atrás estábamos durmiendo, o sea, porque supuestamente el chofer conocía todo y entonces nosotros ya tranquilos.
0: Pues. Ni cuenta.
4: Claro, entonces vimos el celular, así cuando ya nos hemos
3: levantado. Pues ha seguido bajando, el camino se ha hecho más estrecho, ha sido un camino intransitable.
4: Y todavía sí, hemos empezado a bachear todo, pues cuando ya vemos el Google Maps, ¿no? El GPS, cuando... No, a ver, hermano, ¿dónde estás yendo?
3: No, pasó que nos dijo, por favor, ¿pueden bajar un momento? Nos dice, nosotros pensamos que era tranca, una tranca, revisión de algo, ¿no?
0: Claro.
3: Bajamos y abajo era abismo, era fucha, unos 200 metros abajo.
0: Uy.
4: En nuestro TikTok está clarito, ahí van a ver cómo estábamos ahí al borde del barranco, así el minibús, no, a ver, pero un rato, así, ¿qué ha pasado? Así, cuando ya, pues, el minibús ya no podía retroceder.
0: Claro.
4: Todo ha bajado y era selva, entonces el camino es húmedo, pues en la noche no ve el rocío, todo se vuelve húmedo y la llanta patinaba y todo eso, entonces... Pucha, ya, pues hemos dejado los instrumentos a un lado, a conseguir piedras, a conseguir ramas,
0: para hacer cuña,
4: troncos,
0: ahí.
4: Claro, para hacer lo que sea, pues, sí, y desde las 4 de la mañana estábamos batallando ahí hasta
3: las 7, 8 hemos batallado.
4: Sí, hemos dicho, no, esto no va a dar, hemos dicho, ya, ¿sabes qué? Saldremos al siguiente pueblo más cercano y a conseguir ayuda, pues, porque ya entre nosotros, que éramos, bueno, ya estábamos todita la banda, éramos 7, 8, y no podemos un mínimo, no lo vamos a levantar, ¿no? Imposible.
3: Entonces, claro. Nuestra intención era, ahí cortándole de ahí, nuestra intención era ya buscaremos otro transporte, llegaremos a la avenida, buscaremos otro transporte y llegaremos al lugar, ¿no?
0: Claro.
3: Hemos sacado nosotros las cosas, tenemos nuestros equipos, fatal, o sea, nos hemos casado. Viendo Google Maps, obviamente,
0: parece. Son re pesados.
3: Sí. Viendo Google Maps, o sea, era curva, rapidito vamos a llegar, hemos dicho, 15 minutos, media hora tardaremos. Pero no era lejos lo que hemos bajado, lejos.
0: O sea, sí ha subido, pero a la carretera.
3: No hemos llegado, apenas hemos llegado.
4: O sea, veíamos dos curvas y ya, aquí ya es, y el cerro otra vez, ¿no ves? Otra vez. Y aquí es, no, así, cuando habíamos entrado bastante, pues porque nosotros estábamos durmiendo atrás.
0: Claro.
4: Porque El chofer nos dijo, ya yo conozco, no hay problemas, y ya súper, pero nada, pues mentira, ya. Cuando llegamos y apenas nos faltaba como unos 20 minutos para llegar al pueblo.
2: Ya.
4: Y el chofer más bien se ha adelantado. El chofer se ha adelantado porque era su minibús, pues que estaba en peligro, ¿no? Entonces, ¿no? Pues había que cuidar. Cuando le llamamos al contratante, y esto no baja nada. Porque hemos esperado hasta las 2 de la tarde, sí, más o menos, ¿no? Y no había un auto, no había un alma.
3: Y faltaba tres horas,
4: ¿no? Una señora ha abierto su tiendita, es una tiendita bastante humilde, y que le mando a la señora saludos porque nos ha salvado la vida, la verdad.
2: ¿Qué ha hecho?
4: Sí, tienes algo para comer, así, porque no hemos comido nada, pues. Mm. Ay, joven, solo tengo sandwichito de huevo. Ya no importa, venga, denos, así, a dos a cada uno.
2: Sí, que, claro.
4: Estamos muertos, porque desde anoche, así, más cansados, todo, y nos ha dado sandwichitos y hemos dicho, no pasaba un alma. No había un alma.
2: Y no podía retroceder el minibús en el que estaban. No había cómo.
4: No, pues porque la carretera, ¿no ve?
2: Sí.
4: Era angosta. Y dos, como en la selva, ¿no ve? Siempre hay rocíos, humedece, está mojado, es barro, pues. O sea,
2: patinaba,
4: y no sé, por eso estábamos consiguiendo troncos, todo, hasta que gracias a Dios. Y hemos dicho, ya, hermano,
3: mira. Volveremos al rescate de nuestro auto. Sí, hemos bajado con otro auto.
4: Más bien aparece una camioneta, ¿no? Ya 4x4, ya la camioneta ha dicho, ya esperaremos hasta un poquito más tarde que salga el sol, que la carretera lo caliente, ya lo va a secar, entonces ya va a tener tracción.
2: ¿Y a qué hora era la tocada en el pueblo?
3: A las 10 de la noche.
4: Sí, a las 10 de la
3: noche.
4: Hemos
3: llegado siempre.
0: Todo el día han pasado en esto.
3: Claro. 8:30 hemos llegado, entre 9 más o menos hemos llegado, nos hemos dado una ducha así rápida, nos hemos cambiado, porque como era polvo, todos estamos polvos.
4: Claro. Todos estamos polvosos, pues todos estamos.
3: Maquillaje de tierra.
4: Del campo, no había maquillaje de campo, teníamos, pues entonces. Ya más bien la camioneta ya con soga, con todo, ya como la camioneta tiene tracción, todo, entonces ya chévere, y hemos logrado salir, sacar el auto así. Y el contratante, ¿cómo es? ¿Dónde están? Le hemos explicado que no podíamos llegar, pues ya éramos. El último paso era de que, ya sabes, que discúlpanos, pero muchas gracias a Dios apareció esa camioneta, hemos bajado al cerro otra vez, hemos amarrado el árbol, todo, y lo hemos jalado, ya vámonos.
2: Lo quería matar al amigo del minibús, ¿no?
4: Sí, pues porque él nos ha dicho, no, yo conozco, tranquilos, muchachos, así, porque es un servicio,
2: ¿no? Confiaron.
4: Claro, entonces, porque no era la primera vez que íbamos tampoco, allá a Cajuata, ¿no? Solo que había habido otra carretera yendo hacia el alto, nosotros nos fuimos por la zona sur, ¿no ve? Entonces, por lo que va a ser la nueva carretera, ¿no? Exacto, nos fuimos por ahí, pues, porque después
2: hay camino, ya.
4: Sí, ya hay muchos pueblitos que están ya bastante tiempo, ya debe ser unos 5 años más, quizá, sí. ¿no? Lo que nosotros conocemos. Es que ya va a ser más fácil, más cerca, ¿no? Y toda la historia, y salimos, pues ya hemos llegado, hasta el contratante nos ha visto todo mugroso. O sea,
2: claro.
4: Muchas muchachas van a disculpar, y ellos nos estaban esperando en la tarde, ¿te acuerdas? Con una parrillada, todo.
2: Claro.
4: Pues, ahí tenía él un hotel que tiene su piscina, todo, pues. Nada, pues nosotros estábamos sacando un minibús para ella. ¿Saben, muchachos? Hemos terminado
2: desde esa vez nunca más sin GPS a cualquiera.
4: Claro, o sea, bueno, ha sido una anécdota, claro. ¿no? Y muchas otras.
3: Y se nos ha quedado hasta ahora.
4: Sí.
0: Muy bien. Le dije, ¿no? Por eso me gustan las anécdotas. Porque uno se acuerda y, mucha, no, realmente es muy bonito. Nos llegó un nuevo integrante. ¿Cómo estás? Al micro, por favor. ¿Cómo te llamas, amigo? ¿Y qué pasó? ¿Dónde se trancó? No, mentira. ¿Cómo estás?
5: Bueno, ¿cómo están? Saludos a todos. Yo me llamo Luis Miguel. Yo soy el bajista de Chema
2: Pibolí. ¡Ah, caray! ¡Ese nombre!
0: ¡Ah, caray! Luis Miguel acaba de llegar.
2: ¡Ah, caray!
0: Es el bajista. Bueno, no tenemos mucho tiempo ya para hablar con Luis, pero sí nos gustaría que nos toquen para ir a la pausa, ¿no? Una canción, por favor, chicos.
2: Nos despedimos con un tema de los chicos.
0: Sí, sí. ¿Qué canción les gustaría para despedir la entrevista?
2: Uy, Ger, antes de eso, por favor, los números de contacto y la invitación para que lo sigan en las redes sociales.
3: Claro que sí. Bueno, nos pueden seguir en todas nuestras redes sociales como Chamampi Bolivia. Estamos en Facebook, YouTube, Instagram, TikTok, ¿no? Ahí pueden ver todos nuestros videos. Se pueden comunicar al siguiente número, al 758-55841, las 24 horas, siempre les vamos a atender.
0: Una vez más lentito, Wilger, porfa.
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2: Para que no pase lo del mínimo.
6: Con mayor razón.
2: Muy bien. Muchísimas gracias, chicos, por haber venido. Ahí está Wilger, Hugo, Denis y el grupo Chamampi, Luis Miguel también, que acaba de llegar. Felicidades por estos 8 años de trayectoria. Espero que lleguemos a los 9 en diciembre, nos dijeron, ¿no? 9 años y que sean muchos más. Nos despedimos con
0: nos
2: con
0: la canción. Nos esperamos en diciembre. Claro, los esperamos
6: vamos
0: en
6: a estar
0: diciembre.
6: Presentes.
1: Muy bien, felicidades, chicos, una vez más. Y bueno, yo quería agregar simplemente que en su rato de ocio rescatan minibuses.
6: Ya tenemos experiencia.
1: Nos llaman.
6: Claro que sí.
0: Muy bien, para todos los que nos están viendo y escuchando, con ustedes, Chamampi.
2: Bolivia.
6: Para todos aquellos que solo porque tienen plata...

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0: 11 de la mañana con 42 minutos. Agradable el lunes junto a ATV Media. Agradable las entrevistas. Agradable todo lo que se prepara en la mañana, porque lo hacemos con cariño para que mientras la gente esté trabajando, si la señora está cocinando, se acompaña de nosotros, si están en un vehículo de servicio público y no saben qué radio está escuchando el maestrito, yo le digo, si está en La Paz, es 107.2. Así
1: ¿y
0: que,
1: si no?
0: Si está en Cochabamba, es FM 89.2.
1: ¿Y si estoy en Tarija, Javi?
0: Ah, en Tarija es bien importante, qué buena pregunta. Estamos en Potosí, Tarija, en FM 93.7.
1: ¿Y si nos escuchan desde Los Yungas?
0: Ah, bueno, tengo aquí varias radioestaciones.
1: A ver.
0: Está, por ejemplo, FM Radio Play a través de 97.7. Está FM 104.7 Radio Red Social. También llegamos a Yacuiba, por si acaso, a través de 92.3. Y estamos en Radio Comunitaria 99.5 y 91.6 FM Ciudadela Pampa de la Isla, en Santa Cruz de la
1: Pampa de la Isla.
0: Y la que le gusta tanto, ¿no? A mí también me encanta.
2: Está al norte.
1: La radio.
0: 93.5 Radio Hippie Japa.
1: Hippie Japa.
0: En San Borja. Un saludo a todos. Con todos ellos estamos caminando la mañana, porque es la revista, es tu radio, es tu mañana.
1: Así es, pero no solo nos encuentran a través de esas sintonías, si están fuera del país, nos pueden buscar a través de las redes sociales. Estamos en Facebook con ATV Radio Bolivia. Usted le da clic a la foto de perfil y ahí nos puede ver en vivo, totalmente en vivo.
0: Así es, en Barcelona nos ven. Nos ven en Barcelona.
1: Nos ven en Argentina.
0: Un amigo me dice, acabo mi trabajo y me voy, enciendo mi computadorita, escucho emisoras de Bolivia y ahora los veo a ustedes, me dice, ¿no? Porque, ¿qué hora es en España? Son seis
1: en
0: horas
1: España,
0: más.
1: España, tío.
0: Son seis horas más.
1: Tío. O sea,
0: están ya acabando
1: las
0: la jornada.
1: Cuatro.
0: Seis horas
1: de la tarde,
0: más.
1: ¿No?
0: Sí, no,
1: con
0: cinco.
1: Dos,
0: cinco,
1: si le pongamos.
0: Cinco
1: casi
0: de
1: cinco
0: tarde,
1: de la tarde.
2: Seis de la tarde.
0: 15 para las 5 en España, ¿no? Y bueno, hay muchos bolivianos que nos siguen allá. Un abrazo hasta la madre tierra y olé, ¿no?
2: Olé, olé, coño.
1: ¿No? ¿No sí, es así?
0: No, es
1: pero,
0: así.
1: Pero, Javi, dicen o no dicen.
0: Estoy seguro que no es así.
1: ¿Dicen o no dicen en España, coño, tío?
0: Hola.
1: Sí. ¿Dicen o no dicen?
0: Pues, hombre, me parece.
1: ¿Estoy loca? ¿Estoy loca o no estoy loca?
2: Está ser. Loca.
1: Estoy
0: son
1: loca.
2: Está loca, pero sí dicen.
1: ¿Y si dicen?
0: Muy subidas.
1: Es una mentira.
0: ¿Ah?
1: ¿Es una mentira?
2: No, no es.
1: ¿Viste?
0: No me consta, pero bueno, en la región donde yo estoy, en España, no hablemos así.
2: Es lo que le digo, si está loca, pero dicen.
0: Eso, bueno. Aprendimos
1: si dicen.
0: Si aprendimos la lección, entonces vayamos a hacer. Es el programa. Vamos,
2: y olé.
0: Y olé.
1: Y olé.
0: ¡Hala! ¡Hala!
1: ¡Olé!
0: ¡Hala!
1: ¡Hala! ¿Qué quiere que huela, Niki?
2: Olé,
0: olé.
2: Olé, olé alguito porque está un poquito tapadita el velo.
0: Olé,
1: ya tengo aquí.
0: Ahí está, su mentizán, vamos, olé.
2: El que conocemos. Muy bien. Siempre algo de bromita. Hace bien en la mañana.
1: Bien,
2: bueno, ¿quieren conocer el dato de qué se celebra hoy, 4
1: yo
2: de
1: sé,
2: mayo?
1: Yo sé.
2: ¿Qué se celebra?
1: Día de los bomberos. Como dice mi hijo cuando era chiquito. Gómbero.
0: Los gómberos.
1: Gómbero.
2: Así es. En reconocimiento a los denominados héroes de azul, el 4 de mayo se celebra el Día Internacional del Bombero. Esto por su labor en apoyo a la comunidad, poniendo en riesgo sus vidas en la extinción de incendios, rescate de personas y protección de espacios ambientales. Los bomberos siempre están dispuestos a ayudar y apoyar a personas en situación de riesgo. Es una profesión de vocación. Es por ello que este día rinde homenaje a hombres y mujeres que garantizan la protección y seguridad de sus comunidades y el medio ambiente. ¿Cómo se originó este día? El Día Internacional del Bombero surgió a raíz de una propuesta generada debido al fallecimiento de 5 bomberos ocurrido durante el cumplimiento de sus labores en un incendio forestal en Lincoln, Victoria, Australia.
1: Linton, perdón. En virtud de tal acontecimiento, se brinda un sentido homenaje a los bomberos en todo el mundo por su indiscutible aportación a la comunidad en el cumplimiento de su deber a riesgo de sus propias vidas. La fecha escogida, 4 de mayo, obedece a que en ese día se celebra en Europa la fiesta de San Florián, patrón de los bomberos. Fue el primer comandante conocido de un escuadrón de bomberos en el Imperio Romano, quien perdió la vida en el ejército cumpliendo sus funciones. La fecha de celebración de ese día es variable en gran parte del mundo, siendo catalogada en algunos casos como Día Nacional o Internacional de los Bomberos. ¿Qué les parece?
0: Acá en nuestro país no son azules, son rojos.
1: Son rojos.
0: Y hay otros
1: en los que son amarillos
0: Y bueno, no es voluntario, sino más bien son policías los que, digamos, cumplen funciones de bomberos. Uh-huh. Hay grupos voluntarios que se pliegan, digamos, a la actividad policial. Sí. Pero no tenemos bomberos como en otros países, ¿no? Que están en cada zona, tienen su carro bomberos, se convocan, se preparan, hacen hasta almanaques los bomberos, ¿no?
1: En
0: Estados Unidos.
1: He visto.
0: Unos cuerpos de bomberos, pero tremendos, ¿no?
1: ¿Sabían que existen cuatro tipos de bomberos?
3: No.
1: Está el bombero aeronáutico.
3: Uh-huh. Ya.
1: Está el bombero forestal.
3: Uh-huh.
1: El bombero oficial de ciudad.
0: Uh-huh.
1: Y el bombero voluntario, que es precisamente del que estaba hablando Javi. Estos cuatro tipos de bomberos.
0: Uh-huh. Ahí está.
1: ¿Cuáles son sus funciones? Extinguir incendios, atender incidentes de material peligroso, manejo y control de derrames y desastres químicos, salvamento y traslado de personas, rescate de personas heridas en accidentes de tráfico, intervenir en operaciones de protección civil, investigar y analizar causas de siniestros y daños producidos por incendios, charlas y talleres de sensibilización a las comunidades acerca de temas de prevención de incendios y salvamento.
0: Muy bien, ahí están los bomberos. Me hace recuerdo, no sé si creo que llegaron los de Star Wars también, ¿no?
3: Sí, eso nos estaban diciendo que ya nuestro coordinador, que ya los tenemos acá.
1: Muy bien.
3: Nacional también de los que le gusta esta película, estos juguetes. He tenido el placer de ir a Disney y entrar a lo que es este mundo de Star Wars.
0: Debe ser una belleza.
3: Increíble.
0: Sí, vive usted en la Guerra de las Galaxias ahí.
3: La Guerra de las Galaxias, unos soldados. Increíble. A ver, no sé si le puedo pasar las fotos a Sergito. A ver, se las paso. Para que vea que es una realidad muy, muy increíble.
0: No, hoy es el día precisamente de los grandes coleccionistas de esta saga que era la saga de Star Wars, que hoy en día, bueno, desde que cambió de propietario, ya Star Wars ha tenido un toque más comercial. Le han hecho un sinfín de películas, han hecho un sinfín de episodios para seguirle dando vida, pero bueno, ha llegado la gente a ver por unos minutitos, por lo menos vamos a entrevistarlos. Para poder hablar de este día de Star Wars.
1: Star Wars. Esta fecha para homenajear a los personajes, la historia y el trasfondo de la saga creada por George Lucas. ¿Por qué se celebra el 4 de mayo, el día de Star Wars? ¿Usted sabe?
0: Por el estreno, me imagino.
1: Fue creado por fanáticos de la saga y posteriormente difundido en redes sociales hasta llegar a ser conocida y celebrada mundialmente. El origen de esta fecha es muy curioso. El 4 de mayo de 1979, cuando el mundo estaba extasiado tras el estreno de la primera película de la Guerra de las Galaxias, el diario británico London Evening News publicó una nota en la que miembros del Partido Conservador del Reino Unido felicitaban precisamente a Margaret Thatcher por su recién adquirido puesto como primera ministra del país. Ahí fue cuando se denominó 4 de mayo como Día Internacional de Star Wars. Wow.
3: Muy bien, qué lindo. Los tenemos aquí y ellos son Star Wars Fan Club Bolivia, 27 años de actividades ya con esto, lo que es en los fans. ¿Cómo están? Muy buenos días, bienvenidos. Ahí Chewbacca, ya lo tenemos a Chewbacca. Su nombre, por favor.
0: El Chewbacca.
4: Buenas tardes, mi nombre es Pablo.
3: Pablo.
4: Soy el actual presidente del Star Wars Fan Club Bolivia.
3: Ya.
4: Y quería decirles muchas gracias por la invitación. Aunque tarde, pero ya llegamos.
3: Sí, sí, estamos a unos minutos de que podemos hablar. ¡Hola, Chewbacca!
5: ¿Cómo están todos? Un gusto saludarlos. Disculpen la demora, pero la máscara.
3: Está
5: estamos
3: bien, muy
5: emocionados
3: bien.
5: Porque el día de hoy es el día de Star Wars, como lo dijeron. Un día importante para nosotros, donde reconocemos nuestro fanatismo hacia esta hermosa saga.
3: Uy, sí, es increíble. La verdad es...
0: La ropa de Obi-Wan Kenobi. No, no, no, eso no es la...
5: No, es la ropa de un Jedi, justamente. Un Jedi. Una creación mía, justamente, para
3: qué lindo.
5: Un nuevo personaje que yo estoy ya intentando hacer una historia y todo eso.
3: Pablo, contanos cómo nace esto, por favor, del Club de Fans Bolivia. Tú sos el que está... No me imagino cómo debe ser tu casa, no me imagino cómo debe ser tu habitación. Todo lo que encuentres de Star Wars siempre lo compras. ¿Cómo es? Contanos.
1: Al micrófono, por favor, un poquito.
4: Sobre mi experiencia.
3: Sí, sí, sí, claro. ¿Cómo empieza? Y después,
1: el fanatismo, ¿cómo la viven? ¿Cómo?
3: Y después te vuelves presidente de ese club de fans de Bolivia.
4: Ya, entonces... es muy larga la historia.
1: Un resumen.
4: Me enteré por los periódicos por el 2002, 2003.
3: Ya.
4: Yo no sabía... Bueno, a mí me gustaba Star Wars. Ya, pero no sabía cómo se llamaba.
3: En 2003 ya habías visto las películas.
4: Mucho antes ya me gustaba ya.
3: Claro.
4: Por el 83, 85.
3: Ya.
4: Entonces, en aquel entonces, como era niño, no sabía cómo se llamaba. Entonces, ha pasado el tiempo, ya por el 2000, vi que una publicidad en televisión que decía Star Wars.
3: Ya.
4: Y había imágenes... que esas imágenes yo mismo las recordaba. Entonces yo dije, ay, es Star Wars. Uh-huh. Entonces poco a poco fui comprando las películas y también las figuras, los muñequitos.
3: ¡Qué bueno! Muy bien, ahí está. Chewbacca, ¿cómo nace esto de quererte meter en el papel? ¿Te gusta mucho?
5: Sí, me gusta mucho esta hermosa saga. Yo ya llevo en el club 2 años. Yo me inscribí justamente el 2023 cuando el club estaba haciendo una bella actividad y justamente ahí yo me enteré más o menos de ese grupo de amigos que es uno de los clubs más antiguos y uno de los que más me siento orgulloso de pertenecer, donde también este 16 y 17 de mayo en la Cinemateca vamos a tener una actividad, específicamente una exposición que la denominamos la Expo Mandalore, donde presentaremos cosas exclusivas, dioramas y entre otras cosas.
0: El 16 es la larga noche de museos, o sea, están integrados dentro de esto.
5: Exactamente, vamos a estar igual en el recorrido de la larga noche de museos, así que vayan a visitarnos porque el ingreso es gratuito.
1: Súper bien, muchas gracias. Me encanta además la máscara, esos detalles. ¿Viste los ojos? Terrible.
3: Sí, muy,
1: Me encantó. Cada detalle es importante precisamente para todos los fanáticos de Star Wars. Queremos felicitarlos. Hoy es su día, vívanlo al máximo.
0: ¿Cómo? El ruido del Chewbacca.
3: A ver, el sonido de Chewbacca, por favor.
1: Aquí nos falta un R2D2. No lo tenemos, pero lo vamos a tener en algún momento, ¿no?
5: Sí,
1: muy bien, chicos, queremos agradecerles. Lamentablemente el tiempo ha sido muy corto, pero queremos invitarlos para que vuelvan otro día con nosotros, para que puedan hablarnos un poco más de todo lo que hace el fan club de Star Wars.
5: Sí, estamos cordialmente dispuestos a volver. Y es más, vamos a estar con sorpresas cuando volvamos.
3: Bueno, una vez más, por favor, la invitación. ¿Dónde nos vamos a ver en la Cinemateca?
5: Este 16 y 17 de mayo en la Cinemateca va a ser la Expo Mandalore, donde contaremos con la presencia de algunos invitados internacionales.
3: Ahí está, señores, está muy claro. Gracias, Pablo, también nuestro presidente del Club de Fans.
0: Muy bien, yo pensé que iba a decir invitados interestelares, pero bueno.
1: Ah, bueno. Es que no pudieron llegar para la fecha, pues.
5: Ya no hay combustible
3: ya no hay
5: para la...
3: Para las naves.
0: Bueno, estamos ya a punto de cerrar y creo que con esa nota cerramos el programa.
1: Así es, gracias Pablo, gracias a Chewbacca también por estar con nosotros. Felicidades a todos los fans de Star Wars. Con esto nos despedimos, se terminó nuestro tiempo. Gracias por compartir con nosotros durante la mañana. Esto es Tu Mañana a través de ATV Media. Nos reencontraremos el martes.
3: Muy bien, señores, muchísimas gracias por haber sintonizado la 107.2. Así arranca Tu Mañana toda esta semana. Bendecido lunes para todos ustedes.
0: Muy bien, un gran abrazo para toda la gente y nos volvemos a reencontrar mañana, amigos. No cambien el dial, llegan los deportes. Muchas gracias, felicidades, adiós.

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Son las 12 del mediodía, 2 minutos.

0: Hola, ¿qué tal amigos? Bienvenidos a TV Radio, la red deportiva de Bolivia en su segunda edición, 12 horas con 2 minutos en todo el país. Arranca la segunda de la red. Con mucha información deportiva, a esta hora de la tarde estaremos enseguida nada más reflejando lo más importante del ámbito nacional del deporte. Claro, el contexto de Bolívar, Copa Libertadores de América, también qué pasa con Blooming. Die Strong es el Tigre que ayer ganó al ABB y obviamente está pensando ya en el siguiente rival que va a ser Real Potosí. Gran compromiso que también se le va a jugar en la sede de gobierno. ¿Qué pasa con Always Ready? Marcelo Estracia habló en las últimas horas ya de parte de Always Ready, tema con Conmebol Libertadores de América, porque Always va a recibir a Lanús, partido de suma importancia del equipo millonario, porque ahí tiene que ganar sí o sí, con obligación, ya no con Valdivieso a la cabeza, sino con Estracia. Lo estaremos tocando enseguida nada más con Iván Borges, con Marcelo Rinaga. El viaje de Bolívar también rumbo a Venezuela, ya se encuentra en Caracas. Bolívar ya no habla, evidentemente, el cuerpo técnico, tampoco los jugadores, por lo que significa las normas de Conmebol, pero aquí en la ciudad de La Paz, antes de subirse al avión, habló justamente el plantel celeste con Iván Borges, así que estaremos con esos detalles enseguida nada más. Amigos, arranca la segunda de la red. Saludamos al equipo de la red deportiva. Con nosotros se encuentra Marcelo Rinaga. Marcelo, ¿cómo estás? Bienvenido.
1: Hola, Carlos, amigos de la red deportiva, en esta nueva edición nosotros con la información de la Copa Libertadores, Copa Sudamericana, también la Champions, porque mañana vamos a conocer al primer finalista, el Atlético o el Arsenal, mientras que el miércoles el Bayern o el Paris Saint-Germain. También con la fecha número 5, hoy se cierra 20 horas, sí, Udevinto sí. Contra Blooming, que Blooming no tiene, ya no tiene técnico. Ya no está el señor Mauricio Soria, que estuvo un año y casi 6 meses dirigiendo al cuadro de Blooming, con buenos resultados. Rescato que le dio estabilidad, por lo menos, de pelear sí, ahí sí. Siempre en la Copa Sudamericana, en algún momento en la Libertadores, pero hasta ahí le alcanza el equipo de Blooming. Vamos a ver quién es el nuevo director técnico. Y ya solo, Carlos, acabo de observar 3 técnicos solamente se mantienen desde que inició la temporada.
0: ¿Quiénes son?
1: Increíble, ya te doy el nombre, acá lo tengo.
0: ¿Cuántos técnicos ya salieron? Una trituradora de técnicos en el fútbol.
1: Yo no nadie creo. Se salva.
0: Nadie se salva.
1: Y no te asegura nada, porque incluso los equipos punteros, que también son los paseños, hicieron, ¿no? También lo hicieron. Ya sí. No está Robato, ya no está Valdivieso y tampoco ya está Eduardo Villegas. A ver, acá los tengo, los sobrevivientes. David González, de Oriente Petrolero.
0: Sí, sí.
1: Que igual, en cualquier momento salir. Sí. El chileno Sebastián Núñez, que ha mejorado mucho el cuadro de ABB. Y el colombiano Giancarlo Umaña de Aurora, los únicos 3.
0: Mira, los únicos 3 que pueden justamente continuar en el contexto nacional para lo que significa una continuidad, un proceso real. Pero bueno, esto en el fútbol boliviano no es una sorpresa, todo puede pasar, todo
1: cómo
0: puede
1: rota,
0: suceder.
1: ¿Cómo
0: y
1: rota,
0: rotan, claro. Fíjate que Robato puede aparecer mañana en Nacional Potosí. Mauricio Soria puede aparecer mañana en el Bolívar.
1: El propio Julio César Valdivieso se habla en GB.
0: En GB o en Blooming. Es así, es normal, porque rotan. Y bueno, es el fútbol boliviano, es el lindo fútbol boliviano que marca muchas cosas, en las cuales obviamente lo vamos a hablar enseguida nada más. Pero vamos al tema futbolístico. Bolívar le ganó 2-1 a GB San José de esta manera. Gran triunfo de la Academia Celeste, que ahora piensa en Copa Libertadores de América, pero se va rumbo a Venezuela primero. Ganando y ganando en Oruro con un golazo de Luquita Chávez. La victoria de Bolívar aquí en la red deportiva.
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4: Mira, Cáceres de pierna derecha, le va a pegar ese esférico. Todavía sentido la

Cáceres le rompe el arco a Carlos Emilio Lampe. Abrió el botín Alex Cáceres con mucha jerarquía el Paraguay. Estuvo bien Carlos Emilio, pero al ángulo sigue un lazo de penales. Este es uno, se adelanta en el marcador Jiménez San José, 1-0.

esa pelota le quedaba a Lucas Chávez, punteaba el esférico para que llegue Leonel Justiniano, el capitán, donde tiene que estar el capitán para poner el empate, el 1-1, casi con la rodilla metida ese gol, 1-1 está en asunto, en Oruro.

0: 2-1, un triunfo, una victoria agónica que lo ha hecho el equipo de Bolívar. 2-1, con el último gol de Lucas Chávez, ha ganado Bolívar. 2-1, festeje el hincha celeste.
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2: La victoria de Bolívar, pero no sé si decir gran victoria, Iván Borges, ya que sí, Bolívar ganó, es cierto, tenía que hacerlo y lo hizo. ¿Pero jugó bien o simplemente fue una victoria? Iván, ¿cómo estás?
3: ¿Qué tal, Gardictos, Marcelo, y a toda la gente que nos escucha a través de la Red Deportiva por ATV Media? Lo de ayer de Bolívar, Carlos, me sorprendió, porque no jugó nada bien Bolívar. No jugó nada bien la Academia Paceña. No mostró por lo menos lo que presentó contra La Guaira.
2: Qué error de Lampe,
3: ¿eh? Sí, los de Lampe. Independientemente de los errores, Carlos, lastimosamente Bolívar se está volviendo un Robson dependiente, un Dorn independiente. No está siendo un jugador, no está siendo un equipo que por ahí está mostrando algo importante. Habrá que ver cómo va a resolver estos problemas Vladimir Soria, director técnico, por el momento interino. Lo que te digo, Carlos, ayer nos decían en la madrugada se iba a Bolívar, que no va a ir Mauricio Soria. No está ni siquiera en los planes Mauricio Soria. Incluso cuando llegaba Estracia, en ese lapsus de casi 3-4 horas que esperamos en el aeropuerto, habían vuelos de Santa Cruz.
2: Claro.
3: Por ahí habían unos
2: chiles. Y uno decía, oye, cuidado ahí el día.
3: Cuidado con Mauricio, porque llegaba gente de Bolívar, claro. Cualquier cosa podría pasar. Entonces, no, y nos confirmaban que no va a venir Mauricio Soria a Bolívar.
2: Ah, bueno.
3: Me parece que es más, por un lado, yo te escuchaba vos, Carlos, en la primera edición, más por un técnico internacional. Me parece que va más por ahí. Todavía se están tomando su tiempo. Entonces, lo de ayer Bolívar preocupa, pero no estuvo con su equipo estelar.
2: También es
3: cierto. No estuvo un Garilo y una Arriaga, que me parece que hicieron bien las cosas.
2: Que creo que van a jugar en Venezuela.
3: Sí,
2: ¿no?
3: Internacional. Por derecha, me parece.
2: ¿Ayer realmente fue el equipo alterno de Bolívar?
3: Jesús Agredo, Mena, Echeverría, y por izquierda estaba el Choco Paz.
2: Entonces, hoy ratificamos que Jesús Agredo y Echeverría saltan al equipo alterno, ya sí, no son los titulares.
3: Sí. Creo que sí.
2: ¿No? Creo que eso es de la mano de Vladislav.
3: Creo que Mena va a ser titular en la liga.
2: Sí, sí, sí.
3: Y creo que me parece una norma muy buena. Algo bueno, especialmente para Fernando Mena.
2: Arriaga y Mena, digamos, ¿no?
3: Arriaga y Mena, la pareja
2: de Copa Libertadores es Arriaga Gariglio.
3: Arriaga Gariglio. En la mitad del campo de juego estuvo Justiniano, Erwin Bach, Justiniano Saavedra y Tonino Melgar. Erwin Saavedra, Carlos, discúlpame, pero me parece una gran persona, un tipazo Erwin, pero ya no está como para competir en Bolívar.
2: Creo que no.
3: Ayer un pésimo partido de Saavedra, creo que es el momento de un chaval Cejas que se le dé la oportunidad a ver qué puede hacer.
2: ¿Por qué no de un Galindo de una vez?
3: De un Matías Galindo, los dos. Tonino Melgar, lo veo muy livianito, Carlos. No veo ese jugador que
2: puede ser.
3: Sí, pero
2: tiene lo suyo.
3: No veo ese reemplazo para un Castaño, un Ramiro Vaca.
2: Ah, claro, no, ese nivel es muy complicado.
3: Adelante, John Velázquez, mucha gente no dice, no, ¿por qué John Velázquez no está en la selección? ¿Que por qué no es titular el Papu?
2: Ahí era apagadísimo, ¿no?
3: Poco, nada.
4: Sí, sí, a mí me sorprende porque en algún momento hablábamos que para la Libertadores el Papu estaba por encima de Oyola.
2: Sí, sí, sí.
4: Antes del partido contra el Fluminense, por ejemplo.
2: Claro.
4: Pero jugó bien Oyola. Sorprendió. Tuvo algún que otro desborde, pero ayer muy desaparecido el Papu Velázquez.
2: Qué lástima.
4: Y a mí me sorprende porque en este tipo de partidos es donde se crece un Papu,
2: ¿no?
4: Velázquez, un Pato, un Cauterucho, que sigue siendo uno de los goleadores de este torneo, pero pobre Carlos. Y GB sí, tal vez metía más presión, por lo menos en el primer tiempo, lo iba a complicar más.
2: Seguro.
4: Porque Vázquez estaba bien, Cáceres ni qué decir, me parece un jugador de talla mundial. Y Samuel Galindo, que estaba haciendo un buen partido, sabemos la calidad que tiene Samuel. Pero ya en el segundo tiempo, claro, con las variantes, con la presión, no supo aguantar eso que ve. Y ya te estoy hablando que fue en la última jugada del tanto, claro, de Lucas Chávez.
2: Fue el gol y se
4: fue
2: acabó.
4: Fue el gol, algo más de segundos y ya.
2: Y
4: se acabó el partido. Y fue muy vital para Bolívar estos tres puntos. En lo anímico, sobre todo, Carlos, porque ya se viene el partido contra Deportivo La Guaira. Por el hecho de haber empatado en La Paz, está obligado a ganar.
2: A mí me agrada que un jugador de selección boliviano, jovencito y con tanta proyección y con tanto talento, se vuelva a encontrar con el gol. Mira, ya marcó un gol en la pasada fecha, en la cuarta, Luquitas Chávez. y ahora lo vuelve a hacer contra Jeves San José. Así que yo creo que si se le da realmente la titularidad a Lucas Chávez, va a terminar justamente demostrando por qué se fue al exterior, por qué en su momento fue una venta carísima de Bolívar justamente para el contexto de Arabia. Creo que Lucas Chávez tranquilamente puede ser titular. ¿Por encima de quién? ¿Del Pato?
3: Sí.
2: ¿Por encima de, por ese sector, del mismo Luis Paz, si es que lo utilizan? Pero yo creo que Luquita Chávez, si se mentaliza en esta temporada, netamente en el 2026 en Bolívar, yo creo que puede dar mucho que hablar.
3: Y son oportunidades, Carlos, que no se te van a dar dos veces en la
2: vida. Y tiene que aprovechar.
3: Y tener dos oportunidades en Bolívar es muy complicado. Y ante, me parece que esto no es nada malo, creo yo. Todos los directores técnicos tienen diferentes perspectivas. Capaz para Flavio Robato, Lucas Chávez no encajaba en lo que él pensaba o en lo que él quería demostrar de fútbol. Vlady Soria parece que sí.
2: Sí.
3: Y ayer lo demostró Lucas Chávez con esa jerarquía y con esos minutos que ha sumado en el exterior, selección boliviana. Entonces creo que hoy por hoy Lucas Chávez anímicamente incluso está mucho mejor que Patricio Rodríguez, que ayer igual. Pésimo partido de Patricio Rodríguez. Cauterucho, ni qué decir. Juegas con 10 hombres con Cauterucho. Ni atrás, Cauterucho, ni adelante. Martín Cauterucho no te suma. Sí. No presiona, no marca, no baja.
2: Fue muy inteligente la maniobra del gol, porque estaba a punto de tocar, pero esquiva porque lo ve atrás llegando justamente a Lucas Chávez y lo esquiva. Tiene cosas interesantes, Martín.
3: Sí, pero...
2: pero obviamente ahí comparto contigo. A veces es un jugador abúlico que simplemente está ahí parado. Pero bueno, es... a veces así son los goleadores. Pausa, amigos, y enseguida seguimos tocando el tema de Bolívar para escuchar ahora sí justamente a los hombres que partieron de Bolívar, de Bolivia, quiero decir, hacia Venezuela para jugar la Copa Libertadores de América. El trabajo periodístico de Iván Borges en el Aeropuerto Internacional del Alto. ¿Qué dijeron los hombres celestes? Enseguida nada más. Pausa y ya vuelve la red.
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2: Seguimos con más en ATV Radio, la red deportiva. Momento de escuchar justamente a los protagonistas de Bolívar, que partieron rumbo justamente a Venezuela. Muchos, obviamente, con la intención ahora sí de hacer lo suyo, Borges, porque este compromiso es mucho, mucho, mucho, muy importante para las aspiraciones de una posible clasificación. Si el Guaira vino y le empató aquí a Bolívar, ¿Bolívar podrá hacer lo mismo allá en Venezuela?
3: Creo que el fútbol, Carlos, en este momento creo que Bolívar no estaba pasando buen momento futbolístico, más que todo anímicamente. Ahora son 3 partidos, 3 victorias que está teniendo el equipo de Vladimir Soria. No ha cambiado los intérpretes, algunas cosas que ha movido Vladimir Soria, el tema de ponerlo tal vez al Choco Paz por derecha, junto a Gariglio, Arriaga, y por izquierda Jesús Agredo, José. Tal vez por ahí ha mejorado un poco defensivamente Bolívar. La mitad del campo de juego se mantiene con Tonino Robson y Justiniano. Más adelante seguramente va a estar Dorni, acompañado por Oyola quizás.
2: Sí, yo creo que va Oyola.
3: Y por ahí Patricio Rodríguez. Puede que hoy por hoy no esté pasando su mejor momento y ya sea el último de él en el fútbol. Pero después más no tiene Bolívar.
2: Sí, creo que el tridente va a ser Oyola, Pato y Dorni.
3: Porque más no tiene. Tal vez...
2: En la mitad va a ser Justi,
3: Justiniano, Tonino y Robson.
2: Y Tonino y Robson, creo que es confirmado.
3: Tal vez ser un poco más defensivo, más marca, y Justiniano, Ervin y Robson.
2: Sí, nada raro. Ser. Nada raro.
3: Y atrás preocupa lo del Choco Paz por derecha. Ofensivamente es una bala, es una máquina. Pero defensivamente esas...
2: No lo vi mal con
3: esas transiciones, sí, pero es no condición de local.
2: Claro.
3: De visitante.
2: Entonces, digamos, sería Paz, Arriaga, Gariglio
3: y José
2: Sagredo.
3: Que me parece algo que ha hecho Vladimir Soria, que ha consolidado más el sector defensivo, juntando estos jugadores como para poder tener salida por las bandas, 2 jugadores que se han mostrado sólidos con Garilo y Arriaga, y a ver qué pueden hacer en Venezuela.
2: Porque sabemos, Marcelo, que Bolívar no va a ser tan protagonista en Venezuela, así que nada raro, como bien lo dice Borges, existe un doble 5, ¿no? Con un Justiniano y un Ervin Vaca para apoyar un poquito más la marca.
4: En algún momento ya pasó jugar con doble 5.
2: Ya lo hizo Robato.
4: Pero no siempre era la solución.
2: Sí, sí.
4: Yo creo que tiene que apostar a lo que está jugando Bolívar, la alineación que probó contra el Fluminense, y ¿por qué no perderle el respeto al rival, Carlos? El cuadro del Deportivo La Guaira, veo los resultados, empató, por ejemplo, el fin de semana contra Puerto Cabello, 1-1. Está jugando muy seguido, están cansados. Yo creo que aquí también ingresa mucho lo que es la mística, y hablando en historia, Bolívar es mucho más que el Deportivo La Guaira. Depende también si es la tarde-noche, por ejemplo, de un Dorni, que puede estar enchufado,
2: del
4: Pato Rodríguez, de Robson.
2: Sí.
4: Tiene muchas individualidades Bolívar que tiene que usarlas en este partido y ver, rescatar. Sería espectacular una victoria, pero un empate tampoco lo vería tan mal.
2: El empate también sería muy bueno, ¿eh? El empate sería muy bueno, pero obviamente la victoria sería espectacular para la gente de Bolívar, tomando en cuenta que no pudo ganar en la ciudad de La Paz. Pero bueno, veamos qué es lo que hace la gente celeste. Habló el Tonino Melgar, Carlos Antonio Melgar, que entiendo que va a ser justamente titular, aunque reitero, si digamos Vladimir Soria quiere poner un doble 5, ahí como que lo resignas al Tonino, a no ser que lo pongas al Tonino también como extremo por derecha y ya no juega Oyola. Son varias alternativas que tiene tácticamente, al menos, el señor Vladimir Soria. A ver, ¿qué decía Tonino Melgar, el hombre celeste?
9: El equipo está muy bien, la verdad. Venimos de 3 victorias que nos han motivado mucho, así que sabemos el partido que nos toca y estamos muy motivados, ¿no?
10: Carlos, eso se va, y es un partido clave para Bolívar en esta fase de grupo. ¿Tú consideras que si saca puntos se puede recuperar y también clasificar los octavos?
9: Sí, sin ninguna duda el partido más importante que tenemos. Estamos con la mentalidad de sacar los 3 puntos. Ojalá pueda ser así para que tengamos grandes chances de pasar a octavo.
11: Carlos, ¿cuál crees que es la fortaleza que tiene ahorita Bolívar de buscar un buen resultado allá?
9: El grupo, creo que nos fortalece el grupo. Tenemos un gran grupo hace mucho tiempo, así que la fortaleza es el grupo, ¿no?
12: Carlos, el cuerpo técnico de La Guaira se ha quejado de que están jugando muy continuamente. Ellos no llegan extenuados, cansados. ¿Es el partido quizás a poder cosechar unidades en cuanto a técnica?
9: Bueno, no nos tocó la Copa en diciembre, ¿no? Que jugamos nosotros cada 2 días, así que bueno, no, nosotros, nuestro torneo recién comienza. Ellos seguramente tienen mucho, muchos partidos más, pero bueno, creo que en la Copa Libertadores no hay excusa de nada, ¿no? Todos los que están ahí son los mejores del continente, así que seguramente tienen muchos jugadores para hacer recambio, ¿no?
13: Carlos, se ha visto en este partido, por lo menos contra GB San José, que se ha probado remate de larga distancia, ¿va a ser un arma fundamental en este compromiso?
9: Sí, remate de larga distancia, de cerca, de todo, no tenemos que hacer un buen partido, un buen fútbol. Creo que el partido que hicimos con San José no fue bueno para nosotros, pero bueno, gracias a Dios lo pudimos ganar. Tenemos que mejorar muchas cosas todavía en partido de Libertadores, tenemos que mejorar mucho, así que este partido es una linda prueba que tenemos de visitante, como ya lo

0: hemos hecho muchas veces, no hemos sacado puntos de visitante, así que ojalá podamos hacer este partido.
1: Carlos Emilio Lampe también habló post partido, post victoria contra Gualberto Villarruel San José. El error que tuvo en Oruro no puede cometerlo en Venezuela.
2: Sí, Carlos, creo que, a ver, el guardameta es una posición muy ingrata y evidentemente es un arquero de mucha trayectoria, jerarquía y demás, pero hasta Manuel Neuer se equivoca.
1: Sí,
2: entonces,
1: sí.
2: También. Carlos Lampe es un guardameta que ha jugado en Argentina, Chile, Bolivia y demás, ha jugado partidos importantes con la selección, muchas cosas. Entonces, evidentemente se le va a ir una, sí o sí. Una se la tiene que ir. Ayer yo me asusté con el choque que tuvo con Samuel Galindo.
1: Sí, también un choque.
2: Lo veíamos con Marcelo Reinaga, dos grandotes. Se chocaron, veíamos sangre. Yo me preocupé un poco por Carlos Lampe, pero estaba en condiciones normales. En el aeropuerto lo vi totalmente tranquilo. Entonces, está en buenas condiciones, Carlos Emilio.
1: ¿Se crece Carlos Emilio en esta clase de partidos?
3: Siempre. Ya nos mostró el nivel que tienen las eliminatorias con Bolívar. Pero ya de a poco también Bolívar tiene que ver un reemplazo.
1: Un recambio, ¿no?
3: Sí, porque es lo normal del fútbol, ¿no? Por el tema de la edad, muchas veces ya el cuerpo no responde de la misma manera. Pero también va a tener que ser un extranjero, porque boliviano, ¿quién puede ser?
1: Un boliviano a la altura de Lampe en este momento.
2: ¿Que juegue en Bolivia?
1: Que juegue en Bolivia, porque no te digo Billy Vizcarra.
2: No hay. Que juegue en Bolivia a Lain Baroja, que me parece un poco mejor que Lampe para mí. Ahora, que no sea boliviano, Rodrigo Vanegas por ahí un poco.
1: Que sea boliviano.
2: Rodrigo Vanegas. No sé, capaz por ahí un poco, no es igual, pero Braulio Urizaña.
1: No creo.
2: Después no hay, Carlos.
1: Después no hay.
2: Tal vez Braulio Urizaña podría ser bueno como suplente.
1: Yo creo que Bolívar va a apostar al exterior. Pero no es lo más recomendado.
2: Claro, pero es que, a ver, un arquero suplente.
1: Claro, exactamente.
2: A eso no ser que sea un Matías Dituro, que venga y sea titular. Es una Lain Baroja, que venga y sea titular, sí. Pero que venga a ser suplente de Carlos Emilio.
1: Pero otro boliviano no hay.
2: Lo banco a Chino Méndez.
1: No, yo no.
2: No sé, tal vez. Es que, a ver, arquero soy por el que estén bien. Rodrigo Vanegas, ¿crees que va a venir a ser suplente en Lampe? Porque hoy arquero que venga va a ser el suplente de Lampe.
1: Claro que sí.
2: Yo
1: te decía, digamos, en el sentido de un reemplazo de Lampe.
2: Claro, pero
1: Mañana se retira Lampe. ¿A quién contratas?
2: Muy complicado.
1: Muy duro, es muy difícil.
2: En Bolivia, viendo si no es extranjero, Baroja. Tal vez Rodrigo Vanegas.
1: Y no hay más. Después es una apuesta a proyección a jugadores jovencitos. Pero digamos, a un nivel de Carlos Emilio no hay.
2: No, hoy por hoy no hay. Repatriar a Guillermo Vizcarra, que no sé si quiera venir
1: claro,
2: a Bolivia.
1: Y como tú bien lo dices, ¿no? En el sentido, digamos, de pelearle al jugador a un Die Strongest por el caso de Vanegas, o al mismo Always por el caso de Baroja, pero después a un nivel como Lampe no lo vaya. Habló Carlos Emilio en Oruro, decía lo siguiente después de la gran victoria de Bolívar frente a Jeve San José, y ahora piensa en La Guaira.
4: Fue difícil, no tuvimos un buen partido, sabemos, pero bueno, creo que era importante la victoria. Hace mucho que no ganábamos así, sobre la hora y por ahí no jugando también. Entonces creo que esta victoria nos viene muy bien para encarar la semana que viene. Sí, yo creo que el segundo tiempo mejoramos mucho, nuestros cambios entraron bien también, mostraron otra dinámica y bueno, se hizo por ahí el partido ida y vuelta porque los dos equipos los queríamos ganar, ¿no?
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5: Hablemos del gran Always Ready, del equipo millonario que va a intentar seguramente en esta oportunidad estar en Copa Libertadores de América para la siguiente temporada también. Yo creo que Always en esta oportunidad puede pelear tranquilamente el campeonato, pero no quiere resignar la Copa Libertadores de América tampoco.
6: Sí, sin duda, Carlos. Sabemos que económicamente todos los clubes quieren estar en Copa Libertadores.
5: Sí.
6: El premio de los $340,000, ¿verdad? Para esta temporada.
5: Claro.
6: El premio, ¿no? El premio que es por un partido y ahora de local contra Lanús. Tendría que ganar Always Ready. Además, está pasando un buen momento, por lo menos en la liga. Es uno de los punteros junto a Die Strongest. Y es la gran oportunidad también para Marcelo Estracia. Ese es el premio, ¿no? De haber dirigido, de tener buenos resultados.
5: Sí.
6: El recuerdo que llegó la temporada 2023 para Libertad, Gran Mamoré.
5: Exactamente.
6: Luego Real Santa Cruz. Estuvo también
5: Guavira.
6: Su paso en Guavirá de Montero, la U de Vinto y ahora la Banda Roja. Real Oruro también estuvo dirigiendo.
5: En Guavirá sorprendió a muchos, ¿no? Le fue muy bien y todos lo querían en el Tigre, lo querían en Bolívar, sonó en Bolívar. Y en varios equipos también. Porque tiene buenos resultados. Es un técnico tranquilo, pragmático, que ahora tiene que estar en Always y veamos justamente cómo le va.
7: Sí, sí, creo
5: no
7: que.
5: No creo que cambie mucho la fisonomía de Valdivieso, ¿o sí?
7: Creo que lo de Marcelo Estracia, entre más simple hagas el fútbol, juego es mucho mejor. Evidentemente, si tienes los intérpretes necesarios para hacer un fútbol más moderno, quizás con diferentes movimientos técnicos o tácticos, te va a resultar. Pero cuando tengas los intérpretes, hoy por hoy Always Ready tiene un equipo que va a tratar por ahí de ganar, de hacer algo importante en la jornada de mañana. Y con la llegada de Marcelo Estracia, que me parece que es un entrenador inteligente. Sí. No creo que mueva mucho.
5: No debería.
7: Ahora tampoco no hay mucho que mover en Always Ready. Baroja, Carlito Rodríguez, va a volver Caicedo Rambal y Dieguito Rodríguez por izquierda. No hay mucho que mover.
5: Ojalá.
7: Esperemos que sí sea.
5: Porque a ver, si vuelve a aparecer Hurtado por la banda derecha, entonces esto ya no era de Valdivieso, ¿no?
7: Habrá que ver. Son cosas que pasan en el fútbol. En la mitad del campo de juego creo que tendría que nomás ratificarse lo del Saucedo y Cuellar.
5: Totalmente.
7: Y para ser ofensivo, adelante con Amoroso, Maraude, por ahí Pasadores y Triverio, o Triverio Godoy.
5: Un 4-4-2.
7: 4-4-2, 4-2-3-1.
5: ¿No lo ves a Darío?
7: Darío Torrico no.
5: Creo que ha perdido mucho terreno, ¿no?
7: Es que claro, con la aparición, con la sensación que es Jesús Maraude,
5: sí.
7: Pablo Lima, Fernando Saucedo, Héctor Cuellar, te complica un poco que Darío Torrico esté.
5: Yo no, mira, me olvido de Mena. Pero,
7: ¿de Mena?
5: Perdón, de Nava.

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0: La lluvia de Son las 2 de la tarde, 5 minutos.

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3: 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Son las 2 de la tarde, 7 minutos.

hola, hola, hola, ¿cómo están, señoras y señores? 2:08 p.m. y nosotros arrancamos con el Pateando Oxígeno de esta semana. 4 de mayo ya, un feriado largo, un fin de semana largo, desde el viernes, sábado, domingo. Hoy amanecimos con bloqueos, pero la paz como siempre recuperando, señoras y señores. Y nosotros, para todos nuestros amigos, para todos nuestros oyentes, nuestros hermanos del transporte que están ahí en La Pérez bloqueados, yo bajaba del Alto. Oye, increíble, tuve que venirme a pie 7 cuadras. Pero bueno, llegué gracias a Dios a tiempo. Y para todos nuestros hermanos, y aumenten el volumen porque se vienen las noticias. Se viene, por supuesto, invitados especiales esta tarde. Se viene el doctor Valdellón. Y además se viene alguien bien importante para que nos abra esta semana llena de noticias, de alegría, de farándula, de miscelánea. Estaremos hablando de deporte, fin de semana, señoras y señores, ganó el Tigre, ganó Bolívar en Oruro. Vamos a estar hablando de eso y mucho más. Vamos a dar la bienvenida al maldito pelón, digo, a Jean Paul.

0: ¿Qué tal, queridos amigos? Muy buenas tardes, empezando el lunes. Ya, así
1: con
0: como
1: las pilas.
0: Claro, como siempre, pues el programa para darle todo lo mejor a nuestros amigos y a nuestras amigas del Pateando Oxígeno. Aquí ya vamos a volver con noticias, deportes, farándula, todo, todo como nos caracteriza.
1: Pero, exactamente.
0: ¿Dani?
1: Hola, Dani. Uy, a la Dani le queda bien el amarillo y negro, el ¿cómo se llama? El print?
0: Animal print.
1: ¿Cómo estás, Dani? Así soy.
2: Sí, soy así, enojado.

0: Hola, hola, hola, gente. Muy buenas tardes a toda la gente que está en sintonía a través de ATV Radio por la 107.2. Hola, chicos. Muy buenas tardes acá con todas las pilas puestas después de este feriadito largo, ¿no?
1: Sí, sí, sí. Día del Trabajador. Estuvo bonito el viernes.
0: Exactamente. Estamos renovados. Mes de mayo, mes de la mamá.
1: Hoy ayer yo ordené mi casa. Nos pusimos las pilas los tres. Hasta los bañamos a los pajaritos. Oye, te juro que es una belleza. Estaban de lindo con el solazo que estaba haciendo ayer. Así que un lindo fin de semana.
0: Estoy también recalcando, mes de mayo, mes de la mamá. Así que...
1: ¿Qué mamá?
0: Por si acaso,
1: ¿qué
0: ya mamá? Les estamos 27, diciendo, dices. Ya les estamos diciendo anticipadamente, queremos un festejo como lo merecemos.
1: Jean Paul, nosotros hacemos la salteña y compramos la soda.
2: Ya, sale, vale.
1: Listo. Ya saben, sodita y salteña. Igual que nosotros nos tratan así, ¿no? ¿Por qué tendríamos que hacerles algo especial?
2: Sodita, agua
1: y no hay asueto para las mujeres. No hay asueto.
3: Pero
1: el 27.
3: Aquí nadie está reclamando. Todo es bienvenido cuando se
1: hola,
3: aplica.
1: Isa.
3: Niño, ¿no?
2: Ahorita
3: no
2: reclaman.
1: Hola, Isa.
0: Hola, Isa.
4: ¿Celosa yo? ¿Te gusta cuánta vieja ves?
5: Me corre por las venas dinastía.
4: Los elotes no tienen maíz. Los elotes no tienen maíz.
6: No me importa.
3: Ah, sí, es como yo me presento. Dicen que la risa es la mejor medicina. Así que vamos a reír este lunes con el programa de Pateando Oxígeno para que tengas un día espectacular y muy, muy jocoso, muy divertido.
1: Oye, las noticias que llegaron este fin de semana, sobre todo el estreno de la película, Michael Jackson batió todos los récords jamás esperados. Y hoy estará Camilo Pradena porque te cuento que la Cinemateca nos tiene una sorpresa con Michael Jackson. 2:12. Gracias a Yanima, la Cinemateca Boliviana, justamente. Y además, Kiss Me Fragrance. Vámonos al primer corte del Pateando Oxígeno.
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0: cuando son las 2 de la tarde. 2 de la tarde con 15 minutos. Comenzamos las noticias generadas este fin de semana. Algunas trágicas, mucho accidente nuevamente en Bolivia con accidentes. Pero esta noticia para que realmente nos levante. Tarija, viva Tarija. Señoras y señores, Johnny Torres asumirá su segundo mandato con autoridades invitadas de Argentina y Paraguay. En su segundo mandato, a ver, vamos a decir, el alcalde reelecto de la ciudad de Tarija, Johnny Torres, asumirá el lunes su segundo mandato en dos actos protocolares que se organizan allá, informó el director municipal del protocolo, Edmundo Montellanos. Según el funcionario, a las 8:30, el burgomaestre será posesionado por la decana del Tribunal Supremo de Justicia, Rosemary Ruiz, y después a las 10:30 horas realizará la ceremonia de toma de mando en el Salón Consistorial del Gobierno Municipal de Tarija, y allá asistirán mandatarios y personalidades invitadas del Paraguay y la Argentina para consolidar algunos proyectos para la linda y la chura ciudad de Tarija. Así que un abrazo grande hasta Tarija. Nos escuchan, por supuesto, en Tarija, y vamos a compartir esto con ustedes. Señoras y señores, una trágica, la verdad, lamentable noticia. Magistrado Claure es velado en Cochabamba y el gobierno insta a evitar las especulaciones. José Luis Gálvez pide esperar los resultados de la investigación y asegura que se logrará entender qué es lo que ha pasado realmente. La noche de este viernes se instaló en Cochabamba el velorio del decano del Tribunal Agroambiental, Víctor Hugo Claure Hinojosa. Después de que su cuerpo fuera trasladado desde Santa Cruz, el magistrado fue ejecutado por sicarios la noche del jueves 30 de abril en la ciudad de Santa Cruz. Nadie sabe qué pasó con este magistrado. No sé, cuentas pendientes, no sé, venganza. Algo ha debido suceder, pero lamentablemente él murió y está, hoy ha sido enterrado a primera hora, ¿no? Y bueno, el gobierno investigará las causas, circunstancias, motivos que llevaron a este desenlace fatal. Señoras y señores, Argollo percibe renta por invalidez desde el 2021 y suma ingresos que podrían llegar a 47 mil al mes. A ver, dice, datos y explicaciones a los que accedió Urgente.bo señalan que el actual ejecutivo nacional de la Central Obrera Boliviana, la COF, Mario Argollo, percibe una renta por invalidez desde la gestión 2021 y registra ingresos mensuales que en conjunto podrían llegar 47 mil. 6 por 7, 42, casi 8 mil dólares o 7 mil dólares. 7 por 7, 49, prácticamente casi 7 mil dólares. Y sin hacer nada, porque si tiene invalidez. De acuerdo con la información revisada, dice, Argollo solicitó el 2021 una pensión por invalidez que fue aprobada con un grado del 60%, lo que le permitió acceder a una renta mensual de aproximadamente 8 mil bolivianos, administrada por la gestora pública de seguridad social a largo plazo. Ese mismo año recibió 141.863 por concepto de pago de indemnización por invalidez. Es el dirigente de la Central Obrera Boliviana que tomó determinaciones después del Cabildo del Alto y determinaciones bastante drásticas. El pueblo no tiene la culpa, pero bueno, obviamente dejemos desarrollar. A ver, nuestros amigos del volante están perjudicados. El tema de la gasolina no se puede solucionar y hay muchas otras cosas. Así que, señoras y señores, ya lo saben, esas fueron las de bloqueos y demás. Iba a comenzar desde el mismo sábado en la tarde después del Gran Cabildo del Alto, que muchos decían que iban a llegar a 1 millón de personas y no llegaron ni a 10 mil. Pero de todas maneras igual es una gran cantidad de gente. Espero que esta semana sea de consenso. La Plaza Murillo cerrada, pero cerrada, cerrada a 3 cuadras. Por eso es que hay una trancadera, nadie está bloqueando ni nada por el estilo, pero como cerraron la Plaza Murillo y aledaños, entonces los autos no pueden venir a Miraflores, no pueden ir a Sopocachi, bajar a la zona sur, sobre todo por esas vías. Ojalá que queden expeditas ya esta tarde, y los hermanos del transporte, autotransporte, y los privados y particulares, o si ustedes quieren públicos y privados, vayan y mejoren en el tema de la llegada a su destino. 2 de la tarde con 20 minutos. ¿Quién primero? ¿Dani o Jean Paul? Dani,
1: ya,
0: ¿qué
1: yo,
0: nos
1: yo
0: traes?
1: Primero, en esta oportunidad te traigo. A ver, yo sé que la gente me va a funar y ustedes también muchas
0: yo
1: veces.
0: ¿Yo te voy a qué?
1: No soy fanática porque no lo vi. Pero hoy, cada 4 de mayo, seguidores de todo el mundo conmemoran el día de Star Wars.
0: La guerra de las galaxias, George Lucas.
1: Una fecha inspirada en el icónico juego de palabras May the Force Be With You, derivado de la famosa frase de la saga. La jornada reúne a fanáticos que celebran con maratones de películas, disfraces, actividades temáticas y contenido en redes sociales, reafirmando el impacto cultural de una de las franquicias más influyentes del cine.
0: De todo ahí el está. Cine, o sea, es la película que más, la saga más larga de todos los tiempos, no tiene 16 películas, tiene, imagínate.
1: Sí.
0: Comenzó en la década del 70 y el año 2026, ya casi 70 años después, todavía sigue causando sensación, ¿no? Ya han hecho saga para Chewbacca, para Han Solo.
2: Tiene la más reina, de 16 la princesa películas, Leia. Porque también tiene películas independientes.
0: No, por eso, pues es la saga más larga de toda la historia, ¿no?
1: No,
0: es más, la han vuelto cartoon
1: sí.
0: o dibujos animados. Uy, tiene de todo. Tú ni te imaginas, o sea, tal vez es la franquicia más grande que George Lucas había creado o algún director de cine habría creado jamás.
1: No, claro que sí, obviamente, prometo, voy a ver la película y toda la saga. Esto me comprometo porque, bueno, nunca me llamó la atención, pero presumo que obviamente...
0: Es una
1: si belleza. Si existe tanta fanaticada es porque obviamente es muy buena.
0: En todo el mundo, en todo el mundo. Creo que es la película, en este caso, de ovnis extraterrestres o vida extraterrestre más espectacular de todos los tiempos.
1: Me imagino que sí.
0: Y ahí está.
1: Hoy cada 4 de mayo, seguidores de todo el mundo conmemoran el día de Star Wars.
0: ¡Qué lindo! ¡Viva Star Wars, señoras y señores! 2 de la tarde con 22 minutos. Hora exacta, 2 de la tarde con 22 minutos. Jean Paul, ¿qué nos traes? ¿Qué pasó este fin de semana en la liga?
3: Ha pasado de todo. Te cuento de que, bueno, voy a hablar primero de la salida de los...
0: De los directores de técnicos. Se fue Baldi. Lo dije.
3: Y se fue Mauricio Soria.
0: Y me dijeron el viernes, no hables eso, pero todavía no se va a ir. Ya era un hecho, Se fue el Baldi.
3: La salida de Mauricio Soria deja a Blooming en upside. La salida de Mauricio Soria sigue generando repercusiones en Blooming. Esta vez fue dirigente Alberto Tico Lozada quien se pronunció públicamente en el programa de 10 y dejó en claro el malestar que existe en la interna del club tras la decisión del entrenador. Nos deja en offside, se formó un equipo como para Mauricio Soria, expresó Lozada, reflejando la sorpresa y la incomodidad de la dirigencia ante una salida que se da en plena competencia, en un momento exigente del calendario. Sin embargo, el propio dirigente reconoció que la situación no fue del todo inesperada, pero esto ya se veía venir. El presidente Sebastián Peña se la solía hace unos 10 días, señaló, dejando entrever que la posibilidad de la renuncia ya estaba en el ambiente.
0: Sí, bueno, Mauricio Soria creo que es uno de los directores técnicos que nunca salió de un equipo de buena forma, ¿no? Y Blooming este año estaba demostrando que es uno de los mejores equipos.
3: Sí, pero
0: por
3: ahora,
0: lo menos del Oriente, sí, ¿no? Creo que era el mejor equipo para mí.
3: Ahora,
0: por lo menos el mejor rankeado.
3: Claro, ahora, ¿cuál es el problema con Valdivieso? Ahorita sigue, tiene de 4 partidos, tiene 3 victorias y un empate. Lo único que le hizo mal a
0: Valdivieso. 3 victorias, pero si perdió con...
3: No, en la Liga Boliviana.
0: Ah, en la Liga.
3: Claro, por eso te digo.
0: Y mañana juega.
3: Lo único malo es de que le fue mal en la Libertadores. Yo creo que por eso han tomado.
0: Pero era lo más importante.
3: Esa decisión, sí. O sea, no ha ganado
0: platita,
3: ni una.
0: Por eso, tanta platita. Y mañana todavía tiene una posibilidad, ¿sí?
3: Sí, eso sí.
0: Después, ¡la Liga! La Liga Profesional del Fútbol Boliviano. Sigue Always Ready de puntero y...
3: Sigue Always Ready, está...
0: El mismo puntaje que el Tigre.
3: Solo por diferencia de gol.
0: Por un golcito.
3: No. Te voy a decir. Espera.
0: A ver.
3: Ahorita...
0: Always tiene 15.
3: No. Puta. Always tiene 13. No, perdón. ¿Cómo es?
0: Puntos. Gonza,
3: pues hoy qué me has mandado, Coquito. Mira, a ver, posiciones.
1: No, en fin. No, el fútbol.
0: Pero
1: no,
0: ahí está. A ver, yo.
1: Yo creo, yo Dani, que los que Coco ni Jean Paul no renegarían tanto si es que, digamos, leyeran, no sé, del ping-pong, del racket y demás.
3: ¿Cómo?
2: El fútbol es su martirio, de ellos.
4: Sí, sí, la verdad que sí, pero... Es que la pasión de muchas personas.
0: Pero claro, ayer pasaba la barra del Tigre por mi casa y de verdad que te emocionas, ¿no? Aunque eran poquitos, obviamente. Pero aquí está, Always Ready tiene 13, el Tigre tiene 13, por eso
3: no goles puede tener a favor. Pues 13 y solo son 4 partidos. Son 10 que tiene el
0: Always. No, son 5 partidos.
3: No.
0: Claro, incluso el que tiene 4 partidos, a ver, es Blooming.
3: En serio, justo no está. Son 4 partidos. Por lo mismo ha pasado con Always que con el Tigre. 3 ha ganado y 1 empatado. Por eso Always tiene 10, Tigre tiene 10, Bolívar tiene 9.
0: Entonces esto es como un partido más, digamos. Sí, ahí está, cuarto está Aurora, quinto está Oriente Petróleo, sexto está Independiente, que se llevó 3 puntos de aquí. En el séptimo lugar está Blooming, ¿ve? Ah, no, Oriente está mejor rankeado que Blooming, Nacional Potosí, San Antonio de Bulobulo, la ABB de La Paz en el décimo lugar, Real Potosí en 11, Real Oruro está en el 12º puesto, ahí está Universitario en el 13, Gualberto Villarroel, San José está en el 14, uy, Bolívar le sacó los 3 puntos allá. Real Tomayapo en el 15 y último en posicionarse está Guavirá.
3: Sí, está terrible.
0: Está casi cada campeonato, el Santa Cruz va despidiéndose de un equipo, ¿no? Sí, o sea, está increíble.
3: Y siempre los equipos paseños están en la
0: punta.
3: En la punta, así es.
0: Qué increíble, señoras y señores. 2:26. Isa, ¿qué nos tiene? No nos digas una trágica hoy día.
2: No, es lunes. No, es lunes. ¿Tú sabes cuál es la diferencia entre un lunes y una resaca?
0: ¿Un lunes y una resaca?
2: En que la resaca, por lo menos, te puedes acordar de cómo estuvo tu día anterior. En cambio, el lunes no te acuerdas cómo pasó tu fin de semana y, en este caso, el feriado. Pasó volando.
0: Sí, sí, sí, como todos.
2: Pero en esta ocasión te traigo una noticia, a ver qué les parece.
0: A ver,
2: en el ámbito de la moda, yo no soy experta en la moda, pero esto... A ver, Chanel en su desfile de Biarritz acaba de soltar una bomba en la industria de la moda. Presentó unas sandalias que no tienen suela.
0: Sí, ¿perdón?
2: Lo oíste bien, Coco. Unas sandalias que no tienen suela.
0: ¿Qué tiene? ¿Al estilo picapiedra?
2: No, solamente tiene la parte del talón. Con la parte del talón y un cintillo con el que te amarras. No sé. El creador es Blazy, que ha diseñado unos cubretalones con un tacón plateado que flota como por arte de magia.
3: Y te apuesto que está en tendencia, que todo el mundo quiere.
0: No, claro, además es Coco Chanel, por favor.
3: Y porque es Coco, dice.
0: Claro.
4: Oye, creo que vamos a volver a la época de las cavernas, donde ya, o sea, sea de moda andar así sin nada, ¿no? Ya estamos empezando por el zapato sin suela.
0: No, el zapato, o sea, sin suela, la ropa vieja, cortada, rota,
4: o sea,
0: ¿no?
4: O sea, de moda va a estar andar así.
2: Cadanchos.
0: Mejor no digo, 2:28.
2: Pero, como siempre nos ha caracterizado también, te vamos a decir lo que se recuerda un día como hoy.
0: Un día como ahora.
2: Un día como ahora, Moy Howard, el líder de los Tres Chiflados, murió un 4 de mayo en el 75.
0: Mike Howard.
2: Después de haber sufrido un derrame cerebral.
3: Wow, hablando, qué pena, el gordito. Hablando de Star Wars, ¿te acuerdas la anterior semana dio Isa la noticia de que Chewbacca había muerto?
0: Sí, sí, sí. El que interpreta a Chewbacca, que es un grandote, sí, de 2 metros.
3: ¿2 metros cuánto has dicho? 20 centímetros.
0: Claro, sí, es gigante. Chewbacca es grandote. Sí, qué pena. En un día como hoy que se recuerda, por supuesto, a Star Wars o esta saga tan espectacular de George Lucas.
2: ¿Ustedes saben por qué ha sido elegida? Se nos está yendo. ¿Por qué ha sido elegido un 4 de mayo para celebrar Star Wars?
0: Un 4 de mayo, no.
2: A ver, seguramente en el programa 16 Bits les van a explicar un poco más o van a tocar este tema, pero yo les voy a dar así la noticia súper rápida. El 4 de mayo es elegido por el juego de las palabras en inglés, May the Fourth be with you, en referencia a la frase icónica May the Fourth be with you. La celebración surge de manera informal entre los seguidores de la franquicia y con el tiempo es adoptada por empresas, medios y plataformas oficiales.
0: Digamos, el significado de esa frase sería que la fuerza te acompañe, algo así.
3: Claro, esté contigo.
0: Exacto, ¿verdad?
3: Be with you, be with you.
0: Exacto, ¿no? Que la fuerza te acompañe.
3: Darth Vader, el poquito ya tiene la pinta de Darth Vader.
0: Claro. Yo soy Darth Vader.
3: ¿No? ¿Sabías que estábamos hablando con Dani, el Chewbacca, le llegaba a sus tobillos.
0: Ah, no, la Dani es un Ewok.
4: ¿Y qué será, Ewok, pues, el Coco?
2: Arturito.
4: ¿Y qué será el Coco?
0: Yo soy C3PO. Señoras y señores, gracias a Yanimas, Cinemateca Boliviana y Kiss Me Fragrance, vámonos un corte y retornamos con el oxidadito de la semana y el pateando oxígeno.
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11: Cuando son las 2 de la tarde con 33 minutos, estamos con nuestro invitado especial, él es Camilo Pradena. Ahí está, coordinador de la Cinemateca o la Fundación Cinemateca Boliviana, con, como siempre, como todas las semanas en la Cinemateca, se vienen sorpresas. ¿Cómo estás, Camilo? Bienvenido, hermano.
12: Buenas tardes, Coco. Muchas gracias por la invitación. Me gusta estar en este programa. Me gustaría venir más seguido, pero bueno, cuando el tiempo nos da y cuando hay cosas.
13: ¿Te gusta el programa o alguien de aquí te gusta, Camilo?
11: También.
12: Bueno, no he analizado profundamente, pero por el momento lo dejamos en el programa.
13: Eso.
11: Camilo, ¿qué se viene en la Cinemateca esta semana, como siempre, con sorpresas?
12: Tenemos cosas interesantes esta semana. Justamente mañana, martes, es la inauguración del Festival de Cine Europeo, la muestra de cine europeo Eurocine.
11: El Eurocine en la Cinemateca a partir de mañana. ¿Qué películas tenemos mañana?
12: Mañana se inaugura con una película que se llama Un Don Nadie contra Putin.
11: Un Don Nadie contra Putin, contra el presidente ruso.
12: Exacto, este es un documental producido entre varios países, entre Alemania, Dinamarca y República Checa. Este documental fue el último ganador del Oscar.
11: Por película independiente.
12: Ganador de como mejor documental.
11: ¡Wow!
12: La versión del Oscar. Entonces es una primicia, estamos empezando gracias a la Unión Europea de la mejor manera, estamos fuertes, digamos.
11: Sí, hermano.
12: Con este documental que se inaugura mañana a las 19:30.
11: ¿19:30? ¿Cuánto está la entrada? ¿30 lucas?
12: No, esta muestra de cine europeo es completamente gratis.
11: Gratis mañana a las 7:30. Mañana martes, entonces, ya sabe, toda la ciudad de La Paz a la Cinemateca Boliviana en las tres salas.
12: Solamente es en la sala 1.
11: En la 1, señoras y señores, ya saben cómo son las salas de la Cinemateca Boliviana con el full sonido. No, tienes que ir. Y además, esta película ganadora de un Oscar, por favor, no te la puedes perder, querido amigo, gratis. Pasa la voz gratis. Hay que llenar la sala a las 7:30 de la noche con esta gran película. Miércoles.
12: El miércoles tenemos dos películas.
11: Dos también europeas.
12: Todas son películas europeas.
11: Ya.
12: Representantes de diferentes países. El día de mañana tenemos una película a las 5 de la tarde, que se llama Terapia de Familia.
14: El miércoles.
12: El día miércoles tenemos dos películas, a las 5 primero Terapia de Familia y luego a las 19:30 una película llamada Luisa.
11: Luisa, también son gratis.
12: Todas son.
11: Toda la semana esta de con la Comunidad Europea, Unión Europea, es gratis.
12: Todo lo que es el Eurocine es de ingreso libre.
11: Oye, que como siempre la Cinemateca Boliviana, hoy apoyemos a la Fundación Cinemateca Boliviana, tan lindo, un espectáculo de lo mejor, para no repetir la palabra, porque a mí me encanta decir que la Cinemateca te trae lo más espectacular en el cine. Así que ya saben, mañana, martes, el miércoles, el jueves, ¿qué tenemos?
12: El jueves tenemos también dos películas, una a las 5 de la tarde, una película que se llama Cuatro Madres. Una película irlandesa.
11: Wow.
12: A las 5 de la tarde, perdón. Y a las 19:30 tenemos una película española que se llama Casa en Llamas.
11: Casa en Llamas. Y si es jueves, tiene que ser. Normalmente siempre empezamos con algo bueno y terminamos el día viernes, o el jueves se termina la exposición de las películas europeas.
12: La última película del cine europeo es el día domingo 10.
11: ¿El domingo?
12: Domingo 10 a las 19:30. Una película que se llama Gloria. Es una película italiana.
11: Italiana que se llama Gloria, señoras y señores. Algún día lo habíamos dicho, ¿no? Hay películas que son tan espectaculares, premiadas en todo lado. como tú viste esta película, ¿cómo se llama? La de la Segunda Guerra Mundial.
0: Nuremberg.
11: ¿Italiana? No. Nuremberg no es italiana.
0: ¿Cuál? ¿La Segunda Guerra?
11: El actor que la mete a su hijito adentro al...
0: Ah, no, La Vida es Bella.
11: La Vida es Bella. ¿Qué tal? ¿Qué te pareció a ti?
12: Sí, bonita película, muy linda. En ese momento fue la ganadora del Oscar también a Mejor Película Extranjera.
11: Exacto.
12: El cine europeo se caracteriza por películas muy profundas, ¿no? Es un cine, no es muy comercial, ¿no?
11: Exacto, pero son muy buenas, entonces, profundas, como tú dices, ¿no?
12: Traen unas temáticas muy sociales y políticas, y en este caso no estamos exentos, ¿no? Tenemos muy buenas películas, por ejemplo, la película francesa se llama Fan.

0: películas y vemos lo clásico, ¿no?, de Hollywood, pero el cine independiente siempre se ha caracterizado por mostrar lo de adentro, lo auténtico.
1: Claro, y a veces la gente dice, no, no es comercial, no es tal, y son películas espectaculares, ¿no?, que en su momento, como la primera que vamos, ¿cómo se llama la primera? Para
2: con la que inauguramos el cine europeo es Un don nadie contra Putin.
1: Un don nadie contra Putin. Yo te aseguro que debe ser un peliculón y ganadora de un Oscar, al igual que La vida es bella, algún momento, y todas las películas que tenemos. ¿Qué sorpresas más se tiene en la Cinemateca Boliviana? Porque hay un estreno de película nacional. ¡Escuchen esto!
2: Este jueves a las... A ver, déjame ver el horario. Te lo confirmo. A las 19:35 comenzamos con el estreno de La hija Contra. Es el último largometraje de Álvaro Olmos. Viene con un buen recorrido en festivales, tiene varios premios.
1: Sí, sí, sí.
2: Entre ellos su actriz también ha ganado. Entonces es un estreno muy esperado a nivel nacional, está en todas las salas, se va a estrenar este jueves. Y nosotros no estamos exentos, ¿no? Nosotros formamos.
1: Ah, es simultáneo.
2: Sí, sí, correcto.
1: ¿Simultáneo a qué hora, hermano?
2: Bueno, todas las salas tienen horarios distintos, ¿no?
1: Exacto.
2: Nosotros estrenamos a las 19:35 el día jueves. Y ahí va a estar, bueno, el tiempo que tenga que estar, digamos. Empezamos una semana y de ahí vamos alargando hasta que la gente ya deje de ir.
1: La hija Cóndor, por favor, tienen que ir a ver la película nacional. Estreno este jueves 7 a las 19:35 en la Cinemateca Boliviana.
0: Con más de 20 premios, Coco, con más de 20
1: premios. Más de 20 premios de distintas academias, sí, obviamente, distintos concursos. Realmente una de las más galardonadas de este último tiempo. Todo el mundo está esperando La hija Cóndor. Nosotros con unas ganas increíbles, hermano. ¿Cuánto está la entrada?
2: En este caso la entrada es 30 bolivianos.
1: 30 luquitas, ya saben, 30 luquitas. Allá. Tienes que ir a ver La hija Cóndor, película nacional. Te quedas para continuar viendo las películas independientes o europeas. Porque realmente la Cinemateca se viene con todo esta semana. ¿Qué más tenemos, Camilo?
2: En estrenos solamente ahí tenemos lo que se estrenó este jueves pasado. Se mantiene en cartelera El Diablo Viste a la Moda 2.
1: Ajá.
2: Y tenemos Salida 8, que es una película coreana. Basada en un videojuego que se llama Kotaki Kret,
1: ¿no? Ya.
2: Es una película muy interesante, es un thriller, digamos, ¿no?, de suspenso, donde es una persona que...
1: Oye, los coreanos son medio trágicos para hacer sus películas, hermano.
2: es un sujeto, digamos, que es un personaje, digamos, que está en un bucle dentro de un túnel del metro.
1: Ya.
2: ¿No? Entonces, para poder avanzar, es básicamente como funciona el juego, tú tienes que ir detectando anomalías, ¿no? Entonces, si no, vuelves a comenzar y estás ahí eternamente sin poder avanzar de ese túnel.
1: ¡Wow! Increíble. Y esto también está hasta el jueves 7, ¿verdad?
2: Está esta semana todavía, ¿no?
1: Ya. Exacto.
2: El jueves pasado, igual que El Diablo Viste a la Moda. Es una película que ha tenido mucho éxito, que haya mucha llegada, digamos. Entonces, van a seguir todavía en cartelera.
1: Y viendo la cartelera de la Cinemateca, hablaban algo de Michael Jackson. ¿Será que sí?
2: Sí, sí, mira, nosotros no contamos con el estreno de la película Michael.
1: Ajá.
2: Eso está en otras salas. Pero queremos sumarnos de alguna manera a que la gente tenga una experiencia completa de lo que es Michael Jackson, ¿no?
1: Exacto.
2: Entonces, ya para las personas que fueron a ver Michael a las otras salas, pueden pasarse ahora por la Cinemateca y dar una vueltita por algo que ya es más histórico, digamos, trabajos que Michael realizó en el cine, de él y sobre él, ¿no? Entonces, a partir del día 10 de mayo,
1: ya.
2: 10, 11, 12 y 13, los 4 días seguidos, vamos a pasar cuatro películas de Michael.
1: Cuatro películas de Michael Jackson, 10, 11, 12 y 13 de mayo, señoras y señores, no se la pueden perder. Hoy está causando sensación nuevamente el tema Billie Jean, está subiendo, pero tanto que otra vez está en el Billboard. Y alguien que cantó eso hace más de 30 años, güey.
0: Exacto,
1: bárbaro.
0: Coco, acotando a todos los fanáticos de Michael Jackson, como decía Camilo, ya se han ido a ver la película. Ahora vayan a ver más adentro qué hay, que la voz de la misma voz de Michael Jackson, estos dos discos que se están presentando del 10 al 13 de mayo por la Cinemateca Boliviana, en ningún otro lugar.
1: Exactamente, solo en la Cinemateca Boliviana, calle Oscar Soria, esquina Rosendo Gutiérrez, en Sopocachi, ahí está la Cinemateca Boliviana. ¿Qué sorpresitas más tenemos, Cami?
2: Te comento cuáles son las cuatro películas para que mamen la gente.
1: ¡Eso! Michael Jackson, atentos los amantes de Michael.
2: Empezamos el día domingo a las 5 de la tarde con la película que se llama The Wiz. El Mago. Ya. Esta es una película, es como la versión pop.
1: ¿De Mago de Oz?
2: Del Mago de Oz, correcto. Solamente con actores negros, en la cual justamente Michael Jackson interpreta el personaje del espantapájaros.

0: Exactamente.
1: ¿No? Entonces un musical pop, abusado en esa época por Motown, ¿no? Por su discográfica. Luego el día siguiente, el día lunes, vamos a dar un documental dirigido por Spike Lee, que se llama De la Motown a Of The World, que muestra los primeros años de Michael Jackson desde su niñez hasta su primer disco solista.
0: ¡Wow! O sea que va a estar espectacular.
1: Eso vamos a dar una pequeña sorpresa, va junto con el videoclip thriller, ¿no? Completo, como cortometraje que fue filmado en esa época por George Landis, ¿no?
0: Media hora dura, ¿no?
1: Dura 13 minutos.
0: 13 minutos. El único videoclip en la historia que tiene una duración así, tipo película. Ahora ya se debía hacer varias, ¿no? Pero
1: sí,
0: en su momento fue la primera, ¿no?
1: Sí, justamente. Luego el mismo Michael también tiene otros videoclips así también bastante largos,
0: larguitos.
1: Como Bad, que dirigió Martin Scorsese, digamos, ¿no?
0: Sí, sí, sí.
1: Y luego al día siguiente, el día martes, tenemos Moonwalker.
0: Moonwalker, señoras y señores, en la Cinemateca.
1: Esta es la única película realmente de ficción que Michael filmó, digamos, con él como actor protagónico.
0: Exacto.
1: ¿No? Y va a ir con un pequeño corto también ahí que se llama Capitán EO. Es un pequeño corto creado originalmente para Walt Disney, para un parque temático. Este corto fue dirigido por Francis Ford Coppola.
0: Martin Scorsese y Francis Ford Coppola, por favor, eminencias.
1: Y cerramos el día miércoles a las 5:15 con lo hemos dejado a la decisión de la gente en las redes.
0: This is it.
1: Mañana se define, hasta mañana tiene la gente para votar, si quieren ver This Is It o el concierto de Michael Jackson en Bucarest por su gira Dangerous Tour.
0: Uy, qué belleza.
2: ¿Dónde puede votar la gente?
1: En nuestro Facebook, en el Facebook de Cinemateca, ahí está la publicación. Entonces tienen que dar el like a una o la otra para.
2: ¿Hasta qué hora tenemos para votar?
1: Hasta acabar el día martes, hasta las 00 del día martes.
2: Perfecto, la invitación ya está hecha para que la gente se meta a la página de la Cinemateca.
0: Tributo a Michael Jackson, películas independientes europeas. Realmente la Cinemateca, y además el precio, entre 20 y 30 lucas la entrada, por favor. Hay que ir a la Cinemateca Boliviana.
2: ¿Y sabes qué? Yo voy a acotar algo, Coco. Puedes tú, digamos, las películas están de moda, pueden ir la gente a verlas una, dos, tres veces. La diferencia en la Cinemateca es que te presenta una.
0: Exacto.
2: Y ya no se puede ver, digamos, me ha pasado, busco la película y ya no.
0: Ya no hay.
2: Exacto, solo por la Cinemateca, no te pierdas estas joyas que están en presentación. También estamos con el tributo a Eguino, ¿verdad? Para la gente que le gusta más lo nacional.
0: Antonio Eguino.
1: Sí, sí, en nuestro espacio de archivo de Cinemateca, en este momento continuamos con cortometraje de Antonio Eguino, estamos con el que está en un momento en cartelera, es Queremos Ser Sanos.
0: Wow.
1: Es un pequeño corto de 28 minutos que muestra un poco la situación del agua en esa época, estamos hablando de los 70.
0: ¿No? Sí, sí, sí.
1: Bueno, y aparte, más adelante todavía, para el 16-17 de mayo, por si acaso, invitarlos que va a haber la Expo Mandalor.
0: Ya.
1: Los amigos del fan club de Star Wars van a estar haciendo una exposición.
0: Uy, hoy día se celebra el día del Star Wars.
1: Por eso me acordé. Para todos los fanáticos de Star Wars, vengan por la Cinemateca estos dos días. Justamente el 16 es el día de la noche, la larga noche de museos.
0: Entonces, ese mes.
2: Exacto.
1: Entonces, aprovechando también esa actividad, los amigos del Star Wars fan de Bolivia están llevando adelante esta exposición con varias sorpresas. Y bueno, también por la larga noche de museos, también en la Cinemateca vamos a tener otras actividades también con la Escuela de Cine de
0: como siempre.
1: Y vamos a tener algunas exposiciones de archivo también ahí, ¿no?
0: O sea, este es
2: gratuito.
0: Es increíble y además gratuito. Además gratuito. Nuevamente la invitación para que la gente vaya a la Cinemateca, Camilo.
1: Bueno, están todos invitados, hay muchas actividades muy interesantes, tenemos, como les dije, el Eurocine, que es ingreso libre, pronto viene lo de Michael Jackson, que tiene un costo de 20 bolivianos. Nada
0: 20
1: más,
0: luquitas, ver al rey, por favor.
1: Y bueno, lo de la Expo Mandalor, que es para todos los fanáticos de Star Wars, es un gran evento, ¿no?
0: Así es, entonces todos invitados a la Cinemateca. Para los que no se ubican, está en la calle Oscar Soria, esquina Rosendo Gutiérrez, Sopocachi, señoras y señores, a una cuadrita y media de la Plaza Bolivia, cuadra y media. Ahí está la Cinemateca Boliviana. Gracias, Camilo. Un abrazo, hermano.
1: Muchas gracias a ustedes. Un gusto estar aquí.
0: 2:47. Vamos al oxidadito de la semana. Sí, se puede. Lo logramos. La logramos. Sí, perfecto. El oxidadito de la semana en este lunes 4 de mayo del 2026.
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0: Cuando son las 2 de la tarde con 53 minutos, nosotros hemos ingresado a los oxicazos de la semana. Llámanos, querido amigo, habilitado nuestro TikTok, por supuesto, oficial, el Pateando Oxígeno, el Paranormal de Coco Callao. Y además, ya estamos con ATV Media, el único que hoy tenemos restringido a TV Facebook, ¿sí?
1: No, estamos viendo de solucionar ahorita porque se han prestado la cuenta de ATV Media, entonces estamos transmitiendo por radio de manera normal y en unos segunditos más ya vamos a transmitir por media también.
0: 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O si no te bajas la aplicación amarillita por ahora, se va a cambiar todo esto. ATV Media, también nos escuchas por la aplicación de ATV Radio.
1: O también puedes mandarnos un mensajito, vamos a decir el número para que tú nos mandes. Que si estás
0: 705-700-37 y el 720-6131-5, mándanos un mensaje, a ver qué opinas de este tema.
1: O el 720-999-88, 720-999-88.
0: 720-6131-5, 720-6131-5. Señoras y señores, Dani, ¿qué tema tenemos hoy?
2: Y esto va para ustedes, chicos. A ver, estén atentos porque yo quiero que ustedes primero respondan esta pregunta. ¿Se puede ser amigo de un ex sin problemas?
1: No.
2: Ahí está. El día de hoy vamos a hablar. Descubre que tu pareja habla con su ex, pero ¿sabes? Dice que solo son amigos.
0: Solo son amigos. Mira, el año 92, Gonzalo Sánchez de Lozada hizo una publicidad no para ganar la elección.
2: No era mi
0: ex. Y esa
2: ex,
0: publicidad decía: sí se puede, sí se puede, sí se puede. Y ganó la elección.
2: Ah, ya.
0: Todo, o sea, se puede en la vida.
2: ¿Se puede ser amigo de tu ex?
0: Yo creo que sí. Cuando hay
1: sí, a ver,
0: por ejemplo,
1: se puede
0: cuando tienes.
1: Ser amigo de tu ex.
3: No, yo creo que no.
0: Cuando tienes hijos de por medio y hay una buena relación,
1: claro,
0: yo creo
1: claro,
0: que
1: cuando
0: sí.
1: Cuando se tiene hijos, digamos, sí. Tiene que haber una relación,
3: pues,
1: ¿no?
3: Donde hubo fuego.
0: No, a ver, tú, por ejemplo, de tu otra hija, ¿no eres amigo? No eres.
3: No.
0: ¿Pero por qué? ¿Pero por qué? Pero no era porque había ella, alguien, algún feeling ni nada por el estilo,
3: no,
0: otras
3: pero
0: circunstancias.
3: Siempre puede haber algo, pues.
0: No, yo creo que no.
3: A ver, ¿ya vas a ser amiga de tu ex ya, Isa?
1: Ya, voy a buscarlo ahorita. No, yo creo que no, por respeto a tu pareja.
3: Claro.
1: Porque no te gustaría que te pongan en una situación donde tengas, o sea, poner a tu pareja incómoda, ponerla celoso, celosa o celoso, sin tener, digamos, la necesidad de hacerlo. ¿Por qué me refiero sin tener? Digamos, yo no creo que en este caso Jean Paul, digamos, tenga algún sentimiento por su ex y demás.
3: Sí, pero no me grites.
1: No, y sin embargo, Pamela va a pasar un momento incómodo, entonces no vale la pena hacer pasar ese momento a tu pareja.
0: ¿Y qué pasa con los hijos?
1: No, los hijos son diferentes.
3: Claro, tú tienes relación con el hijo.
1: Exactamente.
0: No, claro, claro, pero digamos.
1: Además, tus hijos son grandes, entonces tú tienes una relación directa con ellas. En el caso, digamos, de tu expareja, es la relación, digamos,
0: ver,
1: es
0: Dios no lo
1: cordial,
0: permite.
1: ¿No?
0: Vamos a tocar madera, pero ¿qué pasa si tú y yo nos separamos? Yo quiero ver la Hanna y contigo hemos terminado de buena manera. Y te gustaría que la otra diga, no, ni le hables a la Isa, ¿sí?
1: No, clave. Pero yo voy a estar, pues, no en un papel, digamos, donde me preste a eso, ¿no? O sea, voy a agarrar y de
0: ¿prestarse
1: manera
0: a qué?
1: Metódica.
3: La Isa ya va a estar con otro.
1: Sí, sí.
0: Por eso digo.
1: Y tú vas,
0: o sea,
1: a ser mi ex.
0: Qué,
1: y yo pienso,
0: digamos,
1: que no se tiene que hablar con los ex, ¿no?
3: O sea, no. Como dice la Isa, sí. Yo estoy de acuerdo con Isa porque, por respeto a tu pareja actual, porque al final es incómodo, pues a vos no te gustaría ver que Isa esté hablando con su ex o que se vaya con su ex y su hija o su hijo, digamos.
0: Pero todo también depende de la otra persona, de la pareja, de la ex, digamos.
2: Mira, aquí tenemos dos enfoques, ¿no?
0: A ver.
2: La confianza versus el límite. Aquí dos personas están hablando de límites, que
0: sí,
2: hay que
0: sí,
2: poner
0: sí.
2: Límites. Nosotros hablamos el tema de confianza, Coquito. ¿Por
0: sí,
2: qué
0: sí,
2: tú dices?
0: Sí.
2: Porque si tú confías en tu pareja, yo creo que no habría ningún problema. No,
0: no solo en tu
2: más
0: pareja,
2: si hay,
0: sino en la actitud de la otra persona.
2: Más
0: por
2: si hay hijos, ¿no? Tal vez no llevar una amistad de escribirse todos los días.
0: Ah, no.
2: Y demás,
0: es más,
2: ¿no?
0: Es con tus hijos que
2: pero
0: te escribes, digamos, ¿no?
2: Tener una relación cordial,
1: Claro.
0: ¿No? Sí, exacto.
2: Pero que eso se lo puede traducir en amistad. ¿Por qué no?
0: Claro.
2: ¿No? Ustedes hablan y dicen que se pone límites, ¿no? O sea, ahí acabó tu relación y nunca más dirigir la palabra a esa persona.
1: Ahora, también hay que rescatar o hay que saber, digamos, cómo es la otra persona. Por eso, en caso, digamos, de la mamá de tus hijas, digamos, es una persona seria. Entonces, yo creo que con ella sí hay, digamos, un tema de cordialidad y demás.
0: Y Elena.
1: También.
2: Pero entonces, es que, o sea, si vamos a hablar de la sex del Coco, todo el programa nos vamos a pasar a hablar. Saca tu lista.
0: No, pero Elena es la mamá de Byron y Isa se lleva muy bien con ella.
1: Muy bien. Hay o sea, es un una margen señora, de respeto, digamos.
3: Sí,
1: somos socias, antes caro que vamos con el mismo micrófono.
2: Pero ahí está, o sea, es que, ¿qué le pasa? Por Dios, ya son las izadas.
1: Sí. Ella también le gusta el caro.
2: ¡Cállese, señora! ¡Cállese! ¿Qué le pasa, señora? No, pero a ver, la verdad que cuando, bueno, acabas tu relación, yo siempre digo, para tener tranquilidad emocional y mental, tienes que dejar las cosas atrás, ¿no? O sea,
0: exacto.
2: Es más, bloquearlo por un momento, por un tiempo estimado, no sé, sí. Hasta que puedas vos curar tus heridas, ¿no?
1: Ahora, ¿qué sucede con las parejas que no han llegado a ser, digamos, de tu pareja estable? O sea, me refiero a que los hombres o las mujeres a veces, digamos, picotean.
2: Pero es que eso no son así. Parejas, Isa.
1: Pero
2: eso
1: podría ser el amigo una relación. De esas personas.
2: Ya, pero es que no podemos considerar que eso sea una relación.
0: Pero lógico.
2: Porque tal vez sí puede
1: claro,
2: estar...
1: claro, no es relación, pero porque podrías
0: si
1: tú ser amigo
0: las
1: de
0: ex que agarrones, yo tengo, digamos. Te va a faltar claro, tres cuadernos.
2: Pero bueno, en realidad agarrones no es, digamos...
1: parejas.
0: No es una relación.
1: No son relaciones.
2: No es una relación.
1: Pero podrías tú ser amigo o dejar que tu pareja, digamos, sea amigo de con alguien con
2: ahí está.
1: Que tuvo, digamos,
2: ¿sabes
1: algo?
2: Qué? Creo que eso no permitiría porque los agarrones definitivamente
0: son
2: están,
0: agarrones.
2: Están ahí... para un momento de susceptibilidad.
0: Exacto.
2: O de vulnerabilidad y una llamada y listo, ¿no? En cambio, el ex creo que no. El ex es marca límites.
1: Exacto.
2: ¿Me entiendes? En cambio, los agarrones no marcan límites porque es una aventurilla
0: te puedes
2: por
0: volver
2: acá.
0: A agarrar, digamos, ¿no?
2: Exacto. Ahí está.
0: Es otra
2: yo
0: cosa.
2: Estaría en contra, digamos.
0: Claro,
2: ahí
0: yo
2: sí
0: también.
2: No permitiría, digamos, ¿no? Que mi pareja tenga contacto con su agarrón.
0: Exacto.
2: ¿No? Pero tal vez sí con su ex, con la que, digamos, es tenido una familia y ya, digamos, ¿no? Pero no con el agarrón, porque ojo, ¿no? Eso
0: era agarrón.
2: Cualquier momento de vulnerabilidad, o sea, ¿sabes qué? Ya, me peleo contigo, listo, me voy y me agarro con el que siempre es seguro, digamos.
0: Claro.
2: Con la que
1: pero
2: siempre
1: ahora,
2: es seguro.
1: Ahora yo
0: que
1: les
0: creo
1: pregunto.
0: Que todos hemos tenido un agarroncito alguna vez.
1: No, yo jamás.
0: Una canita al aire.
1: Esas cosas
0: y
1: yo no conozco.
0: A ver, la gente que nos escriba, por favor, estamos con el 720-61-315, el 705-700-37. Habilitados los dos TikToks oficial, arroba Coco Callao. Paranormal y el pateando oxígeno. Jean Paul, ¿tú qué piensas ahora? A ver, ya.
3: ¿Qué cosa?
0: Ya,
3: ¿qué
0: de
3: cosa?
0: Acuerdo con una ex, tú dijiste que no. ¿Y un agarroncito? ¿Cuál es más complicado para vos?
3: No, como dice Dani, es cierto, un agarrón es un agarrón, pero después agarrar a cualquier rato.
0: Sí.
3: En cambio, una ex es una ex.
1: ¿Y
3: ¿no?
1: Ahora qué
3: ahora
1: pasa?
3: Ahora depende si el agarrón solo hacía agarrón y no has llegado a algo más, entonces. Queda algo pendiente.
1: No, pues no.
0: Agarrón
1: no.
0: 24
1: es
0: horas,
1: todo.
0: Se supone que ya pasó alguito.
1: Ahora,
0: ¿no?
1: Pero yo te pongo en contexto.
3: No siempre.
0: No, entonces que han ido a tomar de manito sudada.
3: Claro, de manito sudada.
1: Ahora, no, yo te pongo en contexto, Jean Paul.
2: Un agarrón es lo que ya pasó todo
0: claro.
2: Y que no están
0: ¿y
2: dentro
0: si no
2: de una relación.
0: No me acuerdo, no pasó,
2: no,
0: así
2: no,
0: como
2: o
0: dice
2: sea,
0: Talía.
2: Es de los que, digamos, una noche de copas, una noche loca, digamos.
0: Exactamente.
2: ¿No ve? Y que puede repetirse cuando
0: con pérdida
2: uno quiera.
0: De conocimiento y abandono de hogares.
2: Exacto.
0: ¿No? Es toda una
2: a
0: noche.
2: Eso nos referimos
0: claro.
2: Con agarrón, Jean Paul.
1: No,
2: vas
1: entonces,
2: a
1: si es toda una noche, no, ya no entra en la categoría. Pero a ver, ¿qué pasa si estás caminando en la calle, Jean
3: Paul? Sí, ¿qué pasa? A ver, ¿qué pasa?
1: Estás con tu esposa al lado, estás charlando normal y ¡pum! Ves al frente tu agarrón. ¿Qué haces?
3: Nada.
0: Yo
1: y
0: corro.
1: Esa persona va y
0: corro
1: se quiere acercar a vos.
3: ¿Y se acerca?
1: Se quiere acercar y te quiere saludar.
3: Ah, me saluda. Pues ahora, mamit, ¿cómo estás? ¿Todo bien? ¿Qué tal?
1: Pero
3: ¿cómo
1: ahí te van a preguntar, digamos, ¿de dónde la conoces?
3: No es una amiga.
1: Es?
3: Listo.
1: Que no hay que tener cuidado, hay que tener cuidado. Entonces, mujeres, me están escuchando a los que cuando nos digan, es una amiga nada más, hay que revisar el historial.
2: ¿Sabes qué hacen? Muchos agarran cuando les saludan, así en la orejita, te llamo más tarde, no hables nada.
1: Yeah.
2: Pero claro,
0: no.
2: ¿Hacen eso los hombres o no?
0: No, yo no. Digamos,
2: fingí que eres
0: más,
2: mi amiga.
0: No, digamos, si alguna ex pero digamos, de lo que no sí. tengo, digamos, descendencia, por decirlo así, no la miro, es más, me daría vergüenza, digamos.
2: Por favor.
0: ¿A quién he mirado?
2: Si no, sí.

0: Sí, yo he llegado a conocer.
1: ¿A quién?
0: A toda La Paz, querido amor.
2: Hablando de tu sexo, Coco, ayer me encontró con la Ruth.
0: Sí, también alguna vez la
1: Pero
0: vi.
1: con ella no hubo nada, digo, no hubo descendencia, sí.
2: No.
1: 7 años he estado con Ruth, 7 años de mi
2: Siete
1: vida.
2: años, la mamá.
0: 7 años. No, pero, o sea, por eso te digo, yo creo que el hecho de que sea una garrona y ha sido y demás, no quiere decir que terminen la amistad y ya, chao, digamos así.
1: Es que hay quienes es de una noche y hay agarrones que digamos de alguien que te gustaba o era de tu zona
0: No,
1: o de tu colegio,
0: claro.
1: de tu
0: O sea,
1: universidad.
0: pero no vamos a de dividir los
2: Yo,
0: agarrones, digamos
2: Isa,
0: así,
2: yo he
0: ¿no?
2: tenido agarrones que al día siguiente ni me acordaba su cara.
1: Claro, obvio, ni su nombre.
2: Sí.
1: ¿Cómo te llamas después de que todo pasó, no?
2: Sí, ¿cómo te llamas? ¿Tenías calzoncito?
1: Es como el
0: Pero,
1: viernes, es como el
0: a
1: viernes.
0: ver,
1: El viernes era
0: yo les
1: primero de mayo, me fui
0: pongo
1: a bailar.
0: esto en la mesa, miren. A las mujeres no, digamos, nos preguntan, porque esta pregunta estaba dirigida hacia las mujeres, digamos, ¿serías amiga de tu ex, que no sé qué, o permitirías, digamos, que tu esposo sea a mí? Ahora, ¿qué pasa si es al contrario? Las mujeres, digamos, que yo he tenido, no sé, un hijito, digamos, con otra persona y tengo que tener, digamos, una relación. ¿Cómo te sentirías o qué dirías tú, Coco?
1: Yo dejaría que haya esa relación porque se supone que el hijo no tiene por qué.
0: No, claro, el niño, digamos, pero ya, si el niño fuera grande, digamos,
1: Igual.
0: tendría que haber esa relación. No,
1: Igual.
0: yo creo
1: Mis
0: que los
1: hijas ya
0: hombres
1: son.
0: nos.
1: Mis hijas tienen de 23 años para abajo. 20 años tiene Byron. Valeria tiene 23. Claro, ahí no hay relación. Pero digamos, como. No sé, yo digo. ¿Qué
2: No,
1: podría
2: no.
1: haber después de que te has separado
2: No,
1: 10 años, 5
2: pero
1: años?
2: por eso digo, o sea, tiene que haber relación con tus hijos, no con tu expareja.
1: Claro.
2: O sea, está bien que hables con tu pareja por teléfono, la estoy recogiendo a tal hora o estoy
0: Claro.
2: yendo, listo, nada más, no
0: De
2: tienes
0: cordialidad.
2: por qué salir con ella o con él o ir a su casa, ¿no?
1: Claro, eso es lógico. Ahora, no
3: Pero,
1: sé
3: a
1: que
3: ver,
1: tus
3: yo
1: hijas
3: les
1: vivan ahí,
3: pregunto
1: digo.
3: algo, porque ustedes, bueno, tienen su sexo y demás, ¿no? A ver, ¿qué pasaría en el caso de que, digamos, ustedes vayan a recoger a sus hijas y ahí se encuentren con la ex y la ex les dice, pasa a mi casa, ¿qué quieres que te lo cocine? Y tal vez te lo cocine un plato que te gustaba antes, que les
1: Ajá.
3: gustaba antes, ¿no? Entonces, y te atiende tan bien y tú empiezas a recordar cómo era su etapa de matrimonio, ¿no? Y empiezas a recordar lo bonito, porque ella te está tratando bonito. ¿Qué empieza a sentir? ¿Qué empieza a surgir?
1: Hasta que te
3: Pero por
1: conocí.
3: eso te digo, yo pienso que, como dicen, es que este dicho no es porque lo dicen y ya, digamos, donde hubo fuego, cenizas
2: Claro.
3: quedan, o sea, es por algo. Yo pienso que si te empieza a tratar bonito, empieza a recordar tal vez el
1: ¿Tú
3: pasado,
1: crees que quisiera algo
3: empieza
1: contigo?
3: no que quieras, pero que tal vez los sentimientos empiecen a brotar, ¿me
1: Recordar,
3: entiendes?
1: no,
3: Recordar.
1: Dani,
2: perdón.
1: Puede ser,
2: No,
1: no
2: no,
1: lo
2: no, no,
1: niego,
2: sí.
1: pero como te digo, mira, mis dos anécdotas. Con Elena, por ejemplo, cuando yo voy a hablar de Byron, porque vamos a hablar, es más, hasta su ex alguna vez, os digo,
0: Su actual
1: su
0: pareja, su
1: actual pareja está
0: esposo.
1: ahí, digamos, ¿no?
3: No, pero yo quiero que me contestes a lo que te
1: Ya,
3: pregunté.
1: yo.
3: Y vos igual, Jean
1: Ya, en
3: Paul.
1: Cochabamba, por ejemplo, mira, yo que no puedo irme a comer chicharrón solito, digamos, me quedo en la casa de mis hijas, ¿no? En un cuarto y ella cocina, alguna vez sí, papi, ¿qué quisieras comer? No sé, hijita, yo normalmente no me antojo, digamos, me antojo el plato tradicional de coche, un chicharrón, pero me dice, ¿no quieres que te lo haga estito? Ya, mi amor, sería lindo, rico. Y comemos entre los cinco, pero
3: Pero
1: nunca,
3: no te
1: nunca,
3: estoy hablando,
1: nunca,
3: digamos, de
1: te
3: tu hija,
1: juro que
3: de tu
1: nunca,
3: ex
1: nunca.
3: mujer.
1: De mi exmujer.
3: Ya.
1: 18 años he estado casado, ¿no? Nunca, nunca ha pasado de la raya. Es más, inclusive más de 10 oportunidades por mis hijas y mis sobrinos hemos tomado alcoholes. Alguna vez hasta me quedé a dormir, pero jamás el tema del irrespeto. Es más, mi exsuegra a veces está ahí. Mis sobrinos que me dicen, mi tío preferido, aunque te hayas separado, tío, igual te queremos y ese tipo de cosas. Me hacen sentir bien, alguna vez me han puesto botellas de whisky. Yo alguna vez decía, uy, algo está pasando, digamos, ¿no? Después ya ni me
3: Estoy
1: olvido.
3: fallando en mi esencia,
1: No, es que yo
3: dice.
1: digo, es que de René, por ejemplo, ¿no? Ya Polo conoce. René no me invitaba una botella de cerveza. Hoy es la segunda vez que me invita dos botellas de whisky.
2: No, pero ese caso es diferente del que dice Coco, porque es tu hija la que está atendiendo.
0: Claro, de tu
2: Pero ¿qué
0: mujer.
2: pasa si, no, bueno, ya no vamos a decir nombres, pero tu ex,
0: medio loca.
3: Cualquiera.
0: Ya, ya sé el nombre.
2: No, no, es por ejemplo, ya yo voy a poner mi caso, como dice Dani, si voy donde mi ex y me dijera papito.
1: Pero no vas a Estados Unidos.
2: No, no, pues, no, pues.
1: Ya, ya, ya.
3: Un ejemplo.
2: Voy y me dice, papito, pasa, ven, papito, saca ese tubo. Ya no, no, este, no me dijera, pasa, ven, te lo voy a cocinar, o qué te gustaría. Y es, pues, algo, no va a ser, pues, porque si nadie te interesa, no pasa nada.
4: Qué bonito.
2: Porque si hay algo que quiere, o tal vez querrá un recuerdito.
1: No creas así. Yo, por ejemplo, los dos últimos fines de semana que fui a Cochabamba para conocer a mi nietita, pasé tal vez el mejor fin de semana que estuve con mis hijas, pero es que de verdad.
3: Pero no estamos hablando de las hijas, Coco, estamos hablando de las ex.
1: Estaba mi ex suegra, estaba mi ex mujer y los tres, más mi bebé.
3: Ya, ¿les parece que hablemos de este tema volviendo del corte? Ya,
1: dale. 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
1: Vámonos a un corte y retornamos con más del
3: Pateando Oxígeno.
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0: 3 de la tarde con 11 minutos y retomamos nosotros el Pateando Oxígeno de este lunes 4 de mayo. ¿Cómo es la vida? ¿Cómo pasa el tiempo? Hay muchos científicos que están diciendo por qué realmente hoy a las personas les parece que el tiempo está corriendo y además que lo demuestran científicamente. 4 de mayo ya, señoras y señores, quinto mes del 2026.
1: Coquito, no me cambies de tema.
0: ¡Viva la sex! Digo, mentira.
1: No me cambies de tema. A ver, yo quiero que me conteste, Coco. No, que me conteste.
0: ¿Perdón?
2: ¿Cómo van a morir las mujeres? No quiero vivir como el burro.
1: Oye, Isa, se está haciendo el loco.
0: No, pero es que no, yo digo, sí, nunca he notado, mira, nunca he querido ir más allá de...
3: Coco, pero dejando de fuera, digamos, las mamás de sus hijas, Coco siempre ha sido amigo de sus ex.
1: Pensándolo bien, dice
3: sí,
1: Isa.
3: Sí. No, y poco a poco empezó a cortar, pero ha sido complicado que entienda.
0: Erika. Ahí está. Erika, nunca tuve nada, pero ha sido una de las personas, o sea, con ella, digamos, descendencia y todo lo que sea. Pero nunca pude cortar. Nos hicimos un juramento que tal vez pueda romperse
3: yo también me he hecho juramentos de los cuales ya ni me acuerdo. Es que como yo le decía, les digo, no sé si es por el signo, pero Escorpión es así. ¿Cómo? Yo digamos corto y es la vuelta de la página, es más, nunca existió para mí.
1: Lo que pasa es que cuando empiezas una relación nueva, creo que todo el pasado lo tienes que dejar atrás, ¿no? Relaciones, no sé, pues matrimonios pasados, este tipo de juramentos, o sea, ya los tienes que dejar atrás porque, a ver, vas a generar en tu nueva pareja una desconfianza que la relación se va a volver tóxica.
0: Nuestro juramento, puedes buscárnoslos, por favor, la letra que dice aquello.
2: O si no, este par de anillos con nuestros nombres.
3: O la letra que dice, nunca te olvidaré. Así es.
1: Como pulpo, Diego.
3: No, pero, o sea, es que es medio infantil, ¿no? O sea, yo sí. les pongo en contexto, hablando como personas maduras. Exacto. ¿Quién no ha tenido, digamos, juramentos cuando estaba enamorando con alguien?
1: Claro.
3: Todos hemos tenido. Nunca, pero vamos a seguir siendo amigos. Después sí, pero no. Para mí, digamos, ningún juramento es válido.
1: Válido cuando conoces a alguien, empiezas una relación. Dejas las cosas atrás, ¿me entiendes? Exacto. ¿Por qué? Por respeto a tu pareja. Porque si no, se va a tornar tan tóxica esa relación que obviamente tu pareja va a estar con una desconfianza, o sea, que no te va a dejar vivir y no va a dejar vivir la relación. Pero, por además, la desconfianza que esa persona te genera.
3: Además, no me parece... con muy buenos ojos ver, digamos, que tú, me parece de muy mal gusto.
0: Pero tú tienes tu relación, no, ella tiene su relación, ¿qué
3: podría
0: haber?
3: Pero me parece de muy mal gusto que una persona sí sea amigo de su ex sin que tenga, digamos, una conexión como ser hijos, digamos, me parece.
1: Yo pienso que ese tipo de cosas, digamos, las cosas que hayas hecho de soltera, soltero, te las guardes.
3: Exacto.
1: O sea, y yo pienso que a tu nueva pareja no sería justo que divulgues ese tipo de cosas como recordando como algo lindo o como algo que nunca olvidarías. No
0: tanto así, sino que por ejemplo,
2: en tu año no te hace.
0: Claro,
1: claro, pero tampoco está bueno que lo mencione a tu nueva pareja. Guárdatelo para ti, digamos.
0: Te pongo un ejemplo, Dani. Erika, nuevamente, sé que no la conocen, Jean Paul sí. Era la administradora del Ram Jam, ¿no? Tuvimos una bonita relación. Ella está en Estados Unidos, ¿no? O sea, difícil que pueda tener algún contacto, ¿no? Y pero siempre digamos, hola cielo, ¿cómo estás? ¿Cómo te está yendo? ¿Qué tal tus hijos?
1: Pero a ver, ¿a ti te gustaría que Isa, por decirte, haya tenido un mejor amigo donde tal vez no haya llegado a resurgir una relación, pero han quedado en una amistad que siempre lo van a recordar y siempre le escriban, ¿no? Hola mi nena, ¿cómo estás? ¿Te gustaría que Isa reciba esos mensajes?
0: No sé.
1: Ahí está, pero por eso te pregunto, es que es la misma situación,
0: pero
1: ¿me entiendes?
0: Tal vez él está aquí o digamos...
1: No importa que esté en la China.
0: Primero que yo a Isa yo le conté y le dije, mira, te cuento que Erika está en la China.
3: Coco.
0: Y claro, te cuento, pero que siempre nos decimos cielo porque Coco, lo hemos jurado. Hemos dicho que estés con 20 hijos.
1: O sea, para Coco, mí eso no existe, Coquito. Eso es algo de niños.
3: Es de muy mal gusto, digamos, como yo creo que Jean Paul, digamos, se casó y primero, digamos, está su matrimonio, el respeto hacia
1: claro.
3: su mujer. No va a estar de amigos con una ex con la que se ha prometido siempre verse.
2: Debe decir, cielo, ¿quieres ver las estrellas?
3: Exacto, no, no.
1: Es, yo, me, a es ver, de joven, de yo adolescente, yo me he jurado pues amor eterno con mis ex, no, pero no, no, no por ese hecho no voy a decir, eterno. Ay, no, o sea, realmente, no, si con es que esta sí persona juramento. He jurado amor eterno y lo voy a recordar toda mi vida.
3: Exacto.
1: Amor por si acaso.
2: No, no,
1: sí,
2: no, no.
1: Yo te aviso,
2: es que
1: Marco.
2: Estamos confundiendo
1: por
2: las
1: eso
2: cosas.
1: Te no, aviso, Marco.
3: Es lo mismo.
1: Yo me he jurado amor eterno con cinco ex
2: no, no,
1: que
2: no,
1: tenía
2: es que no
1: hace tiempo.
2: No amor eterno, sino que decirnos esta palabra, cielo, nada
1: pero
2: más.
1: Por Dios, o sea, yo pienso que
3: con
1: nadie.
3: De mis ex,
1: nadie aceptaría.
2: Que nos venimos a enterar, oye.
3: Exacto.
2: Pero yo te voy a defender, Coquito. Tranquilo, vos.
3: No,
2: a ver, yo quiero hacerle una pregunta a Dani. Espérate, vos. ¿Por qué no te cae mi prima Geraldine?
0: Si es que no está escuchando ya, ya.
1: No, no es que no me caiga, sino ajá, que... No bla, es bla. Que no me caiga, sino que en algún momento he visto cosas que no me han gustado. Pero ay, cuando ay, mi ay, pareja ay. Era soltero, ella era soltera, y bueno, pues como que ha quedado un poco de esa de ese resentimiento, pero que yo la odio porque haya descubierto alguna infidelidad. No, para nada. Pero a ver, tú entonces contéstame. Tú contéstame. Oye, lo que cambia de tema, ¿no?
3: Cambia,
1: por defenderlo
3: ¿no?
1: a su hermano.
2: Porque le están atacando a mi hermanito, no hagan eso.
3: No, o sea, yo ya le he hablado, digamos, en algún momento, sí le he hecho comprender que esto no está bien visto, digamos, que no es agradable, tanto como él, como persona que hable, digamos, no, es que yo con una, personalmente yo jamás voy a hablar de un pasado. No puedes mirar con los ojos del presente, o sea, con el presente con ojos del pasado, jamás. Y así jamás vas a poder surgir a un futuro, ¿no? Entonces yo le
0: es que
3: hablé.
0: Es que depende la,
3: de
0: la confianza
3: no, no, no,
0: también. Si yo te he confiado
3: claro,
0: una
3: claro.
0: cosa, digamos, una cosa es que seas tóxica y otra cosa es que, digamos, aceptes lo que yo te conté. Yo no te he dicho que tengo relación con ella. No,
1: pero con razón, pues, dices tóxica, porque no. claro, o sea, vos le dices cosas que realmente le hacen sentir insegura. No ve de su, del amor que
3: no,
1: se tiene.
3: Más allá de sentirme insegura, la verdad, yo voy a ser franca. Me parece algo ridículo. Discúlpenme, sí. pero me parece muy ridículo.
1: Coincido contigo.
3: Porque el hecho de que le digas cielo, digamos, a una persona que ha sido de tu pasado, a mí me hace ver, digamos, que vos nunca vas a poder superar el pasado. Y que no eres una persona tal vez con la que se pueda pensar en algún futuro. Eso yo en algún momento te lo dije y me dijiste, sí, sí, tienes razón, entonces vamos a mirar al futuro y con los ojos, digamos así, bien puestos en un futuro. Yo por eso es que a mí jamás me vas a escuchar hablar de mis ex, digamos, o sea, han sido bonitos tiempos, han sido bonitas cosas.
2: ¿Y acaso ha tenido?
3: He tenido. Hemos tenido diversas experiencias, pero jamás voy a hablar de un pasado.
2: Yeah, escuchala esta, esa es mía. Yeah.
1: Pero es que claro, ¿por qué? Porque tú amas a la persona a la que has elegido y bueno, el pasado te lo quedas para ti.
3: Exacto.
1: ¿No ves? O sea, y lo has elegido
3: has
1: estar
3: vivido,
1: con Coco.
3: Has disfrutado, has hecho juramentos, has
1: exacto.
3: hecho promesas.
1: Porque tampoco, digamos, tú vas a agarrar y vas a decir, porque amores eternos hemos jurado de jóvenes, pero si tú le contaras eso sería diferente. Y peor si te escribiera alguien así, ¿no ves?
3: Exacto. Por
0: claro,
3: eso te
0: pero
3: digo.
0: Digamos, es una persona que incluso yo le dije, mira el chat, te cuento que Erika me ha escrito esto.
2: Mostrale
0: ¿no?
2: tu tatuaje, Isa.
3: No, otra cosa que igual no me gusta es que te hagas tatuajes con la pareja.
1: Es algo que no,
3: no
1: se va a borrar,
3: exacto,
1: claro.
3: No sabes si vas a estar todavía con esa persona.
0: Y ahí mis hijas están pasando por ese tema, ¿no?
3: Exacto, y has visto, digamos, cómo le está costando a Naye, digamos, borrarse el nombre porque ella ya no quiere saber nada y está, digamos, de frente enfocada en lo que tiene que hacer ella.
0: Sí, sí, sí, obviamente. En eso estamos totalmente de acuerdo.
1: Por eso mi pareja sigue conmigo, porque no quiere invertir en hacerse otro tatuaje, así que mejor ha decidido seguir nomás conmigo.
2: No hay otro.
3: Mejor regalarse anillitos o algo así, ¿no?
1: Lo que pasa es que cuando tú eres joven, ¿no? O sea, realmente, y estás enamorada, no piensas, o sea,
2: claro.
1: quieres hacer locuras con tu pareja y se entiende.
2: Que va a ser la última pared.
1: Pero no lo hagan, porque es algo que puede terminar esa relación y que, y ahí vas a llevarlo grabado toda la vida o con sea, ese nombre, digamos.
2: Cuando eres joven, sí o sí va a terminar, pues, algún momento.
3: Ustedes claro. escucharon
0: pero cuando
3: esto
0: eres
3: de...
0: joven es cuando más prometes, más bien.
2: Por eso, por eso que no piensan en un futuro.
0: El hombre promete hasta que ti.
1: Pero por eso, porque son relaciones que no son maduras.
0: Claro.
1: ¿No ves? Son inmaduras.
3: Pero, a ver, ¿a ustedes les han dicho alguna vez, digamos, no regales pañuelos a tu pareja, porque van a llorar?
1: Perfumes.
3: No les regales perfumes.
0: Porque se va a acabar.
1: Porque se va a acabar.
0: Se disuelve el amor.
3: Y es verdad, pasa, ¿verdad? O no viajas a Copacabana también, estando
1: sí.
3: en pareja, te dicen, y porque terminas.
1: A mí no me pasó eso, pero bueno, en su momento hemos viajado, terminábamos, volvíamos, digamos, ¿no?
3: Pero ya vi ese rompimiento.
4: Pero yo siempre digo, o sea, esas son macanas, discúlpeme, hay personas que son creyentes, supersticiosas, todo como Coco. Pero todo lo que va a pasar, va a pasar. Si tienes que terminar con tu pareja, así vayas a la China o donde sea, igual vas a terminar. Y si no tienes que terminar y tu destino es estar con él o con ella, vas a estar nomás.
1: No, yo también digo lo mismo. Ese tipo de supersticiones, o sea, tú ya llamas, ¿no? Ves a mala suerte, dices, ah, no, mejor no, prefiero regalarle.
0: Pero hay muchos como el de la Virgen de Copacabana, que no es, pues, si vas a visitar la Virgen de Urcupa.
1: Para mí que es un mito.
0: Es un mito, pero un mito que la mayoría de las familias te dicen, ¿no? Sí, a mí me ha pasado.
1: Las abuelitas. A ver, en mi caso, ¿no? Yo sigo con mi pareja, hemos viajado de jóvenes, de changos, y nos hemos casado.
0: Nosotros
1: con
0: Lisa fuimos igual a Copacabana de digamos, no casados. Claro, el tema era ir a hacer una investigación con Telemundo. Y de verdad que después de un tiempo nos separamos y también nos separamos un buen tiempo, ¿no?
1: Ya, pero a ver, claro, la separación tendría que ser definitiva, pero están juntos, ¿no ve? O sea, no es que hayan terminado. No, yo
4: juntos,
1: pienso.
4: Pero no revueltos.
0: Mira, ahí está Nayeli, justamente hablando de mi hija. Fuimos con Carlos, ni siquiera entramos a la iglesia porque la idea era ir a botar las cenizas de mi hijita Guadalupe. Hicimos incluso fogata, todo. Él está en Perú, mi hija en Cochabamba. Nunca más se volvieron a unir.
1: Pero debe ser de una pareja, ¿cómo te digo? O sea, no es algo que esté escrito y que va a pasar sí o sí, ¿no? Creo que tú llamas esa mala suerte. Si vas así con esa predisposición, o sea, yo pienso que ya estás llamando con la energía que te pase esto, pues. Sí. Yo la verdad no creo en eso.
4: Yo tampoco.
1: ¿Sí? No creo, sí.
0: Bueno, pero es que si el río suena es porque piedras trae.
1: Yo he visto muchísimas parejas que han viajado de jóvenes a Copacabana, porque creo que uno de los destinos turísticos donde vas primero con tu pareja es Copacabana, digamos, o los Yungas, ¿no?
3: A Coroico.
1: Pero también,
3: bonito.
1: Pero no, igual, digamos, pero te digo, siguen juntas, casadas, ya llevan años de casados, muchas parejas que conozco.
0: Sí, también, yo también conozco algunas, pero otras que también se separaron de forma abrupta. Pero bueno, esa es cuestión de mitos. A ver, escríbenos, estar habilitado, por supuesto, el 705-700-37-720-6131-5. Y además, por supuesto, en TikTok, el oficial del Pateando Oxígeno. El paranormal no está.
3: El paranormal no está, pero también nos puedes mandar mensajitos al 705-737.
0: Así es, señoras y señores, 3:24, un tema bastante polémico. Indudablemente, y bueno, en el Oxizodiaco, en el próximo sector, estaremos develando tus sueños. Yo me he soñado con esto, vamos a ver cómo los sueños son develadores. Exacto, manden su mensajito de texto, porque estaremos en el penúltimo bloque con eso.
1: Exacto, chicos, pero antes de irnos, obviamente, al corte, yo quiero hablar también sobre este tema. ¿Ustedes creen que revisar el celular de tu pareja está mal o es necesario?
3: Es necesario.
0: ¿Por qué?
3: Porque te escribes
1: porque una
3: cielo
1: cosa es
3: con la ex.
1: La privacidad y otro son qué sospechas tienes, ¿no?
0: Es que, como dice ese dicho también, ¿no? Como dice el dicho, el que busca, encuentra. Y así se ve una foto de hace 50 años.
3: Ya ven,
0: tú vas a decir
3: después
0: que algo
3: hay que
0: pasa.
3: Revisar los celulares.
1: No, pero es que en realidad, o sea, a ver, yo pienso que, a ver, uno tiene que tener la confianza con su pareja.
0: Así es.
1: Como para no estar revisando los celulares. Pero si tú sospechas realmente que hay algo malo, ¿por qué no también de tu pareja decir, bueno, toma mi celular, revisa lo que tú quieras? Porque no tengo nada, el que nada tiene, nada teme.
0: No, sí, sí.
3: Exacto,
0: sí.
3: Y además el que quiere no hace, ¿no?
1: Claro.
3: Cuando tú empiezas a revisar el celular es porque ya tienes una sospecha, como tú dices, o ya tienes algo, ¿sabes? Algo.
1: Sabes, exacto.
3: Entonces solamente estás viendo para confirmar.
1: Para confirmar, porque cuando, a ver, tu pareja te da la confianza, están la seguridad, la tranquilidad, no necesitas revisar el celular,
0: sí.
1: ¿No? Pero cuando ya tienes esta sospecha o esta hormiguita que te está diciendo revisa, bueno, ahí creo que...
0: ¿Tú dejas tu celular en tu casa?
1: Claro, mi esposo tiene mis contraseñas, yo tengo sus contraseñas, es más, él lo tiene grabado mi Facebook en su celular.
3: Ojo
1: y yo
3: de loca,
1: mi celular.
3: No se equivoca.
1: Pero claro, o sea, pero cuando no hay nada, obviamente no tienes por qué temer, digamos.
4: Claro. Sí. Hay que borrar a tiempo, pues, los mensajes. Todo.
1: La anterior vez estaba escuchando unos tips, unas chicas estaban dando unos tips de cómo ocultar los mensajes.
3: Yo les voy a dar unos tips de cómo evitar que borren los mensajes.
1: A ver, ¿puedes darnos esos tips? Y Isa es totalmente capísima.
3: Les voy a dar los tips de cómo saber dónde está tu
0: red. Una cátedra. Las aplicaciones tóxicas que pueden tener el internet.
1: Isa, con ustedes, nos va a dar una cátedra de cómo descubrir a su esposo si es infiel.
3: No me van a dejar mentir las mujeres que nos están escuchando. Los hombres son más fácil de pescar cuando están haciendo algo.
1: Ah, sí, no saben mentir.
3: No saben mentir.
1: No,
3: en cambio,
1: no saben ocultar cosas.
3: De una mujer es más complicado.
1: Sí. Las mujeres mentimos tan bien que hacemos que las parejas se conozcan.
0: No solo mienten, sino fingen también.
1: Pero claro.
3: Se finge también.
1: Claro, claro. Somos muy expertos. A ver, Isa, ¿nos puedes decir qué tips nos tienes?
3: No, es que se llama legal, ¿no? Pero podemos ubicar a la pareja mediante las plataformas de Google. Hay aplicaciones que también que te ayudan a duplicar el WhatsApp. Hay aplicaciones que te
1: avisan. ¿Cómo qué aplicaciones me podrías decir?
3: Me van a llegar.
1: Estoy acá anotando.
3: Les voy a mandar al grupo, al Facebook, les voy a poner la aplicación.
1: ¿Y cómo haces? O sea, tú puedes, el WhatsApp te llega a tu celular de tu pareja.
3: Exacto, hay aplicaciones.
1: ¿Y no sospecha?
3: No sospecha. Yeah. Incluso hay aplicaciones que te, digamos, de que cómo saber de qué lugar te mandó y a qué hora tu pareja, solamente manda cuando te manda una imagen o un mensaje. O sea, cualquier cosita que te mande, tú puedes saber de dónde te ha mandado y cómo te ha mandado.

0: hora te ha mandado.
1: O sea, ¿de dónde, en qué lugar estaba?
0: Exactamente.
1: Por favor, ¿me puedes decir, Isa?
0: Sí. Claro, les voy
2: a... que confíe en su marido.
0: Claro, claro.
1: No, pero no por mí, sino por la gente que nos está escuchando.
3: Ay, claro, ya lo ha cambiado, ¿no?
1: Ya, ¿qué otro tip, Isa?
0: A ver, les voy a dar un tip, así que este no falla, que yo he visto en La Rosa de Guadalupe. Mujeres engañadas también muchas veces. Cuando un hombre, una mujer, digamos, en este caso, se empieza a arreglar mucho. Se empieza a arreglar, cosa que no hacía antes, o digamos, empieza a ir al gimnasio, empieza a querer verse mejor.
3: Te dice,
0: y demás.
3: ¿Cómo estoy? ¿Me veo bonita?
0: Ahí tienen que tener cuidado. ¿Por qué? Porque algo que esa persona no hacía antes, lo está haciendo, es por algo.
3: Sí, me consta.
0: Le consta, Coco. Otra situación, cuando llega tarde del trabajo también, o de alguna actividad, o tiene actividades extracurriculares, pero así bárbaras.
1: Sí, son indicios.
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2: 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Con esto,
1: vámonos un corte y volvemos con más del Pateando Oxígeno.
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0: 3 de la tarde con 35 minutos, comenzamos con el Oxy Zodiaco. Hoy es lunes. Como dijimos, no vamos a dar zodiaco hoy día, pero vamos a interpretar tus sueños. ¿Qué te soñaste? Hay mucha gente que dice, yo no me acuerdo al día siguiente lo que me sueño. Algunos dicen, tengo parálisis del sueño y obviamente, pero me soñé con esto o sentí que alguien estaba sobre mí. Uh-huh. Hay muchas cosas como esa. No, pero hablo en el sueño, ¿no?
1: Coquito es muy capo en eso.
2: No. ¿Dice?
1: No. En interpretar
0: en
1: los sueños.
0: Uno encima del otro.
3: Aquí no, nos están decir, hablando al TikTok. Nilsa Noya nos dice, por fin, yo me soñé que mi ex era, que mi ex pareja me era infiel.
1: Después, eso, justo quería hacer esa pregunta.
3: Resultó ser verdad. ¿Me pueden decir si ha sido un sueño premonitorio? Dice.
0: Exactamente, querida amiga, hay sueños premonitorios, por supuesto, tú te sueñas y al día siguiente te sucede o después de un tiempo, obviamente, mucho depende el contexto en el que te sueñes. ¿A qué le llamo contexto? Muchos dicen, me he soñado con perro ladrón. No. Cuando el perro se te acurruca, el perro está a tu lado.
2: Es tu marido.
0: Es una persona que quiere estar contigo o tienes una de presencia angelical que te está cuidando. Cuando el perro te ataca, ahí sí podemos hablar de ladrones o que algo te va a pasar y que estés, digamos, atenta a lo que te pueda suceder.
1: ¿Qué significa soñarse con lluvia?
0: Con esta lluvia. La lluvia siempre ha sido benefactora, siempre ha sido algo muy importante para el ser humano. Entonces, lo que pasa es que, digamos, tú necesitas un impulsito para tal vez realizar algún proyecto. ¿Por qué? Porque la lluvia te dice, te va a ir bien, pero siempre y cuando tú tengas fe.
2: ¿No? Ahora, ¿puedo hacer yo una pregunta?
0: Sí.
2: No, pero fuera de bromas. No, ¿sabes qué? Yo siempre me da pesadilla en la noche. ¿Por qué?
3: Porque comes mucho.
2: No. O sea, siempre antes estoy conciliando el sueño y me da pesadilla.
0: Normalmente la pesadilla comienza entre 2 y 3 de la mañana, pero si digamos es inmediatamente tú te estés soñando, como decía Isa, tal vez estés con el estómago lleno o ya te estás predisponiendo a que te sueñes.
2: Sí, y me despierto y ya no puedo dormir.
0: Claro.
1: A mí me hablaron una vez que cuando todos los días tienes pesadilla, tal vez alguien está hablando mal de ti o te está haciendo una brujería.
0: O no te has acordado de alguien que necesita que te

0: te va así como agua, agarras dinero y se te empieza a ir, existen peleas donde no, de la nada, o sea, es porque la puerta está cerrada, digamos, y empiezan a pelear ahí en la casa, hay malestar y demás, ahí se tienen que cuidar porque
1: pero
0: sí
1: eso no
0: hay
1: es trabajo. Sueño, o sea, eso es lo que normalmente te podría suceder. En cambio, a veces, como decía Dani, ¿no? O sea, hay sueños que son premonitorios, hay gente que te dices que hay sueños que te dicen que te cuides. Por decir, te sueñas una pesadilla y ves a una persona que fue tu amigo, amiga hace mucho tiempo, esa persona podría estar con otra para que tú te acuerdes más o menos, ¿con quién podría estar de mi familia? Ah, este era mi amigo y está con mi cuñada me odia. Entonces, por eso les decía, hay que ver mucho el contexto para saber si te están embrujando, ¿no? O cuando estás descalzo, por ejemplo, estás, diga, tienes un proyecto, una compra, y estás con un zapato y el otro lo pierdes y lo estás buscando, es que también alerta, porque alguien te puede trancar en tu proyecto, ¿no? O hacer brujería, por supuesto.
0: Yo sabía que,
1: sí.
0: que cuando estás comiendo, te invitan a comer y digamos ves la persona que te está sirviendo el plato, tienes que cuidarte de esa persona.
2: Si son ratones, la dice comida, Sergio.
0: Si son ratones también.
1: No, claro, es que el ratón y la rata te traen justamente enfermedades, nostalgia, peligro en sueños. No, porque nunca vas a ver, te sueñas con un ratoncito, primero puedes matar uno y después aparecen cientos, entonces quiere decir que es mucho peligro. Tienes que estar muy atento.
0: Ahora, hablando internamente, también nos han contado un sueño. Nos contaron que se habían soñado con un perro blanco. Que se habían soñado con un perro blanco.
1: Que también es esto está dentro del contexto. Cuando ves un perro blanco, es un ángel, por si acaso.
0: Exacto, eso quería aclarar, porque la gente piensa a veces que soñarse con perros así es peligro.
1: Es lo que les decía.
0: Efectivamente, pero como Coco dice, digamos, tienen los colores.
1: Claro, mucho, mucho depende incluso de la situación. Imagínate un perrito que te está acurrucando, un perro blanco que se te echa. Es que tienes un ángel que desde arriba te está cuidando, pero... No, depende, como te decía, el tipo de sueño. Si el perro se empieza a alejarse de ti, tienes que tener cuidado porque están queriendo hacerte daño también, por si acaso, ¿no? Eso significa.
0: Ahora, soñarse con una laguna o con agua estancada, digamos, tiene diversas interpretaciones. Cuando el agua está limpia, yo sabía que es enfermedad.
1: El agua, por el contrario, si es una vertiente y el agua es corriente o está corriendo, quiere decir que tú puedes ir al ritmo de lo que estás haciendo. Tienes que tener mucha fe, confianza en ti mismo, porque puedes decir, cuando el agua está estancada y tú tratas de atravesar y no lo logras, obviamente hay proyecto que no, o sea, te trata de decir, ya no compres ese terreno o ya no sigas con esto, te va a ir mal. O sea, son justamente revelaciones que te van dando. Y peor si, digamos, entras y es fango, ahí sí que tienes que tener mucho cuidado porque habla de pérdida, no pérdida de, no sé, el material de tu trabajo, robos y todo aquello.
0: Ahora, soñarse que se te caen los dientes.
1: Muchas veces se dice cuando son muelas es muerte, por si acaso, y hay que cuidar también, o tuya propia o muerte de algún pariente muy cercano a ti. Cuando se te caen los dientes, digamos, vas a tener lamentablemente enfermedades, caídas, que también te advierte. Es como les decía, cuando andas sin zapato, ni cuando estás en la vida real puedes avanzar, ¿verdad? Siempre tienes que tener algo, por eso decíamos en la primera noticia que dieron hoy día, ¿quién puede inventar zapatos que no tengan suela? No sé, pero
0: Chanel.
1: Si eso es lo que te di, que te, por eso es que se han inventado los zapatos y cada vez más dura la suela o de goma y todo, porque es un recorrido el que tú haces, ¿verdad? O sea, siempre es, te vas a visitar, vas a bailar, vas a cantar, no sé, hagas lo que hagas, siempre lo vas a hacer con un sentido positivo, no negativo. Entonces, ahí tienen que ustedes mucho que ver, ¿no? El tema de la confianza y la fe hace mucho. Y cuando te sueñas algo que creas que es negativo, no es un mito, no es un mito. Cuéntale al inodoro, de verdad. Agarras en la mañana, te sientas, mira, me he soñado que no sé, que me he caído, me he peleado con alguna persona, cualquier cosa, le cuentas, llévate esa pelea, llévate esa persona, que ni se acerque esta vez, hazme invisible ante mis enemigos, chic, y largas, ¿no? O, digamos, normalmente lo que siempre rezamos, ¿no? Para cualquier negocio, algo que se está trancando en mi sueño el negocio, que salga el mal y entre el bien, como Jesús entró en Jerusalén. Entonces, esas son las formas un poquito de evadir y lanzar los sueños negativos. Pero sueños negativos de verdad que tenemos y varios, ¿no?
0: Ahora, ¿qué pasa cuando te sueñas con un ser querido que ya no está a tu lado?
1: Es que no te acuerdas de él, es lo que le decía Jean Paul. O sea, normalmente él te dice, ven, reza, pedime algo, pero ven por una flor, acordate de que existo, que he sido algo tuyo. Eso va a ser recurrente, pues, hasta que vayas, ¿no?
0: Yo escuché también que cuando te sueñas, digamos, con algún ser querido que

0: no está a tu lado ya, es porque te está advirtiendo algo o te está diciendo, cuídate, esto va a pasar. Claro, no los podemos ver.
1: Cuando
0: ¿no?
1: el sueño es recurrente, pero porque cuando se aparece una vez en una semana, la siguiente no vas, otra vez se vuelve a aparecer, es que quiere decir que te acuerdes de él, porque que no te acuerdes de él solamente para pedirle cosas. No, papi, digamos, no, por eso es que yo alguna vez le insistí a mi hermano y a mi cuñada, ¿cómo es de la lápida del papá? Yo ya puse mi parte, quiero ver una nueva lápida, digamos, ¿no? En el cementerio jardín, porque cuando vamos, la lápida de mi viejo se está haciendo bolsa y mi viejo jamás estuvo en ese estado, digamos, ¿no? Yo me he vuelto lamentablemente muy reclamón en muchas cosas porque prefiero ver las cosas bien, ¿no?
0: Confirmo, es que
1: prefiero ver las cosas hechas bien, como tiene que ser. Mi viejo creo que no se merece eso. Entonces, digamos, y mi viejo sí me hace soñar. Es más, el día sábado yo me soñé con mi viejo. Yo te dije, cuando estaba yendo yo a mi universidad, lo primero que he hecho, papito, vas a disculpar, no me ha gustado el sueño, y largo, ¿no? El inodoro. Pero porque sí, a veces te dice, no hagas esto, o haz esto, te falta, no te duermas. Que en el tema de mi casa, pues mi viejo está al frente, cada vez me hace sueño, ¿no? ¡Puf! Me muestra mi casa y mi papá como diciendo, yo te voy a proteger, vos metele nomás, ¿no?
0: Ahora,
1: entonces ya estoy en eso.
0: ¿Nunca les ha pasado que se han soñado con una persona y les va mal? Por ahí, por más, digamos, que se lleven bien con la persona, ¿no? Así en la vida, pero se sueñan con esta persona y les va re mal.
2: Yo alguna vez, digamos, me he soñado con alguien, ¿no? Que no veo de tiempo y esa persona, o sea, me la cruzo en la calle. O sea, es algo realmente que ya...
1: premonitorio.
2: Sí, o sea, y es raro, ¿no? O sea, me sueño con esa persona y digo, ¿qué será? O sea, ya hace tiempo que no la he visto, ¿no? Y justo ese día me la encuentro. No sé si a ustedes les ha pasado también. A mí me ha pasado unas tres veces.
1: Digamos, me sueño con una persona y me va de mal, por eso que ya me he tomado en cuenta, digamos, el tema de decirle a mi odor que ni me encuentre con esta persona ni nada, protégeme, cuídame, ¿no?
0: Vamos a dar nombre de la persona, no, mentira, mentira, pero sí, a mí también me ha pasado que me sueño con una persona y me va re mal. Ahora, ¿qué pasa cuando te sueñas con heces fecales?
1: Para mí, plata.
0: Para mí también.
1: Yo voy a contar plata y siempre me va
2: con
1: bien.
2: Bebé también, creo,
1: también.
2: ¿No? Cuando te sueñas con bebés sí. Es sí o sí plata. Yo cuando me sueño con bebés es sí o sí plata.
1: Sí. ¿No? Y también Jean Paul, ¿qué te sueñas y te va bien, digamos?
3: Pero nunca le he puesto atención al sueño, sí, pero me da pesadilla cada noche.
1: ¿Pero qué dice tu pesadilla?
3: Hasta ya no me acuerdo. No, ayer, por ejemplo, me ha dado una pesadilla que me estaba peleando, pero no sé con quién.
1: Tienes que tener cuidado porque justamente cuando te sueñas peleando, comiendo, frente a hartas personas, no es peligro, sí, ¿no?
3: Pero me da, como te digo, me despierto y ya no puedo dormir, pues.
0: Ya no puedes dormir.
3: Ya no, pero así sueños, no le tomo mucha atención. Pero sí a las pesadillas, porque no...
1: Pero no puedes dormir, no puedes hacer un jueguito, digamos. Yo, por ejemplo, cuando no duermo, llenar botellitas de colores, digamos. De verdad sí. Que se me
3: ¿sí?
1: van.
3: ¿Sí?
1: Vuelvo a conciliar el sueño. Y eso que yo soy
3: ¿en celular?
1: Duro de sí.
2: Yo. Muchos dicen que no, más bien tienes que relajarte, claro. O sea, sin...
4: Cerebro sigue,
2: sí.
0: Trabajando.
3: Sí,
2: pero... No, pero tienes que tener cuidado, Jean Paul. Creo que este tema de las pesadillas recurrentes, como tú decías,
1: es peligro,
2: ¿no? O sea, o es que alguien te está haciendo algo o te está maldiciendo. Tienes que tener mucho cuidado. Ahora, ¿qué se puede hacer? ¿Qué se puede hacer en este caso, Isa, por decir, ¿no? Que tú tengas un sueño donde sabes o tal vez te interpretes de que alguien te está echando el mal de ojo, como se dice. ¿Qué podemos hacer? No sé, prender una velita.
0: Que les dé algo súper facilito y súper rapidito.
2: A ver.
1: Contale al inodoro.
0: Bañarse con sal.
1: Ah, sí, también.
0: Ay, bañarse
1: es
0: con sal.
1: Es que eso es apertura, pero no sal, la sal normal.
0: Mejor la sal granulada.
1: La sal parrillera, digamos, ¿no? O sea, la sal dura, la grandecita.
2: Con razón no había sal el sábado. El viernes.
4: ¿Cómo te bañas con sal?
0: Agarras un puñado de sal y en el agua, digamos, pero todo está en la intención. Si tú agarras y dices que todo se vaya, que todo lo malo que me estén haciendo se vaya, así como el agua... Todo se va a ir.
1: Todo, absolutamente todo trabajo tiene que ser intencionado. Todo. O sea, decir, digamos, como les digo, ¿no? Que se vaya el mal y entre el bien, como Jesús entró en Jerusalén, pero te tienes que sacudir lo mal.
0: Desde la punta de los cabellos.
1: O sea, los pies.
0: Exacto, todos. Con la fuerza, digamos, que te, todo se vaya. ¿Por qué me están haciendo mal? No a mí, ¿no? Así.
1: Y si tienes así. Nombres, si tienes nombres, igual, digamos, ¿no? Que se pierda de mi vida, ¿no? Así.
3: Ahí. Vamos a comprar sal al ir a la casa parrillera.
1: O sea, lo que hay que pedirle a Dios sin que sea negativa para la otra persona, no, porque Dios que... no te va a cumplir nada negativo no, o no va a ser nada negativo. Es decir, Señor, hazme invisible ante mis enemigos. Eso sí lo va a lograr. ¿Te ubicas? O sea, no, que no me vean, que no me encuentren, listo.
3: Que no me encuentre mi ex.
1: No, protégeme de los enemigos. Yo digo eso, que ya no mentir. Pero es que lo que es que todo trabajo tiene que ser intencionado, sí. Se llama así.
3: O sea, también con fe y de este.
1: Además.
3: Claro, y realmente no de boca para afuera, ¿no?
1: Claro.
0: La brujería funciona, la brujería, la magia, la hechicería funciona siempre y cuando tú estés intencionando de esa manera, porque no es como un, como decía un cuento de hadas abracadabra, no es desde vos, digamos, yo quiero que esto pase, esto, y se te va a dar.
3: ¿Pero y por qué la sal?
0: Porque la sal siempre ha sido purificadora y protectora.
1: Ay, es muchos, sal, ¿eh? Claro, es que muchos dicen que la sal, por ejemplo, te va a salar tu vida y todo, sí. No te eches sal en la mesa, eso es mentira. Ahora, claro, si hay gente que de verdad te sopla sal, es porque te está queriendo salar tu vida, esa es otra cosa.
3: Pero ¿y por qué la sal parrillera, digamos, y no la sal de comer?
0: También puede ser la puede sal, ser la digamos, sal, de pero mesa, pero...
1: La parrillera dicen que tiene más energía, no está tan procesada no está como la yodada, digamos, ¿no? Es más pura.
0: Ahora, si quieres proteger tu casa también, y yo te aconsejo a la gente que nos está escuchando, haga hervir un poquito de romero. Ahí le echas sal y le echas salvia blanca, que eso vamos a conseguir donde las chifleras, salvia blanca, y con eso trapeas tu casa. Vinagre. Tu casa y vinagre blanco.
3: ¿Salvia?
0: Salvia blanca.
1: Claro, de la suciedad nacen los gusanitos, ¿verdad? Sí. Pero a veces hay tantos que realmente es pues increíble. Entonces,
0: trapea tu ahí casa con
1: y
0: eso.
1: Y vas a ver cómo cambia hasta la energía.
0: Y vas a ver que la energía, todo lo malo todo, se va a alejar.
1: Todo, realmente.
3: Hay que trapear así el piso.
1: Sí. A mí, por ejemplo.
3: ¿Y si es de madera?
0: También, pasale un poquito.
1: Con madera, mejor si es de madera.
0: Y abres las ventanas. Claro. Que todo
1: a
0: lo
1: a
0: malo
1: mí, por ejemplo, ¿cuánta gente me decía, Coco, te busco, haces trabajos, tantos, no te llenas de mala energía? Sí, pero sí, es que no me dan con salvia y todo aquello. Pero de verdad que tienes que creer mucho en eso. Tienes que tener muchísima fe.
3: Sí, muchísima fe.
1: Vamos a estarles dando muchos más tips, queridos amigos. Todos los lunes, hoy era sueños, vamos a normalizar justamente el tema del Facebook y de ATV Media para que tú nos puedas mandar mensajes, ¿sí? Muchísimas gracias, querida gente linda. 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
0: Kiss Me Fragrance, porque te ayuda a emprender desde cero. 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
1: Vámonos al último corte del Pateando Oxígeno.
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0: Fue 3:53 PM, el último bloque de este lunes 4 de mayo, señoras y señores. Como siempre, decirles a toda esta gente linda que nos escucha cada fin de semana, estamos, perdón, de lunes a viernes, estamos mejorando, van a haber nuevos sectores en los que tú queremos que tú participes, que mandes tu mensaje, que nos cuentes tu vida, que nos cuentes que observes algún sector que tenemos. Tenemos dos mensajitos.
1: No, tenemos que agradecer a las personas que se han quedado con nosotros en toda la transmisión. Eso. Marco Luna y Cristal Rocavado, que nos están siguiendo. Eso. Desde
0: gracias, Marco, Tiro. Gracias, Cris.
1: Marco Luna y Marco Cristal. Luna.
0: Cristal, así, gracias.
1: Exactamente, gracias por acompañarnos en toda la transmisión del Pateando Oxígeno.
0: No, muchísimas gracias. Nos tenemos que despedir, Jean Paul.
2: Así es que yo, Coquito, Isa, Dani, Sergio y a todos. Y Diego, creo que está, no sé quién estará allá, pero la cosa es de que tengan buena semana. ¿Qué más? A ver, nada más, pues que sea una semana bendecida para todos realmente. Gracias por estar un día más con Pateando Oxígeno.
0: Dani.
3: Jean Paul sigue, creo que, modo fin de semana,
0: sí,
3: ¿no?
0: Sí, sí, sí.
3: Igual Isa.
0: No ha dormido, sí, Jean Paul y Isa.
3: Pero
0: están...
3: bueno, mañana va a ser martes, chicos, así que bueno. Martes nos espera, de folclore. Nos espera un día de martes de folclore, ¿no? Y bueno, la verdad, una tarde muy divertida, lo que siempre nos caracteriza. Y bueno, mañana tenemos muchísimas más sorpresitas, así que no dejen de escucharnos y de seguirnos.
0: Gracias, Dani, Isa.
1: Pau, lo único que yo les voy a decir es que los lunes deberían venir con un certificado de supervivencia. Es bien complicado empezar los lunes. Felicitar a la gente que es fanática de Star Wars. Quédense con el programa 16 Bits porque van a estar tocando más el tema y nos vemos mañana con más sorpresitas del Pateando Oxígeno.
0: Yo también me despido de ustedes. Que tengan una linda jornada por si acaso suspendemos las transmisiones del programa Paranormal. Suspendemos las transmisiones de Paranormal. Pasen la voz a todos nuestros queridos amigos, a nuestros oyentes. Estaremos haciendo los streamings en vivo, pero el programa por ATV Media se suspenden hasta nuevo aviso. 3:55, los quiero mucho, los quiero ver triunfar. Hacemos el programa con mucho cariño, con mucha responsabilidad, pero sobre todo con mucha pasión. ¡Chau!

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Buenas tardes tengan todos ustedes, amigos, que se reúnen a través de la emisora de ATV Media, la 107.2 FM y nuestras redes sociales. ¿Cómo están, chicos? Espero que estén súper bien. Estamos empezando con todo el día de hoy, pues tenemos nueva semana, nuevo mes y, por supuesto, tengo que decirles algo a todos ustedes. May the Four be with you. ¡Sí! Que la fuerza esté con ustedes donde se encuentren, a todos aquellos fanáticos de la Guerra de las Galaxias. Totalmente estoy súper feliz por el programa del día de hoy, porque tenemos mucho contenido para desglosar, mucho por hablar, invitados especiales y todo lo que te imaginas para poder hablar netamente del universo de Star Wars. 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Así que, chicos, ¿estamos listos ya con nuestro sector de Overtime? ¡Perfecto! ¡Mi Dieguito, vámonos con nuestro sector de Overtime! Porque hoy día la fuerza se siente.

¡Excelente! 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

Excelente, chicos. Les parece que vayamos a una pausa, pero antes de eso, les voy a dejar con un poquito del soundtrack de John Williams. Sí, con el tema de la fuerza. Ya volvemos, espérenos con más, que tenemos más sorpresas acá en 16 Beats.

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¡Excelente! Gracias a todos ustedes, chicos, por estar conmigo hoy en 16 Bits. Que la fuerza los acompañe a todos ustedes. Así que, obviamente, el día de hoy les traigo buena música. John Williams compuso, de hecho, desde la primera película de Star Wars, desde la Nueva Esperanza, pues aquella época, en 1977, creo que se estrenó la primera película, pues desde entonces no dejó de hacer la banda sonora del universo de Star Wars, incluido, obviamente, algunos anexos con algunos spin-offs. Así que para el día de hoy les voy a dejar con este clásico tema, Duel of Fates, de La Amenaza Fantasma. ¿Quién no conoce esta canción? La verdad es que a mí me encanta demasiado esta banda sonora, porque de hecho refleja el enfrentamiento que tienen Obi-Wan Kenobi, Qui-Gon Jinn contra el temible Darth Maul. Así que esto por la batalla de Naboo. Vámonos con Duel of Fates de John Williams.

Excelente, eso era Duel of Fates de John Williams para todos ustedes, chicos. La verdad, estoy muy emocionada el día de hoy porque tenemos invitados especiales. Hoy hablamos de May the Fourth Be With You. Así que después de nuestro Music Box, sí vamos a dar paso al sector del pensadero, porque un día como hoy, de hecho, para todos los fans, esta fecha ha sido impuesta por los fans. Se dijo que es May the Fourth Be With You. Hay una historia súper curiosa de todo esto y justamente, pues, mis amigos nos la van a contar. ¿De qué trata esta fecha? ¿Por qué se trata? Y bueno, en realidad, ¿por qué lleva el nombre May the Fourth Be With You? ¿Quieren saber más detalles? Pues vámonos, por favor, a nuestro sector del pensadero. Me encuentro acompañada justamente con Leonardo Álvarez y Francisco Leguía de la cantina de Mos Eisley. Me trajeron unas joyas que ahorita les voy a mostrar. Así que vámonos a nuestro sector del pensadero.

0: Ok, estamos listos para darle homenaje, obviamente, al May the Fourth Be With You. Totalmente, estoy súper feliz porque tengo invitados especiales. Mi querido Leo, mi querido Francisco, pues bienvenidos sean a esta su casa, que es 16 Bits. Como siempre, pues me encanta hablar con ustedes, especialmente si hablamos de Star Wars. Y hoy día, pues, es su día como verdaderos fanáticos. ¿Cómo están?
1: ¿Cómo estás? Y bueno, sí, tú ya lo has dicho, es un día especial para nosotros, aunque muchos no nos entienden, pero bueno, para sentir lo que nosotros estamos viviendo, tienen que vivirlo, tienen que entenderlo, tienen que disfrutarlo, y recién van a saber lo que es estar inmerso en el fanatismo de Star Wars.
0: Exactamente, no creo que haya otras palabras. Panchito, igual es tu día, igual es mi día, yo igual soy fanática de Star Wars. Sí. Así que, ¿qué te parece? O sea, hoy día es para el día de los fans.
2: Así es, este es un día muy esperado para nosotros. Una vez al año la pasamos, es como nuestro año nuevo, es nuestro cumpleaños, es nuestro... debería ser feriado.
0: Para nosotros sí, para los de la República, los de... ¿Cómo diríamos esto? Los de la... ¿Qué son los otros? La República.
1: La Federación de Repúblicas de Sistemas Independientes.
0: Exacto. O sea, para todos debería ser.
1: Claro, sí, sí, hay feriado para todo, particularmente en Bolivia, uno más para Star Wars no está mal, ¿no?
0: Totalmente, yo estoy de acuerdo con ustedes y estoy segura que los fanáticos igual están de acuerdo de la misma manera. La verdad, me gusta muchísimo hablar con ustedes del tema de Star Wars, pero quisiera que me cuenten por qué hoy se celebra el May the Fourth Be With You. ¿A qué se debe esto?
1: Bueno, para empezar hay que decir que esta frase inicialmente nada tenía que ver con la saga. Uh-huh. En los años 70 es cuando surge una figura femenina muy, muy destacada, muy conocida. Se le decía la Dama de Hierro, que era Margaret Thatcher. Y un 4 de mayo, no estoy muy seguro del año, pero es en los 70, ella estaba tomando posesión como primera ministra. Uh-huh. Y el entorno que la acompañaba, los políticos y demás, a modo de felicitarle, le mandaron un mensaje en el que decía: May the Fourth be with you. ¿No? Uh-huh. Que el 4 de mayo esté contigo. Quedó ahí la frase un tiempo. No tenía relación alguna con Star Wars. Aunque algunos ya empezaron a hacer ese juego de palabras. Uh-huh. Pero ¿cuándo es que empieza a tomar fuerza? Con la aparición de las redes sociales.
0: Bye.
1: En las redes sociales ya empiezan a jugar con esta frase y es cuando los fanáticos adoptan el May the Fourth Be With You como una frase propia para los fanáticos y se convierte en el día del fanático de Star Wars, porque recordemos que es el día del fanático. Uh-huh. El día de Star Wars es el 25 exactamente, 25 de mayo, que es cuando se estrena la película.
0: Oh, ya, la primera película. Estamos hablando de La Nueva Esperanza.
1: Star Wars. La saga original no tenía episodios.
0: Ya.
1: Era Star Wars, El Imperio Contraataca y El Retorno del Jedi.
0: Oh.
1: La numeración por episodios empieza recién con las precuelas. El episodio 1, la amenaza fantasma. Ya empezaron ahí.
0: Oh, gran dato. Eso yo no sabía. Para todos los que les gustaría saber, de hecho, más de esto. Pero, ¿cómo se volvió así una celebración global, Panchito?
2: Bueno, es como dice Leito, con la aparición de las redes sociales. Ya esto, tú sabes que hoy en día lo que pasa en cualquier parte del mundo, se enteran todos. Ese sí. Momento, ¿no?
0: Sí, sí, sí.
2: No es como el día, por ejemplo, cuando se estrenó Star Wars, en Bolivia fue casi un año después.
0: Claro.
2: ¿No? Y ahora, pues, los estrenos son a nivel mundial, entonces ya con todo eso, es un juego de palabras, ¿no? El May the Fourth Be with you.
0: May the Fourth be with you.
2: Hoy en día apareció el 5 de mayo, que es el día de los Sith.
0: Eso, justamente se iba a preguntar. Que viene aquí a hacer otra frase conocida: Revenge of the Fifth, ¿verdad?
2: Exacto.
0: ¿Y eso qué se da? O sea,
2: es, digamos que va a partir del May the 4th, que viene Revenge of the
0: Revenge of the Fifth, of y the que fifth. Sería The Sith, ¿no?
2: Exacto.
0: Porque yo escuché de los fanáticos, hay día de los Jedi, ¿por qué no hay día de los Sith? Y eso es lo que dijeron y que hicieron hacerlo el 5.
1: Bueno, ya sabes que últimamente también con la aparición de las redes sociales aparecen ciertas tendencias que ya distorsionan algunas cosas y hay día para lo que decía, si hay día para todo y nos, en Bolivia tenemos feriado para todo porque no hay feriado para nosotros, como decía Panchito. Uh-huh. Pero ya es una distorsión porque realmente el May the 4th be with you no es el día del Jedi, es el día del fanático de Star Wars.
0: Claro.
1: Ahora, que quieran
0: cambiarlo,
1: cambiar las cosas y querer poner otra tendencia, ya es libertad de cada quien.
0: Claro.
1: Cada quien ya sabe lo que va a hacer. Pero ya es, desde mi punto de vista muy personal, ya es una tergiversación. Como todo últimamente se tergiversa. Y ya empiezan a también a tirar mucho la cuerda y a veces puede ser un poco cargoso hasta para el mismo público externo.
0: Claro.
1: ¿No? Así es que no, digamos que no particularmente no le presto mucha atención al 5 de mayo porque el mismo 4 de mayo, por lo que acabamos de explicarte, uh-huh, tiene hasta un tono más histórico. ¿No? Claro. Y a nivel político, pero político real, no de ficción.
0: Claro. Pregunta para ustedes. ¿Qué se consideran? ¿Jedi o Sith?
1: Últimamente creo que por mi pinta Ewok.
0: ¡Un Ewok! La verdad, yo amo los Ewoks. Son preciosos. A mi mamá siempre yo la considero como un Ewok. No ofendiéndola, más bien, me encanta. Es bella. O sea, es muy bonito.
2: Son increíbles.
0: No, derrotaron... ¿Cómo diríamos? Derrotaron a Darth Vader y a todos los clones. O sea, no, ya.
2: Claro,
0: a todo bajaron, el imperio.
2: Se bajaron toda una tropa de.
0: A todo el imperio. Es la verdad. ¿Y tú, Panchito, Sith o Jedi?
2: Me gusta los Sith porque creo que no tienen pelos en la lengua. Creo que son más honestos. No, o sea, cualquiera puede renegar, cualquiera puede tener un momento de ira, ¿no? Lo que no les permiten a las redes.
0: Claro. O sea, ¿cómo dice Yoda? El odio lleva...
1: al sufrimiento.
0: A la ira, la ira al sufrimiento y el sufrimiento al lado oscuro, sí. ¿Verdad? Okay. Es así. Bueno, esas frases que siempre nos ha dejado el tema de Yoda. Pero también tenemos dentro de esta saga, nos han impuesto múltiples personajes importantes, digo yo. ¿Personaje favorito de Star Wars? Panchito.
2: Darth Vader.
0: ¿Por qué?
2: Bueno, yo creo que a veces no nos identificamos con esta persona, ¿no? A veces llega un momento en nuestra vida que la ira nos cambia.
0: Ya.
2: O sea, sí. Llega un momento en que te pasan cosas una tras otra, entonces llegas a ser un hombre frío a veces, una persona fría, calculadora, pero después puedes redimir.
0: Claro.
2: Puedes redimir, pasan cosas que hace que vuelvas a ser un Jedi, ¿no?
0: Totalmente. Yo creo que la anterior semana yo me volví Sith. Les digo así, en el buen sentido, que yo me volví Sith por el estrés del trabajo, pero bueno, o sea, como dicen,
2: es que nos pasa, y todos tenemos la oportunidad de redimirnos.
0: Totalmente.
1: Hasta las personas más duras en un momento fueron lastimadas por ser muy buenas personas.
0: Claro.
1: Y eso es lo que, bueno, lo que resume en cuanto a la preferencia de Panchito, ¿no? De Darth Vader.
0: De Darth Vader. La verdad es que sí. Leo, ¿personaje favorito?
1: Son dos.
0: A ver, ¿y por qué? Ahí está.

0: Paplón, o sea, y Wicked. Pues es que si te sientes como un Ewok, está bien, pues Paplón.
1: Empezamos por Darth Vader. Creo que más allá de lo que podía significar, a mí me causó un impacto muy fuerte cuando lo vi la primera vez.
2: Ya.
1: Y era un... Si bien era el villano y era terrorífico, a mí no me causaba terror.
2: Totalmente.
1: Pero me encantaba esa presencia, un tipo imponente, alto, todo de negro.
0: Un papucho.
1: Un papucho.
2: De verdad, no es mentira.
1: Y que imponía presencia donde iba.
2: Claro.
1: Y me encantó esa pinta. Siempre la quise tener, pero mi físico no me permite entrar en un traje de esos.
2: Un traje de Darth Vader.
1: Bueno, pero más allá, me parece que en primer lugar lo tengo a Darth Vader.
2: A Darth Vader.
1: Y en segundo lugar, Capitán Rex, de los clones.
2: Capitán Rex. A ver, cuéntenme de él. La verdad, no lo conozco mucho.
1: Bueno, para quienes han visto la serie de Clone Wars, Capitán Rex es el comandante de la Legión 501, que es la que comanda Anakin Skywalker.
2: Oh,
1: y es un personaje,
0: los mejores amigos, ¿no?
1: Es el mejor amigo de Anakin y luego se vuelve el mejor amigo de Ahsoka.
2: Claro.
1: Y es tal vez el que más muestra una humanidad que no se les atribuía demasiado a los clones por ser clones.
2: Claro.
1: Él puede expresar sus sentimientos, puede abrirse directamente con Anakin, contarle sus sufrimientos y sus alegrías a Ahsoka, y al final termina siendo el último y gran apoyo de Ahsoka cuando ya revienta todo con la Orden 66, y después se convierte otra vez en un gran apoyo para la rebelión cuando ya están viejitos, pero no deja de mostrar ese lado humano. Me parece que es el más humano, uno de los que sufre más todo lo que sucede a partir de la transformación de Anakin en Darth Vader, y lleva una carga muy pesada siempre.
0: Claro, es que eso se da porque Anakin lo trataba muy bien. O sea, para Anakin, Capitán Rex, toda la 501
1: no eran clones.
0: Soldados, no eran objetos.
2: Claro.
0: Lo que pasaba con Obi-Wan, ¿no?
2: Claro.
0: Obi-Wan no le interesaba de que ya tienes que cumplir tu misión y si mueres, mueres. Pero en cambio no, él era, pues todos eran sus amigos, y eso hacía que, es como te crían, ¿no? O sea, si ellos si son clones, son igualitos, comparten las mismas células, todo eso, pero eran pues amigos gracias a Anakin.
2: Buenísimo. Vamos a seguir hablando todavía del tema, todavía tenemos que los usar mucho más. Vamos a mostrar las preciosuras que nos han traído, la cantidad de Mos Eisley y mucho más. Así que estamos en el Día de los Fanáticos de Star Wars. Vámonos a una pausa y ya volvemos con más de 16 Bits.

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0: volver ahorita.
1: Ok, estamos de vuelta acá en 16 Bits. Chicos, estamos listos, de hecho, para seguir hablando del tema de Star Wars. Hoy es May the 4th be with you, así que sí, estamos con la cantina de Mos Eisley, con Leito y con Francisco. Así que vamos a seguir todavía hablando de mucho más. La verdad, me gusta muchísimo. Y hay, ahora va a haber series modernas, creo que ya salió justamente la nueva de Darth Maul, que no sé cómo está, me van a decir obviamente qué tal está, no la vi todavía. Se viene Mandalorian and Grogu, que de hecho creo que es el estreno estrella este mes, así que sí lo vamos a ver más adelante. Pero también tenemos cierto tipo de artefactos que trajeron de hecho el día de hoy. A ver chicos, muéstrenme un poquitito de lo que trajeron el día de hoy, pues a todos ustedes, para los fanáticos, hay mucho merchandising original, porque ellos son coleccionistas, son buscadores de tesoros de las galaxias, y totalmente, chicos, les digo, son buscadores de tesoros, y de verdad que lo consiguen, así que mostrémoslos. Pachito, tú me estabas contando tras bambalinas, ahí tenemos unas cabecitas, una cabeza de Stormtrooper y un Art.
2: Estos son de, esos los vendían acá, hace tiempito. Bueno, no los vendían, te los regalaban con cereales.
1: Ya.
2: Ya, y era para decirme, aquí tenías la cabecita, se volvía en un platito.
1: ¡Mire!
2: Para poner aquí, ponías tu cereal y tu leche. Entonces, mezclabas todo y desayunabas tu cereal con leche en una
1: cabecita cabeza
2: de trooper. Lo trooper. Mismo.
1: Con Artu. ¡Ay, qué bonito!
2: Platito, su cucharita, aquí tienen su leche y su cereal. Entonces, te servías.
1: Claro.
2: Y ya.
1: Y empezabas a comer.
2: Empezabas a comer.
1: Yo necesito uno de esos, repito. Necesito uno de esos para almorzar.
3: Somos dos panchitos.
1: Qué bonito. Chicos, miren qué preciosura. Son originales, por cierto. Qué buena idea para poder desayunar. ¿Qué más tenemos? Estas cosas que ven en la mesa no son cualquier cosa. Ahorita van a saber qué es, porque de hecho es original y además les voy a mostrar uno por uno. ¿Qué tenemos? Un BB-8, que
2: aquí,
1: es un BB-8 vasito.
2: Es un tomatodo. Ahí puedes estar con tu refresquito, lo mantiene frío y es de los parques de Disney del Galaxy Edge.
1: De Galaxy Edge.
2: Puedes estar ahí con la flexibilidad de la rendijita, ¿no?
1: Claro.
2: Luego, una de las cosas que más me gusta es esta de acá. Esta es para la leche de Banta.
1: ¡Mira!
2: Toma todo. Es acá y te lo colocas al cuello. Mientras estás, ¿no? Con la leche de Banta.
1: ¡Qué bonito!
2: Tiene sus, no sé si se podrá ver ahorita, pero
1: ¿tiene luces?
2: Las luces, sí.
1: Tiene luces.
2: Pues cuando está con la leche, lo va iluminando. Es una belleza esto. Tiene cada detalle, es lo que me encanta, ¿no? No sé si se puede ver, la correa está ahí con...
1: Se ve.
2: Con sus impresiones.
1: Y yo la toqué, es absolutamente, la correa es de cuero, por si acaso. Es de cuero y les debo decir qué detalle que ahora ha aparecido justamente estos artículos en el Galaxy Edge, que algún día iremos. Algún día iremos. Y estoy segura que si algún día pisan ese lugar, estoy segura que van a llorar. Se van a arrodillar, van a besar el piso.
3: Voy a tener residencia o trabajo ahí.
1: No, aunque sea para limpiar basureros o el baño, yo lo haría.
2: Yo voy a abrir la primera estadística. Yo voy a abrir la primera estadística de la primera persona desaparecida. Me voy a meter entre

0: Pero yo creo que aquí es la pipoquera.
1: La pipoquera.
0: Pipoquera.
1: Claro.
0: Entonces, esta te la cuelgas al cuellito. Mientras ves la película, abres y a comer tus pipoquitos.
1: ¡Yo quiero eso!
0: Esa es una habilidad. Además,
1: y enciende luces.
0: Enciende luces. O sea, la batería ahorita está un poquito baja.
1: ¿Ya?
0: No sé si se puede ver, pero también tiene un sonidito, ¿no? De...
1: Se escucha, por cierto.
0: Ahí está. No sé si se
1: ve
0: la luz.
1: ¡Oh, ya! ¡Qué bonito! Esas cosas... No, me daría pena usarlas, sinceramente. Pero es para eso, es para usarlas.
0: Claro.
1: Y que, de hecho, todo el mundo, ¡qué bonito! Yo les digo hasta mis orejas, me coloco y ¡qué bonito! Yo
0: lo quieren usar hasta la cartera.
1: Sí, en eventos raros, ¿no?
2: A mí me da pena que lo tenga el lindo yo.
1: La vamos a conseguir. Yo quiero otro igual, no creas, Leo.
2: Por eso.
0: Las orejitas Disney. Bueno.
1: Oh, las orejas, bueno, del parque. Yo tengo unas que salieron justamente igual para hace algunos años. Y esa es otra versión, que es la de Artu, ¿no? Y la mía es una que enciende luces. O sea, ya me dieron ver una que enciende luces, ¿no? Y en una batalla, ¿no? Galáctica, ahí están los caza y la estrella de la muerte, que me encanta, de hecho. Qué hermosas esas orejas. De todas, esta ha sido, creo, la más bonita. La más bonita.
0: Sí,
1: a ver.
0: Muy bonita.
1: Seguimos todavía. Leo.
2: No, que diga, Panchito, porque los míos son puro muñecos. Ya me humilló por primera vez.
1: ¿Tenemos aquí, Panchito, esto?
0: Estas son espaditas de peluche.
1: Ya.
0: Que sirve para que tus hijos se peleen todo el día. Lo bueno, lo que me gusta de estos es que tienen.
1: Oh.
0: Puedes.
1: Según que ya tengo hijos y tengo dos, les voy a dar eso.
2: Para cuando se peleen.
1: Sí, no, para cuando se peleen.
0: Todo el día ahí.
1: Qué bonito.
0: Que se duerman a las 7.
1: No, para que todo el día estén así. A mí me hubiera gustado tener uno de esos y así no me hubiera magullado mis dedos con una escoba, ¿no? Así como mi primo igual tenía una escoba roja y le decía, añoraba tener el sable de Maul con los dos láseres, ¿no? De uno al otro. Así, era muy alucinante. Sí. Y jugábamos así en mi terraza, no les miento. ¿Qué más tenemos? Aquí tenemos algo de.
0: De Leito.
1: Leito, nos vas a mostrar esta preciosidad que de hecho enciende lucecitas. Tenemos ahí a Soka. De hecho,
0: la colección hologram de
2: Black Series.
1: ¡Wow! Miren, es una colección. ¿Hologram?
2: Sí, hologram. Esta es la Ahsoka de la serie de Mandalorian, uh-huh. ¿No? La última temporada, no, la segunda temporada. Cuando el Mandalorian va a buscar un Jedi,
1: sí,
2: para entregárselos a Grogu.
1: A Grogu's, uh-huh.
2: ¿No? Y esta Ahsoka, la particularidad, el holograma que tiene... tiene su letrerito aquí en Auravesh que dice recompensa, ¿no? Ahí
1: oh.
2: está. Y cuando apretas el botoncito es como los dispositivos para los cazarrecompensas. Apretas el botón y se ilumina.
1: ¡Qué bonito! ¡Miren, chicos! ¿No? Ahí pueden ver, de hecho, miren lo que se ilumina. Y por cierto, Leito, ¿sí se ve? ¿Se ve? ¿Se ve?
2: Es una manera de hacer que se vea mejor. Y cuando la termine, la voy a traer. Porque es hacerle un dispositivo, una cajita.
1: Una caja.
2: Una caja con papel estañado.
1: Claro.
2: Pero hay que cerrarla de una manera que refleje la luz en todos los ángulos. Y si así te ve, te parece bonito, con eso se ve espectacular.
1: ¡Claro! ¡Qué preciosidad! Me gustaría tener esos hologramas, de hecho, que pintan demasiado bien.
2: Hay varios. Hay de Bail Organa. No recuerdo cuál es más.
0: Hay uno de Luke.
2: Hay de Luke.
1: De Luke.
2: Sí, hay varios. Creo que son 10 que salieron en esta
1: 10.
2: Serie.
1: Qué genial, qué precioso. O sea, hay un montón. O sea, justamente eso es para coleccionables.
2: Sí.
1: ¿No? Para coleccionables. Sí, sí. ¿Qué más tenemos contigo,
2: bueno,
1: Leito?
2: Yo siempre ando en la línea de los juguetes.
1: Sí.
2: Y ahora son los de 12 pulgadas. De 5 puntos de articulación, pero me encantan. No, porque rara vez ves los clones.
1: Totalmente.
2: Y que los tengas a la mano. Este me lo compré con mi hijito.
1: Ajá.
2: De mi hijito y de mí, ¿no? Los dos nos fuimos.

0: comprar al mercado. Y este Obi-Wan y este
1: clon
0: fue el regalo de Navidad de mi mamá.
1: Wow.
0: ¿No? A los dos. Y aquí atrás son los que he adquirido por mi cuenta, ¿no? Este Darth Vader.
1: Un Darth Vader.
0: Luke Skywalker.
1: Tenemos a Luke Skywalker.
0: Y luego este que me lo regaló Panchito, que es Andor.
1: Andor. ¿No?
0: Este Chewbacca, no sé de cómo apareció, pero dije, me tiene que ser mío. ¿No? Falta completarlo, pero es un Chewbacca. Y si te das cuenta, poniéndolos a todos, no es, está en la escala que debería ser.
1: ¡Claro!
0: Sobresale sobre, ante todos los demás personajes. Finalmente, esta princesa Leia no es de la misma colección, pero tiene detalles muy bonitos. La ropa, la pistola, el cinturón.
1: Sí.
0: Y ese Arturito que me ayudó a conseguir Panchito, que no sé cómo cambiarle la pila, pero resulta siendo un proyector.
1: O sea, proyecta una imagen.
0: Proyecta alguna imagen, pero hasta ahora no le puedo cambiar la pila.
1: Ya.
0: Mediante su ojito central, lo enciende.
1: Sería genial que proyecte una Leia.
0: Ojalá.
2: Que yo me lo hubiera quedado.
1: Sí. Sí.
0: ¿No?
2: Y ahora que lo veo.
0: Y si lo pongo junto a Leia, es de la misma escala prácticamente, ¿no?
1: Claro.
0: Pero siempre los manejo juntos.
1: ¡Qué precioso! Me hubiera gustado, sinceramente, que sea una Leia. O sea, sería precioso.
0: En cuanto, te prometo que en cuanto sepa cómo sacarle las pilas a la cajita donde tienen que ir, uh-huh, y pueda renovarlas, voy a traerlo para que lo veas.
1: Y para ver qué es.
0: Que salgamos todos de la duda.
1: Claro, estamos como, técnicamente estamos como Leia, ¿no? O sea, no, o bueno, como Luke, o como Obi-Wan, no sabemos qué tenía dentro el mensaje, sí, ¿no? Que tiene R2.
0: Hay que desbloquearlo.
1: Hay que desbloquearlo, totalmente. Me encanta, chicos, me encanta, la verdad. Hoy día es su día y evidentemente ustedes superan cualquier noción de fanatismo y coleccionismo que he conocido en mi vida, de verdad, y me encanta muchísimo. Tengo una pregunta buena para ustedes. ¿Cuál es el primer juguete, objeto que has tenido, Panchito? El primerito, el primer objeto de colección.
0: Star Wars, juguete Star Wars.
2: Bueno, Darth Vader.
1: Un Darth Vader.
2: De 3.75 pulgadas.
1: Ya.
2: De los que salieron en 1977.
1: Ya.
2: Y mira, era un niño de, te digo, 4 años.
1: Ya.
2: Y yo andaba en el bolsillo el Darth Vader y en el otro el Chewbacca.
1: A Chewie.
2: A todo lado estaba con esos juguetes. No sabía quiénes eran, pero eran mis juguetes. Tenía el piloto. Tenía Luke Skywalker, pero esos dos en el bolsillo, en cada lado del pantalón, ¿no?
1: ¡Qué genial!
2: Y un día mi primo, fuimos a la casa de mi primo y saco los juguetes, me dice, esos son de una película. Y era mayor que yo, 7 años menor.
1: Claro.
2: Veremos la película. Antes sabían lo que eran los videoclubs. Sacamos de un videoclub en formato Betamax. Entonces, esa vez empecé a ver El Imperio Contraataca y cuando los vi, lo vi a Chewbacca, lo vi a Darth Vader, me enamoré de la película. Me enamoré, o sea, dije, ya, pues, ya sé de dónde son. Y los dos me encantaban.
1: Y justo iba enlazado mi siguiente pregunta. ¿Qué fue lo primero, o sea, lo primero que te enganchó cuando viste a la saga, la primera película? Lo primero que dijiste, muñecos.
2: Los muñecos que estaban en la película.
1: Wow.
2: O sea, los tenía en la mano y de pronto cobraban vida en la pantalla.
1: Claro.
2: ¿No? Era verlo a Darth Vader ya pues más imponente, es grandote.
1: Sí.
2: Con el casco, el traje que era brilloso, negro.
1: Ajá.
2: Y luego que aparezca Chewie ahí matando el droide de espía. En el planeta Hot me encantó, pues.
1: Y alucinante. Era bien bonito.
2: Creo que sí. Es más, Chewbacca es mi segundo personaje favorito.
1: Chewie. Sí, es hermoso, Chewie. A veces que me ha gustado Chewie.
2: Amigo es increíble.
1: Oh, no, es lindo.
0: Leal totalmente.
1: Leal, totalmente es leal. Entonces, podemos decir que, o sea, con el tema de la colección, fueron los pequeños muñequitos y la película, la primera que viste fue El Imperio Contraataca.
2: El Imperio Contraataca.
1: La, no fue la Nueva Esperanza. No. Y aún así entendías, o sea, porque creo que sí había que entender o comprender algo.
2: Mira, a esa edad yo veía, pues, sacar un sable y pelear, un sable de luz y que pelee contra Luke.
1: Claro.
2: A Chewie lo veía disparar y todo eso. O sea, mucho la trama a esa edad no. Lo que veía era mis juguetes en acción.
1: Claro.
2: El tipo Toy Story, cuando de pronto puedes pescarlos jugando.
1: Y entrar en esa realidad.
2: Entrar en esa realidad.
1: Qué bonito. La verdad a mí me encanta demasiado. Le voy a ir ahorita con las preguntas hacia ti. Obviamente, prepárate para qué me vas a contar. Así que nos vamos a ir a una pausa. Y en el siguiente bloque ya estamos en la recta final de 16 bits. Y por supuesto, estamos festejando el Día de los Fanáticos de Star Wars. Yo tengo algunas cositas que todavía igual les voy a mostrar. Así que ya volvemos con más de 16 bits. Ya volvemos.

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0: Estamos ya en la recta final de 16 bits. Estoy súper feliz, chicos. Me encantan las cosas que nos trajeron. Y ahora sí, Leito, me voy contigo. Quiero saber, personaje, de hecho, no personaje favorito, tu artículo, primer artículo de colección que tuviste y pues la primera peli.
1: Vamos con la primera peli, porque el primer artículo es un tanto polémico hasta ahora.
0: Dale.
1: Ha sido lo que ahora se conoce como Una Nueva Esperanza.
0: ¿Ya?
1: La vi en blanco y negro en televisión, en el único canal que había esas veces en Bolivia, ¿no? Y ahí me llamó la atención, de verdad que me llamó mucho, mucho la atención Darth Vader.
0: Darth Vader.
1: ¿No? Uh-huh. Y creo que un poco lo voy a relacionar con la música, sabes que hago algo de música coral.
0: Sí, sí.
1: Y está relacionado a la sección en la que yo siempre participo, que es la sección de bajos, y el tono de voz de Darth Vader, profundo, no sé, bajo profundo, eso también me llamó la atención. Hasta ahora, cualquier cosa que escuche, cualquier sonido en la música que escuche con una tonalidad baja, es lo primero que me llama la atención.
0: Ay.
1: ¿No? Y esa parte también me parece que ha influido mucho para que Darth Vader sea mi favorito. Y justamente, mi primer artículo es un Darth Vader, pero a mis 20 años.
0: 20 años.
1: A mis 20 años. Uh-huh. Porque resulta que yo andaba por la Uyustus con mi mamá. Uh-huh. Y había un puesto que se abrió así de la nada, destapa la tela y eran todas las figuras de Star Wars que salieron en esos años. Justamente fue para la época en que se reestrenó la película, las ediciones 99. Especiales. No, ese es el 99, es el
2: 98,
1: episodio 1. 95-96 fue.
0: Ya.
1: ¿No? Sí, y se estrenó. Las ediciones especiales, y eran las mismas figuras, no eran originales, eran las que ahora se les dice bootlegs, las truchitas, ¿no?
0: Sí, sí.
1: Pero estaba Darth Vader.
0: Claro.
1: Y el cartoncito era igual al original. Y yo no tenía un peso. Y ahí viene lo polémico. Mami, préstame 10 pesos. No, que ya estás viejo. Por favor, pues nunca más, güey. Le estuve hinchando desde ese puesto, que era más o menos a la altura de la Playa Azul, hasta la Buenos Aires. Tanto hinchar, ya, toma, me debes 10 pesos.
0: Ya. Yeah.
1: No sé hasta ahora cuánto es el interés que le debo a mi mamá.
0: Ya. Yeah.
1: No, y lo sigo teniendo. Y esa es una. Y eso parece un tanto tétrico, pero el día que yo me vaya, de parte del recuerdo de mi mamá, esa figura va a ir conmigo.
0: ¡Oh! ¡Qué ¿no? lindo!
1: O sea, de cada uno de mis familiares, de mis hijos, tengo algo que me voy a llevar.
0: Claro.
1: ¿No?
0: Ajá.
1: Así. Pero específicamente en Star Wars con mi mamá, eso se va a ir conmigo.
0: Claro. ¡No! Se me va a salir una lágrima. ¡Qué linda historia! La verdad. Leo, Panchito, ha sido un gusto tenerlos. Con esa linda historia, obviamente, nos vamos a despedir. Pero antes de eso, quiero que hagan la invitación porque se vienen proyectos. Hoy hemos hablado hartísimo de Star Wars. Obviamente los vamos a volver a tener para darle paso también a los nuevos proyectos. Pero se viene ahora nuevas cosas con ustedes. Quisiera que, por favor, den el anuncio.
2: Así es. Bueno, vamos a salir un poco de lo que es nuestro fanatismo de Star Wars. Y nos vamos a ir a un otro tipo de fanatismo que tenemos, que es la música.
0: Ya. Yeah.
2: A nosotros nos gusta, somos rockeros.
0: Sí.
2: Somos rockeros. Entonces, tenemos un amigo con el que estamos haciendo una exposición el 16 de mayo en el Mega.
1: No, el 14. El 14.
2: Ah, perdón, el 14 de mayo en el Mega. Es una expo de Iron Maiden por los 50 años.
0: ¡Qué bonito!
2: O sea, que todos los que les gusta el metal, por favor vayan. Tenemos el bajo de original de
1: Iron Man.
2: O sea, no es una imitación, no es una copia, es el bajo que usaba y que va a estar con el autógrafo ahí puesto en exposición.
0: Qué bonito.
2: Es algo de lo que...
1: Hay varios artículos.
2: Un montón de cosas.
1: O sea, si tú ves los artículos que tiene el amigo, que por cierto también es uno de los más grandes coleccionistas de Star Wars.
0: Uh-huh.
1: Te impresiona. Cuando fuimos a ayudarla a empezar a escoger las cosas que tiene,
0: sí,
1: te quedas con la boca abierta.
0: Totalmente.
1: Y dices, o sea, y las cosas que yo colecciono es pues, un piojo tuerto al lado de él.
2: Sí, pero teníamos nuestros discos, bueno, nuestros CDs de Iron Maiden, eso, éramos felices, pero pues ahí hay cajas increíbles.
1: Pero de edición especial.
2: Edición especial.
0: Dios, quiero ver esas cosas. Espero que podamos, aunque sea, mostrar un poquitito aquí en el programa. Claro que sí, viene a ser el 14.
1: El 14.
0: 14 de mayo. Así que yo los voy a esperar, obviamente, ya listo, ¿no? Para hablar también de Iron Maiden. Porque sé también de que Iron Maiden está dentro de algunos videojuegos. Así que sí, pues hay que amerita hablar de eso.
1: Claro, además que ese día que se va a hacer la exposición va a haber la proyección de la película justamente de Iron Maiden.
0: Genial.
1: De los 50 años.
0: Excelente. Así que pues los voy a esperar. Así que chicos, para todos los que nos están escuchando, ahí va a haber una exposición de Iron Maiden por los 50 años en el Cine Center. Y obviamente quienes quieran ir, pues pueden asistir. ¿A partir de qué hora va a ser?
2: Bueno, vamos a estar desde las 10 de la mañana.
0: 10 de la mañana. De todas maneras.
2: Posiblemente nos atrasemos un poquito.
0: Ya. Yeah.
2: Porque es un montón de cosas.
0: Claro.
2: Para exponer.
0: Claro.
2: Es un montón. Hay autógrafos. Vamos a mostrar las tarjetas, los backstage. Uh-huh. Discos. Mira, han hecho por los 40 años un especial, una caja de dos vinilos, un DVD, un CD, un libro. Que Iron Maiden solamente lo repartía a ciertas personas.
0: Claro.
2: Entonces le regalaron, el manager le regaló, son 666 ejemplares numeradas y él tiene el 666. O sea, son joyas que cualquiera que le guste el metal, el rock,
0: lo va a apreciar.
2: Tiene que ir
0: a verlo.
2: Tiene que verlo.
1: Y es Iron Maiden.
0: Claro.
1: O sea, no estamos hablando de una banda nueva que recién estaba. Es Iron Maiden, 50 años, una de las bandas más icónicas en la historia de la música.
0: Totalmente.
1: Nueva, ¿no? Y que tiene uno de los personajes también como mascota, que no nació con la banda, sino después, pero que también es icónico, que se llama Eddie.
0: Ya. Yeah.
1: ¿No? Entonces, esas cosas también provocan una historia y provocan cierto misticismo. Y además, escuchar la historia de cada uno de ellos, cuál es su formación y demás, te dejan en otro nivel, porque dices, wow, yo pensé que eran músicos nada más, pero resulta que no son solo músicos.
0: Claro.
1: ¿No?
0: Qué genial, chicos. Vamos a estar hablando de Iron Maiden. Los voy a volver a esperar, por favor, para que hablemos justamente de este tema, pues antes de la exposición que van a tener este 14 de mayo. Yo súper feliz de tenerlos otra vez a ustedes.
1: Y el 16 también en la larga noche de museos.
0: ¡Oh! Vamos a hablar también del 16 y la larga noche de museos, que se vienen sorpresas con la cantidad de Mos Eisley. Gracias, querido Panchito, Leo. Son, la verdad, la élite del coleccionismo de Star Wars y los fanáticos. De hecho, hoy día es para ustedes. Así que, como decimos, sí debería ser feriado. Pero hagámoslo de la mejor manera posible y, pues, desearles, ¿no?, a todos un May the 4th be with you.
2: Hay que decir, presidente Rodrigo Paz, tome en cuenta.
0: Este
2: día, por favor, para un feriado.
1: O si no, vamos a tomar medidas de hecho y vamos a bloquear la Plaza Murillo exigiendo nuestro día feriado.
0: Sí, tengo una tanda todos de iVox para llevar.
1: Todos los puertos galácticos van a estar cerrados y vamos a bloquear con nuestras X-Wing y nuestras Falcon Millennium. Y uno que otro clon va a estar intentando asediar en la puerta del palacio.
0: Totalmente. Chicos, gracias. Su despedida, por favor.
1: Gracias, Lizita. Siempre es un gusto visitarte. Como tú dijiste, nos sentimos como en nuestra casa cada que venimos a compartir contigo, pasarla bien, reírnos, compartir con los amigos y hacerles las invitaciones, porque ya les hemos dicho, Star Wars es para todos.
0: Para todos.
1: Nadie tiene la potestad absoluta y cuando quieran compartir con alguien que sea como ustedes, nos buscan, vayan a nuestros eventos y la vamos a pasar bomba.
0: ¡Excelente! Panchito, tú después.
2: Bueno, muchísimas gracias por la invitación. Ya estábamos extrañando nuestra casa. Es una belleza venir. Mayo, paramos aquí.
0: Ok.
2: Tenemos mucho más que contarles.
0: Sí.
2: Vamos a volver en pocos días para seguir anunciando nuestros eventos. Muchísimas gracias por la invitación.
0: A ustedes,
2: felicidades, chicos, por venir. Galácticos. Felicidades a todos los fans de Star Wars de este mundo.
0: Exactamente. Y como nosotros decimos, pues nos vamos a despedir. Obviamente, chicos, felicidades. May the Force be with you. Obviamente, aquí con los chicos tenemos más actividades, que estén atentos porque próximamente los vamos a tener otra vez para que nos inviten a los nuevos eventos que se vienen con la cantina de Mos Eisley. Así que muchísimas gracias, chicos. Yo soy Lee G y pues ayúdenme a decir esto, ¿no? Para todos los fanáticos de Star Wars, que la fuerza los acompañe.
2: Siempre.

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3: 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Son las 6 de la tarde, un minuto.

Hola, ¿qué tal amigos? Bienvenidos a TV Radio, la red deportiva de Bolivia en su tercera edición, 18 horas con 2 minutos en todo el país. Arranca la tercera de la red.

0: con bastante información deportiva. A esta hora de la tarde estaremos reflejando enseguida nada más lo que viene sucediendo en el contexto nacional. Conferencia de prensa del señor Daniel Terrazas, presidente del Tigre, presidente del equipo de Achumani, tocando diferentes temas importantes. Por ejemplo, afirma que se va a continuar con el tema del 2x1, más allá de cualquier situación económica que pueda influir para bien o para mal para la institución. Creo que ver al estadio Hernando Siles con público es bueno, siempre es bueno, y porque sabemos que el Tigre últimamente no ha estado yendo, digamos, al Rafael Mendoza Castellón, perdón, al estadio Hernando Siles, en gran cantidad. No lo hizo, no lo hace. Así que necesita la dirigencia y Strongest un poquito promocionar. Y este 2x1 seguramente va a ser valioso, va a ser muy importante para lo que concierne el contexto nacional, la división profesional del fútbol boliviano. Para esa misma situación, enseguida lo escucharemos, reitero, al señor Daniel Terrazas, que también hizo una pequeña evaluación del señor Sixto Bisuete, que afirma que está bien, está en la punta. Por ahora falta afinar algunas cosas, más que todo en el tema deportivo, pero eso el señor Bisuete es el que justamente se encarga. Por eso lo estaremos escuchando al señor Daniel Terrazas, que prácticamente avala y apoya este nuevo proceso a la cabeza del entrenador ecuatoriano. Panorama del Tigre, panorama de Bolívar, panorama de Always. Hoy habló Marcelo Strassi, el técnico del equipo millonario. Hoy por hoy ya es el técnico del millonario, y que afirma justamente aquello, que va con todo, está en el mejor equipo de Bolivia. Es lo que dice el señor Marcelo Strassi. Discutible para unos, acertado para otros, desacertado para otros, también es cierto. Pero lo cierto es que, bueno, llegó al equipo campeón nacional. Así que digamos que puede ser el mejor equipo del fútbol boliviano. Además es el puntero. Por eso te digo, ¿no? Es discutible. Es para algunos cierto, para otros no. Dependiendo justamente, seguro, el tema de sus colores. Es así, casi, casi siempre. Amigos, arranca la Red Deportiva. Saludamos al equipo de la Red Deportiva. Con nosotros se encuentra Marcelo Reinaga. Marcelo, ¿cómo estás? Bienvenido.
1: ¿Qué tal, Carlos? Amigos de la Red Deportiva, nosotros en una nueva edición, hoy lunes 4 del presente año. Y bueno, seguimos hablando del tema de los directores técnicos, con la incertidumbre de quién va a ser el técnico de Bolívar, de Blooming, y ya seguramente en las siguientes horas va a ser anunciado Marcelo Robledo como técnico de la U de Vinto. También la Copa Libertadores, Copa Conmebol Sudamericana, Champions también, que se juega mañana. Y hablando del contexto internacional, hace algunos minutos finalizó el partido entre el Everton y el Manchester City. 3-3 acabó este cotejo, muy interesante, y esto le abre una posibilidad para que el Arsenal sea campeón de la Premier. Faltan 3 jornadas, tiene todavía algunos puntos de ventaja, y vamos a vernos si el equipo Gunner tiene la chance de poder ser campeón nuevamente después de mucho, pero mucho tiempo, el cuadro de Mikel Arteta. Así que todo el resumen, todos los testimonios acá en la Red Deportiva en esta tercera edición.
0: Exactamente. A ver, la información, información, no es comentario. Alejandro Restrepo, estratega colombiano, no llega a Bolívar. No llega a Bolívar. Es una opción. Como hay un montón de opciones. Pero por ahora no. Por ahora no. No hay nada oficial. Si bien se observa en las redes sociales que Restrepo está cerca, Restrepo está cerca. Incluso conozco el nombre del señor Lucas Jaramillo, representante precisamente de Alejandro Restrepo. Y observo en este momento información muy, muy importante y de primerísimo nivel, de primera mano, que confirma que solo es una opción. Que solo es una opción. Todavía no. No está nada cerrado. Y según observo esta información, que la tengo en la mano, más o menos la puedo resumir en un ojalá. En un ojalá. No hay nada oficial. No hay nada oficial todavía en el caso de Restrepo. Que es una opción, sí la es. Ojo que sí la es. Como hay muchas opciones. Pero el grupo City lo decide. Y Marcelo Claure lo decide. y todavía nadie o ninguno de esos dos decidieron, por si acaso, porque ya lo están dando por hecho en muchos lugares. Y no es así. ¿Es una opción? Sí. Pero todavía no hay nada, Todavía no hay nada, Marcelo. Se sigue aguardando el reemplazo, en este caso, de Flavio Robato.
1: Sí, todavía no hay absolutamente nada. Por el momento, Vladimir Soria va a seguir con el primer plantel, va a seguir dirigiendo, por lo menos hasta mañana, ¿no? Hasta el miércoles, sí, que es el partido por la Copa Libertadores de América. Y a ver, no hay que descartarlo al 100%, ¿no? Sabemos que esto es fútbol, se puede dar, pero por el momento no es el candidato número uno. Alejandro Restrepo, él es colombiano, sí. 44 años, por ejemplo, acá veo las estadísticas donde estuvo como formador, estuvo mucho tiempo en su país, en Colombia, en la selección de Antioquia, Club Deportivo Estudiantil, divisiones menores del Atlético Nacional, como asistente técnico estuvo en la selección sub-17 de Colombia, y ya, como primer entrenador en Atlético Nacional, Deportivo Pereira, Alianza Lima, que creo que es uno de los equipos más populares, Independiente Medellín, y tiene dos títulos, uno con el Atlético Nacional y otro con Deportivo Pereira. Estas son las estadísticas que tiene Alejandro Restrepo.
0: Esas son las estadísticas, que reitero, está todavía en la baraja, Está todavía en la baraja, todavía hay mucho tiempo para terminar de decidirse, pero no hay todavía la decisión como tal. A ver, me siguen mandando información, e información de primera mano. Continúa Pablo Peirano. Sanguinetti. Exo de Chile. Restrepo. Está Restrepo en esa baraja. Y si les digo que hay un europeo. Si les digo que hay un europeo que también está por ahí. Al fiel estilo de Baiza, ¿no? Al fiel estilo de Grupo Cito. Al fiel estilo de Marcelo Claure. Europeos. Para ser más específico, un español. Un español también se mete en la carrera. Es decir, esto todavía no está nada definido, no hay nada claro, no hay nada claro. No hay nada hecho todavía. Para los que ya lo están dando, en este caso, como Restrepo ya oficial. Oficial. Todavía no hay nada, no hay nada. Es una opción, sí. Pero totalmente confirmado, por así decirlo, no lo es. No lo está. Que tiene buenas características, sí, lo acaba de leer justamente Marcelo Rinaga, pero todavía no. Todavía no lo ha confirmado Marcelo Claure, todavía no lo ha confirmado el señor Marcelo Claure, reitero, y obvio, el Grupo City. Y si hablamos de candidatos, ¿qué tal si también le nombro los candidatos de Blooming, de la Academia Cruceña? Platini Sánchez. Uno de los primeros. O el principal para muchos. Sí, Platini Sánchez. Carlos Antonio Sago. Sí, Carlos Antonio Sago es una fuerte opción para Blooming. Por ahí aparece Flavio Robato. Pero sabemos que Robato no es nada barato. Así que como Blooming medio que no está muy interesado en ese sentido, porque reitero, Flavio ya no es un técnico barato. Además que está respaldado por el Grupo City. Las opciones, reitero, las opciones en el contexto de Blooming, que reitero que también van a llegar un montón a la Academia Cruceña. Por eso te digo, son situaciones importantes de las cuales vamos a seguir barajando nombres, vamos a seguir intentando buscar más fuentes, un poquito más fidedignas, un poquito más cercanas al club, a los representantes, a uno y a otro, para seguir confirmando detalles importantes en el contexto de la dirección técnica. Pero mira, y hoy al mediodía lo charlábamos con Marcelo Rinaga, en el sentido de que salen y entran técnicos, pero rotan. Y llegó uno, un brasileño, famoso, de la Roma, como Antonio Carlos Sago. Primero Bolívar, luego Die Strongest, selección, y ahora puede ser Blooming. Es lo que decías tú, Marcelo, hoy al mediodía, ¿no? Rotan, y uno de ellos, opción para Blooming, podría ser Sago.
1: Podría ser, es un técnico interesante, conocedor de nuestro fútbol. No tuvo suerte con la selección boliviana, pero como entrenador de club me parece un hombre que puede hacer competir a Blooming. La cosa es que si le van a dar continuidad, si le van a dar los fichajes que quiere Sago, porque cuando Sago llegó al país, Yo recuerdo que 6 meses le costó todavía adaptarse al país. No tenía buenos resultados, incluso no llegó a la fase de grupos de la Copa Libertadores de América. Pero una vez se le dio el tiempo establecido, sí, ahí estuvo los réditos. A mediados del año 2022, y sobre todo cómo jugaba Bolívar con esa línea de 3 defensores, carrileros, 3 mediocampistas, 2 en este caso y 3 delanteros. Ahí está el posible nombre. Lamentablemente esto es así en nuestro fútbol, rotan y rotan, ya son más de 10 técnicos, te nombraba que 3 continúan en su cargo actualmente, y a los 3 lamentablemente no los veo acabando la temporada, Carlos.
0: Sí.
1: A Umaña, que es de Aurora.
0: Exacto.
1: El técnico español que tiene Oriente Petrolero, y uno más que en este momento se nos está yendo, pero bueno, esto es así, no hay resultados y te cortan lo que es la cabeza, ¿no? En los términos del fútbol. Y lo de Sago me parece muy interesante. Ahora lo de Platini también se le dio la chance. ¿Cuánto tiempo estuvo en Blooming? 3-4 años.
0: Tranquilamente.
1: Tal vez un poquito más. Y sí, se aplaude, ¿no?, el descubrimiento de muchos futbolistas, entre ellos Roberto Carlos, pero Blooming compitió en esos torneos tampoco, Carlos.
0: Fue más formador, no lo hizo, no compitió, digamos, al nivel que uno seguramente espera. En el contexto de Blooming, ¿no? Por ahí Mauricio Soria sí hizo cosas buenas. Por eso, algunos hinchas de Bolívar como que lo ven con buenos ojos el caso de Mauricio Soria, pero no creo que sea real, no creo que sea, digamos, algo oficial en el sentido de que Bolívar, uy, sí, lo quiere Mauricio. No es así. La información llegó de que a Mauricio lo ofrecieron a Bolívar. Como decir, hey, señor Claure, por si acaso está Mauricio. Aquí está su carpeta, este es su perfil. ¿Le gusta? ¿Al grupo sí te le gustaría? Eso pasó. No es que Bolívar preguntó por Mauricio Soria. Ahora, de que le haya gustado Mauricio Soria a Claure y al grupo City y a Bolívar como tal, ya es otra cosa. Pero es el contexto de Bolívar. El tema de las idas y venidas de los directores técnicos. Llegará uno, se irá otro. Es así en el contexto nacional. El caso y la información de primera mano, reitero, es que Restrepo no está al 100% confirmado en Bolívar. No lo está. Resumo esta información que la tengo en la mano en este preciso instante, 18:15. Se resume en ojalá de su representante. Ojalá, la resumo de esa manera y pare de contar. No hay nada todavía. Todavía no hay nada en el equipo de Bolívar. Está todavía Peirano, Sanguinetti, exo de Chile, Da Silva, si voy lanzando nombres, este señor Restrepo sí, y un europeo, un español, para ser un poquito más específico. Pero todavía no hay nada definido. Y en el caso de Blooming, reitero, puede ser Platini Sánchez, puede ser Antonio Carlos Sago, pero se entiende que todavía va a continuar el Pelecho Gutiérrez porque no hay urgencia. Según lo que dice la dirigencia de Blooming, no hay urgencia. Se aguardan que las dos academias puedan presentar sus técnicos, ¿qué? ¿Hasta el fin de semana? ¿O es muy pronto?
1: Tendría que ser, Carlos, tendría que ser. En Bolívar no lo veo mucha urgencia porque está trabajando bien Vladimir Soria.
0: Sí, sí, sí.
1: Y más de que está trabajando bien, está consiguiendo buenos resultados, que es lo que quería el hincha.
0: Sí.
1: Porque estos meses ha sido algo incómodo en la hinchada de Bolívar. Yo veía las reacciones, todo me enoja, no lo querían a Robato. Era una excusa, ¿no?, para no asistir al estadio Hernando Siles, pero cambió algo en el ambiente de Bolívar. Para el miércoles, por ejemplo, hay ese positivismo, Carlos, de poder por lo menos sumar un punto.
0: Exacto.
1: Porque hay, quieras o no, esa nostalgia con Vladimir Soria, final de Copa Sudamericana 2004, un técnico ganador en Bolívar, como futbolista también, legendario en esa posición. Y ahí está, ¿no?, los resultados que está mostrando Vladimir. Pero esto es fútbol y nada raro, ¿no?, que también en las siguientes horas sea otro técnico. Nada de lo que estés mencionando,
0: sí,
1: Carlos.
0: Sí, sí, nada.
1: Porque
0: raro.
1: Esto es el Grupo City. El Grupo City se maneja de otra manera también.
0: Y puede sorprender.
1: Puede sorprender. Si es por parte del Grupo City, van a buscar a un técnico que vaya con las características de un Pep Guardiola, por ejemplo.
0: Más o menos.
1: En el estilo de juego, vistoso, con el tiki-taka. Alguien innovador, ¿no?, como se ha identificado el Grupo City. Por eso dudaba mucho, por ejemplo, de Mauricio Soria.
0: Sí,
1: Mauricio Soria, no, el propio Platini, el propio Julio César Valdivieso, son de carácter fuerte, Carlos.
0: Así es.
1: Tuvieron su chance también en la selección, pero por el hecho de que no hay armonía en el plantel, tampoco duran mucho.
0: Exactamente.
1: Y creo que actualmente eso se está priorizando en el fútbol. Si no, fíjate los últimos años del Real Madrid, como fue Zidane y Ancelotti. De bajo perfil, claro, ganadores, pero no de esos técnicos, ¿no? Que están habitualmente como un Mourinho, así, ¿no? De esa garra, ¿no? Por eso se prioriza mucho la armonía del plantel, y ya nosotros atentos a la información, tanto el técnico de Blooming como también Bolívar, que juegan el fin de semana.
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0: Seguimos en ATV Radio, la red deportiva de Bolivia para todo el territorio nacional. 18:21, salimos del Tigre de Achumani. Hoy conferencia de prensa del señor Daniel Terrazas, ¿no? Tomando en cuenta que tuvo una conferencia más de presentación de un sponsor, seguramente para ellos es importante para ellos, pero no para nosotros, porque no vamos a hablar, digamos, de un sponsor que no viene al caso a la información deportiva. Usted, hincha del Tigre, quiere saber qué es lo que pasa con el equipo, con la institución como tal.
1: Sí, sin duda. ¿No? Uno quiere saber novedades del Prado Atigrado, que por el momento está consiguiendo resultados, todavía no convence en lo futbolístico. Sí lo estaba haciendo con Villegas, como también Juan Carlos Paz García, pero con Bisuete todavía. Aún le falta conocer al plantel. La buena noticia para los hinchas, suena duro, pero ya no está Jusino como titular.
0: Por ejemplo, no diga buenas noticias. ¿Cómo va a decir? Bueno, si lo escucha Jusino, ¿le dice de frente?
1: No.
0: Ah, no, claro, obvio claro. Que no.
1: Pero acá Jusino sabe, ¿no? Que nosotros con él personalmente nada. Con ningún futbolista. Ni los hermanos Sagredo, que se nos resisten tanto, Carlos.
0: Los resiste. Ahora dígales en su cara.
1: Que juegan mal, hay que decirlo.
0: Sí, sí.
1: Pero
0: sí,
1: como persona, por ejemplo, Jusino, muy bien,
0: Carlos. No, Adrián es un señor.
1: Tuve la oportunidad de 1 año y medio hacer cobertura en The Strongest y uno le pedía una entrevista, Adrián, por favor, ¿no?
0: Sí, sí, sí.
1: Y te esperaba, con tranquilidad. Sí, sí, sí. ahí muy, muy tranquilo, dándote incluso una exclusiva. Muy, muy bien como persona, lo que hemos observado de Jusino, 10 de 10. Ahora ya como futbolista es otra cosa.
0: A ver, yo creo que Jusino ha tenido su prime, digamos que fue hace un par de años, unos 5, 6 años más o menos.
1: Para mí el mejor momento de Jusino es la Copa América. ¿Te acuerdas 2019?
0: Sí, en Brasil.
1: Fue esa revelación con Luis Jaquín.
0: Una dupla que prometía mucho, ¿no?
1: Sí,
0: mira,
1: sí,
0: ahora
1: Jaquín
0: se quedó. Jusino es una gran persona. Es una gran persona como jugador. Creo que ya está de bajada, creo que él mismo lo sabe, incluso entiendo que lo convencieron para que se quede porque él quería ya retirarse del fútbol profesional. Pero bueno, son los últimos cartuchos de Adrián y habrá que entenderlo de esa manera. Andy Stronger sigue siendo el capitán, no lo convocaron para este compromiso, no estuvo ni en la banca de suplentes, pero seguramente así va a ir rotando, ¿no? Algunos partidos sí, otros partidos no, también por el respeto a su trayectoria.
1: Sí,
0: también va por ahí.
1: Además que es el líder del plantel, es uno de los que está más años en este club, que muchos lo respetan. Tú le preguntas a sus compañeros y siempre hay un respeto con Adrián Jusino.
0: Así es.
1: Ahora, en lo futbolístico, sí, otra cosa. Y Die Strongest es bueno que tenga esa competencia. Ahí lo veo a Kiati, Pedraza, Moya, que es titular indiscutible. Y tendría que mejorar más Adrián Jusino. Sobre todo en las salidas, es donde no calcula, ¿no? A la hora de salir, por ejemplo, un cambio de frente, ¿no? Del rival, ahí es donde falla Jusino.
0: Sí,
1: en calcular los espacios. Porque luego tiene cosas interesantes. Vamos a ver, ¿no? Cuál es la siguiente alineación de Sixto Bizuete, que por lo pronto cumplió con el cuadro de ABB 3-1 ayer en el estadio Hernando Siles.
0: Daniel Terrazas, va bien Bizuete, es lo que afirma el presidente Atira.
7: Voy a seguir gritando que soy el
8: tronco. Sí, vemos, nosotros hacemos un trabajo minucioso, responsable, y ya conjuntamente con el presidente de la Comisión de Fútbol. Cuando adquieres derechos, también adquieres obligaciones. Y en su contrato de ellos está. Yo manifestaba que ya no hay contratos por asistencias, por cabecitas, por chalaca. No, no puedes premiar a alguien porque viene a trabajar. ¿Quién que venía a trabajar? Está en el contrato. Ya se ha tomado aspectos como comportamiento y rendimiento, sobre todo. Entonces, justamente esta mañana tenía una reunión con el preparador físico y cada viernes va a presentar un informe sobre el mapa de calor y sobre el informe de GPS. Se está implementando una aplicación que cada jugador va a tener. Entonces nosotros trabajamos de forma muy coordinada y todavía en lo futbolístico, si me preguntas, bueno, las individualidades comienzan a salir, pero para mí falta. Hay que ser autocríticos, hay que ser honestos, y falta que esas individualidades cohesionen. Y no te olvides que cada equipo es muy diferente. Tenemos una fecha muy importante el 13 y sobre todo tenemos una final el 31. Y esperamos que Dios nos bendiga tanto el 13 como el 31 con la victoria de esos dos partidos, ¿no?
0: Daniel Terrazas, ¿no? Afirma que todo va bien, que todo marcha bien y que evidentemente lo va a seguir apoyando a este señor como es Sixto Bizuete. Todavía no se puede exigir, Marcelo, ¿no? Que juegue bien, que juegue una maravilla. Si recién está, ¿qué? Un mes. Va por el mes nada más. Pero está ganando y creo que es lo que se tiene que valorar.
1: Todavía no. Sixto Bizuete también se dio cuenta que el 4-4-2 no da en Die Strongest, es la alineación preferida del técnico Ecuador.
0: Sí,
1: tuve
0: sí.
1: Sus estadísticas, siempre jugó con el 4-4-2, pero había el problema que o jugaba Castro o jugaba Rascaita, o jugaba Welch o jugaba Arce. Ahí encontraba el problema el director técnico Sixto Bizuete y se dio cuenta, ¿no? Que tiene que hacerlo práctico y ahí están los nombres, incluso ya hay un 11 titular por parte del cuadro de Achumani, y lo que sí valoro es que tenga el ojo en los jóvenes. Por ejemplo, Juan Cuellar, que jugó muy bien el fin de semana.
0: Así es.
1: Yo imaginé que era por Tuncho durante toda la temporada, como lo que ocurrió con Altamirano en la banda derecha, por ejemplo. Y lo hizo muy bien el futbolista Juan Cuellar. Claro, esos son aciertos que tiene el cuerpo técnico, como también el director técnico Sixto Bizuete.
0: Habló también Daniel Terrazas del tema 2x1. Si bien no resultó como seguramente hubiesen querido, porque querían llenar por lo menos la recta o toda la curva sur, no resultó como querían. Pero vino la gente, llegó la gente. no en la cantidad que esperaba la dirigencia, pero lo hizo, y esto va a continuar, es lo que afirma justamente la dirigencia de Die Strongs a la cabeza de Daniel Terrazas. A mí sinceramente me gusta el 2x1. Me gusta el 2x1. ¿Por qué no un 3x1? Obviamente aumentando el... Es tema de marketing nada más, pero creo que se valora querer otra vez reenamorar al hincha.
1: Con 40 bolivianos, por ejemplo, un 3x1.
0: Mira,
1: 3x1.
0: 40 ejemplo. Bolivianos, pero 3x1. Claro, sí, tienes toda la razón.
1: 3x2, ¿no? Para que pueda llegar mayor o cantidad de público, ir con la familia. Pero aún así se valora el 2x1. Sí, buena cantidad de público contra ABB. Creo que fue la misma cantidad, a diferencia o a comparación del partido que se jugó con Bolívar
0: Fluminense.
1: Más o menos, muy similar. Además que lo intentaron hacer, ¿no? Un reconocimiento a Alejandro Chumacero. Bueno, hicieron en este caso. Y también algo parecido a Star Wars, ¿no? La presentación, Carlos.
0: Claro, es por lo que significó, digamos, el contexto del día de Star Wars y todo aquello. Pero bueno, se va de esa manera. Se va de esa manera a manejar Die Strongest con estas promociones tan importantes para el hincha como tal y otras novedades. Daniel Terrazas, presidente de Die Strongest, decía lo siguiente en el contexto de este 2x1.
8: Sí, bueno, de acuerdo a la información que me da el Departamento de Comunicación, es que nosotros venimos estudiando eso. Se va a mantener en especial... esos partidos que tenían bajo aforo para nosotros, y si bien jugar en el Siles, por eso estamos muy afligidos de jugar en nuestra casa. El Tigre tiene su guarida y tiene que hacerse fuerte en su casa, y es una promesa que por falta de tiempo y un poco de planificación, honestamente, hay que decirlo, sí llevamos una demora. Ya deberíamos estar jugando acá. Es una mea culpa que esperamos que corregirlas también este mes, y ya la segunda fase de estas 10 fechas podamos jugar ya esos partidos de bajo aforo, ya que económicamente significa un ahorro muy importante para nuestra institución, tomando en cuenta que cada partido en el Siles más o menos tiene que ser, se hace un pago de 60.000 bolivianos. No se olviden que nos dejaron una deuda de 350.000 bolivianos en el Siles, de las cuales ya solamente se debe algo de 100.000 bolivianos, se ha pagado casi 250.000 bolivianos, si no, no nos permitían jugar. Todo eso hemos heredado, pero no es queja, ¿no? Pero es bueno informar también. Y de acuerdo con el Departamento de Comunicaciones también, como tú decías, no solamente va a ser el 2x1, queremos que ya la ida al estadio sea una experiencia de ir al estadio. Se va a implementar esta experiencia con colegios que nosotros tenemos, que ya el Departamento de Comunicación está comenzando a trabajar. Qué sé yo, vamos a pagar en nuestro salón una fiesta para la promoción, y es el convenio también ahora que firmamos con la clínica alemana, que lo vamos a firmar en el estadio con empresas. Va a haber una empresa que tenga un sector, ¿no? Entonces ya va a ser la empresa también que se haga. Vamos a hacer activaciones afuera del estadio. Entonces, insisto, queremos reconciliarnos, como tú decías, volver a enamorar a esa familia stronguista, que sin el apoyo de ellos esto es imposible. Sin el apoyo de ellos esto es imposible. En eso van a estar involucradas nuestras barras, todo el hincha, toda aquella gente que endona las escuelas. Ahora sí van a entrar las escuelas, incluso hasta las Fuerzas Armadas. Ustedes se acordarán antes que iban nuestros soldados que están sirviendo a la patria, aquellos no. Tenemos cuidado también con nuestros abuelitos, con las personas de la tercera edad, con nuestros niños, que se les está asignando una puerta especial para ellos, y cada vez tenemos más afluencia de ellos. De nuestros niños, de nuestras personas de la tercera edad. Entonces es entre todos, porque el aliento es la vitamina que necesita el primer plantel, y entre todos gritar los goles, que cada uno lo canta, lo silba y demás. Entonces en cada partido es entre todos que vamos a sacar, e insisto, hacer que ustedes han visto ahí una pequeña activación de que justamente cumplían ya un aniversario por una saga muy interesante, como era hoy cabalmente se recuerda un aniversario, y yo creo que la fuerza nos acompañó, por eso hemos ganado, ¿no? Entonces, que nos siga acompañando la fuerza y que podamos salir y unirnos entre todos. Se gritará en la barra.
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4: Hablemos de Always Ready, hablemos del equipo millonario que ahora tiene que recibir al Lanús. Ahora sí, Always no puede fallar. Ahora sí, Always tiene que ganar, pero a como dé lugar. Ya que el equipo millonario ha perdido puntos importantes. Ha perdido puntos en Buenos Aires, ha perdido puntos obviamente en la Ciudad del Alto contra la Liga de Quito en la primera fecha. Por esa misma razón ahora tiene que ganar, pero con obligación. Caso contrario, ni siquiera podría soñar en la Copa Sudamericana. Tiene que hacerlo. Yo creo que puede lograr por lo menos la Copa Sudamericana. Ya para el segundo lugar del grupo en el que está en la Copa Libertadores para soñar en octavos de final, yo soy realista, discúlpeme, no lo va a hacer. Porque para aquello por lo menos tendría que empatarle a la Liga de Quito y creo que no. Y mucho más con el cambio de técnico, creo que no lo va a hacer. Creo que no tiene la capacidad de hacerlo. Pero en la Ciudad del Alto, por el tema de la ventaja que tiene con los 4.150 metros, creo que todavía tiene la opción de ganarle al Lanús, que no es la gran cosa, y al Mirasol, que también, si en Brasil le jugó bien Always, yo creo que también lo puede hacer mucho mejor en la Ciudad del Alto. Yo creo que esos 6 puntos tiene que sacarlo como a de lugar y pensar, reitero, en el tercer lugar para poder clasificar a una próxima Copa Sudamericana, porque creo que perdiendo contra la Liga de Quito como se lo hizo en condición de local, ahí como que uno se despidió de la Copa Libertadores octavos de final, Marcelo.
5: Sin duda, Carlos, es una prueba, un examen difícil para Marcelo Estrada, que va a debutar de esta manera.
4: Tremendo.
5: Sí, además, ¿con cuántos días de entrenamiento?
4: Uno.
5: Con suerte, uno,
4: con
5: sí.
4: Con suerte, como tú mismo dices.
5: Y alguna charla que va a tener con los futbolistas, pero de ahí en más es a lo que venía jugando Julio César Valdivieso, sí. A lo que conoce a los futbolistas, porque Estracia igual los conoce, los ha visto pues mucho tiempo en el fútbol boliviano, sí. Así que tiene una idea cómo juegan, pero de ahí en más, Lanús también va a venir a ganar, Carlos. Quiere ser el puntero de ese grupo. 3 equipos con 6 unidades.
4: Los 3 están con 6.
5: Liga de Quito, Mirasol y Lanús.
4: Exacto.
5: Y Always Ready con 0 unidades.
4: Si todos van a querer sumar aquí.
5: Si se da las matemáticas, gana todo el local. Por ahí un empate en condición de visitante, sí, le puede alcanzar para la Sudamericana, pero Lanús también, recuerdo cuando llegó a La Paz, siempre compite.
4: Compitió y complicó.
5: Tanto con Die Strongest y Bolívar.
4: Exactamente. Es complicado, es difícil. Vaya debut que va a tener justamente Marcelo Estracia, que habló en las últimas horas ya por contexto de Conmebol, por contexto de Copa Libertadores de América, el departamento de prensa de Always nos enviaba lo siguiente. Marcelo Estracia hablaba del contexto Copa Libertadores y el partido que tiene con Lanús.
6: Bueno, ¿qué tal? Buenos días para todos. La verdad que primero muy contento por el desafío y es un orgullo que un equipo tan importante del país y estando en esta situación de privilegio en el torneo local nos dé la oportunidad de trabajar en él, así que para nosotros no hay presión, la presión es siempre de ganar, es importante eso, es lo que buscamos, por eso estamos acá. Y bueno, un lindo desafío comenzar mañana con un partido tan importante. Bueno, acabo de llegar y la ilusión por supuesto que siempre no solo terminar sino continuar. Y los resultados seguramente son los que van determinando eso en el proceso, pero estamos convencidos que nos va a ir muy bien, estamos con toda la ilusión y sabemos la gran jerarquía que hay en el plantel y la seriedad en la institución, así que creo que es un acompañamiento general en todos los aspectos y estamos muy felices de poder estar acá. Bueno, si bien el desafío es importante en Copa Libertadores, desde hoy tiene que haber un cambio, el cambio se tiene que ver hoy ya en nuestro primer entrenamiento y por supuesto mañana en la cancha. Y lo primero que tengo que decir es que confío plenamente en los futbolistas que tiene la institución, así que entiendo que el cambio se va a ver desde lo táctico, trataremos de ser un equipo diferente y que los jugadores hoy mismo ya interpreten la idea para el partido que viene. Después la ilusión es ir partido tras partido y posicionar a este equipo fuera del país en el lugar que se merece.

0: También habló Fernando Nava, también habló el Menona Saucedo, contexto, digamos, de Always Ready, que afirmaba, digamos, afirmaba muchas cosas en el contexto de Always para esta Copa Libertadores de América. Va a ser muy difícil, va a ser complicado, pero yo creo que Always puede, mucho más en condición de local frente a este Lanús, frente a este combinado argentino que también viene con todo, es cierto. Fíjate que es el campeón de la Recopa Sudamericana y eso tampoco lo va a echar por la borda. Como bien lo dice Marcelo Rinaga, seguramente va a intentar sumar por lo menos un punto, por lo menos un punto en la Ciudad del Alto. Va a ser complicado, va a ser difícil, pero va a intentarlo hacer el cuadro argentino. Pero Always no puede permitirlo, no tiene que permitirlo, porque si no puede ser muy complicado. Habló Fernando Nava en las últimas horas también, hombre de Always, hombre puntal, digamos, de lo que concierne el planteamiento ofensivo que puede presentar Marcelo Estracia. Fernando Nava habló también y decía lo siguiente en el contexto de la Copa Libertadores de América contra Lanús.
1: Sí, no, feliz por el triunfo, por el desempeño del equipo. Creo que era algo que necesitábamos para poder seguir ahí arriba, ¿no? No, yo me siento muy bien. Estoy ahí para jugar cada partido, me preparo para eso en la semana y me siento muy bien. Así es, tenemos una final, así se puede decir. Prepararse estos días y estar el mayor concentrado posible, ¿no? Todo para poder hacer un excelente partido el día de Libertadores. Claro que sí, el fútbol es hasta lo último, hay que pelearle hasta lo último. Nosotros nos preparamos de la mejor manera para eso, entonces es afrontarlo de la mejor manera, ¿no? Sí, obviamente, siempre es importante ganar. En lo anímico a todo el grupo nos hace muy bien, entonces feliz con la victoria, ¿no? Sí, va a ser un partido que hay que jugarlo de la mejor manera, pensando muy bien para poder convertir ahí los goles, y creo que eso es lo más importante. Ahora es enfocarse, recuperar de la mejor manera para afrontar ese partido, ¿no?
0: Fernando Nava, un hombre importante, valioso dentro del contexto del planteamiento ofensivo de Always Ready.
2: Claro, perdió la titularidad.
0: ¿Con Maraude?
2: Eso yo noto. Sí, sí, Por lo menos con Valdivieso.
0: Tranquilamente, porque es que también son momentos, ¿no? Porque Nava, por ejemplo, llegaba y supuestamente tenía que ser el titular indiscutible, pero aparece este chico Maraude y hace pues estragos a la defensa rival.
2: Es distinto. Es un jugador que te cambia la cara, es un jugador que ingresa y te genera algo, ¿no? Claro, salvando las distancias, pero tiene algo de Neymar, por ejemplo, en el regate.
0: Tiene algo, ¿no? Sí, en el 1-1.
2: Un juego vistoso que al público le gusta ver, que se encariña con este tipo de jugadores. Es el número 7, es un jugador que incluso fue figura en el Mundial Sub-17. Tiene todo para triunfar. Si él se propone, es disciplinado, que creo que es lo más importante en nuestro país. Va a estar, ¿qué te digo? 1 o 2 años en Always Ready.
0: Sí.
2: Y ya luego seguramente va a tener ofertas, pero está lindo. Eso es lo importante del fútbol, y tener una plantilla amplia, la competencia. Porque si hay competencia, mejora tu nivel.
0: No, totalmente.
2: Ahí lo tienes a Nava, si es que no rinde Maraude en otra banda, Amoroso o... puede estar Pasadore.
0: Pasadore o el Quique Treverio también se puede ir como extremo por derecha.
2: Mamani,
0: claro, Máximo Mamani también puede ser
2: ahora
0: una alternativa.
2: Me pregunto, ¿tendrá chance Mamani? Con Valdivieso no tenía.
0: Yo la verdad no lo creo. Muy poco. Es que lo sacas Amoroso.
2: Pero lo que jugó, lo hizo muy bien Mamani.
0: Tuvo un partido bueno, a mí me gustó un partido nada más de Mamani. Y eso creo que fue los segundos 45 minutos y nada más.
2: ¿Cuál partido?
0: Fue en la Ciudad del Alto, División Profesional. No recuerdo con quién, en condición de local.
2: A mí me gustó el último partido que jugó contra Mirasol, ¿no? El último partido.
0: Sí.
2: Ingresó muy bien.
0: También
2: improvisaron bien como lateral derecho, pero jugó bien.
0: Exactamente. Tiene buen plantel Always Ready. Ahora simplemente es la cosa ubicarlos. Ojalá, y esto es, no tengo nada en contra del colombiano Hurtado, pero, hey, Carlito Rodríguez es mucho más. Mucho más. No sé por qué lo ponían Hurtado. No sé por qué lo ponen Hurtado. Y no sé por qué lo van a poner a Hurtado. Habló Fernando Saucedo, el Menona, también el hombre de Always, que decía lo siguiente pensando en la Copa Libertadores.
3: Tenía en mente que íbamos a tener un poquito de complicación, sobre todo el primer tiempo, porque no es poner de excusas, jugamos un partido muy intenso el día miércoles en Brasil. Tuvimos 6 días o 7 días, creo, fuera de la ciudad de La Paz. Tuvimos el viaje toda la madrugada. El profe optó por guardar algunos futbolistas para lo que va a ser el día martes, que nos jugamos absolutamente todo.

0: Quiero felicitar a mis compañeros porque hoy sacamos adelante un partido durísimo. Yo sabía que iba a ser así de duro. Creo que siempre que uno juega la Copa Libertadores descuida el torneo local. Gracias a Dios no lo hemos hecho. 5 partidos, tenemos 13 puntos, estamos muy bien. Y lo único que quisiera es que nuestra gente nos apoye de verdad. Cuando el equipo lo necesita, necesitas de tu gente. Hoy el primer tiempo no estábamos bien, lo comparto, sé, no estábamos bien, pero en ese momento es cuando tiene que aparecer tu hincha a levantarte, no a tirarte más abajo. Y después yo quiero pensar positivo, quiero ser nuevamente protagonista en un partido internacional y Dios quiera que el día martes estemos muy bien y ganemos. Primero, creo que para este partido, si no tenés motivación, tenés que dedicarte a otra cosa. El partido contra Lanús nos jugamos absolutamente todo. El cuerpo técnico ha hecho un muy buen trabajo hasta el momento. El único partido que en todo el año no me va a doler siempre es el de Liga, netamente ese partido. Si habíamos sacado un resultado positivo ahí, estuviéramos hablando de que teníamos chance de pelear el grupo. Ahora vamos a pelear hasta lo último. Sé que este resultado te da un envión anímico porque el haber empatado o perdido este partido nos lleva más abajo aún. Y vuelvo a repetir, desear que mi público venga y si quiere a mis compañeros, por lo menos que los levante. A mí no me interesa, ya no me da lo mismo si me apoyan o no, pero por lo menos al equipo que sienta el apoyo en un momento difícil.
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7: Continuamos con más en la TV Radio y la Red Deportiva de Bolivia, más del contexto nacional, obviamente, más del contexto internacional también quisiéramos hablar, porque mañana también hay Champions, ya mañana hay Champions League, partido más que importante, partido más que emocionante, por lo que concierne, digamos, el Atlético de Madrid, que intenta año tras año ser campeón de la Champions. Es muy complicado, porque a veces ni siquiera puede salir campeón del fútbol del fútbol español. Porque está el Barça, porque está el Madrid y se le complica un montón, pero fíjate que ahora tiene una chance muy buena, pero primero tiene que sacarlo al casi campeón de la Premier League, que es justamente el Arsenal, que está a punto de ser campeón de la Premier. Obviamente, si es que el City también va tropezando, dicho sea de paso, hoy tropezó también el City, y que puede ser beneficioso para que el Arsenal salga campeón de la Premier. Pero hablando del partido de mañana, va a ser un partido terrible, muy muy bueno. no tan espectacular como seguramente el del Paris Saint-Germain contra el Bayern de Múnich. Porque sabemos que el estilo, digamos, del Cholo Simeone con el Atlético de Madrid es un poquito más defenderse, es un poquito más meterse atrás, es un poquito más, no tan vistoso, pero sí, digamos, eficaz. Porque se mete atrás y puede salir en velocidad y te puede liquidar. Seguramente quiere hacer eso el señor Simeone, porque 1-1 terminó en el partido de ida y el partido de vuelta está totalmente abierto. Hasta me animo a pensar que en este compromiso vamos a tener alargue. Vamos a tener hasta penales. Yo no sé si sea tan importante este compromiso, este partido de Champions League, en el sentido de ser vistoso, en el sentido de la espectacularidad y todo aquello, porque sabemos que los estilos, tanto del Arsenal como del Atlético de Madrid, Marcelo, son un poquito más para cuidarse.
8: Sí, no llenó los ojos el último partido. Sí, partido incluso chato. Los dos goles se dieron por penal, por errores propios de los defensores, pero jugadas impresionantes. Alguien que haya destacado o haya sobresalido por encima tanto el equipo local visitante, no se pudo observar. Sí, sí, sí. Nos quedamos con el partido del Paris Saint-Germain contra el Bayern de Múnich, pero ojito con el Arsenal, que no se va a querer arriesgar. Juega en su cancha, juega en su terreno, ahora sí está cada vez más cerca de ganar lo que es la Premier League y seguramente quieren ganar lo que es la Champions, porque claro, hicieron contrataciones muy importantes. Tú observas la plantilla del Arsenal y es muy completa. Tienen dos arqueros, tiene una banca de suplentes de lujo. A eso quiero llegar, sí, Carlos. Sí, laterales derechos como Calafiori, Piero Incapié, zagueros centrales como Gabriel Magalhães, Saliba en la banda derecha, ni qué decir. Claro. Lo tienes a Timber, medio sector con Declan Rice, con ese remate muy potente que tiene el futbolista inglés. Ahí también lo tienes a Martin Odegaard, el ex Real Madrid, Bukayo Saka, Emery Chiesa, Madueke, Gabriel Jesús, el brasileño, que continúa en esta plantilla. Kai Havertz, un técnico también conocedor del Arsenal. Y el Arsenal, por eso muchos lo dan como favorito.
7: Sí, sí.
8: Pero lo tiene al Cholo Simeone, un técnico que también conoce de jugar instancias finales, conoce de su plantel. Tiene muchos argentinos, 7, incluyéndolo a él, que están actualmente en el Atlético de Madrid.
7: Pero conoce de eliminarse también.
8: Sí, sí, también.
7: Un montón de
8: veces. Muchas veces no tuvo suerte, muchas sí. veces se decide. ¿Qué? Por un detalle, por un descuido. Pero yo recuerdo, incluso hay un documental interesante, yo recuerdo la eliminación que tuvo el Bayern de Múnich de Pep Guardiola. Y ahí también habla el Cholo y menciona, ¿no? Fue el partido más duro que jugaron todos.
7: Sí.
8: El partido que se sintieron más dominados. Pero ¿qué pasó? Ganó el Atlético de Madrid. Vamos con las probables alineaciones antes de escuchar al Cholo Simeone, que
7: claro
8: también
7: que sí.
8: ya se alista para este partido. A ver, el Arsenal va con David Raya en portería, el español, 4 defensores con Ben White, el inglés, 2 zagueros, que para muchos es la mejor dupla a nivel mundial, como Gabriel Magalhães y el futbolista Saliba, lateral izquierdo, el ecuatoriano Piero Incapié. Medio sector con Declan Rice, Zubimendi, un poquito más adelantado, Emery Chiesa, adelante Bukayo Saka, el brasileño Martinez y el sueco Víctor Jokeres, todos dirigidos por Mikel Arteta. Y el equipo del Cholo con Jan Oblak en portería, Marcos Llorente, Pubil, Janko, Ruggeri en este caso.
7: Ruggeri.
8: Medio sector con
7: Cabezón.
8: El Cholito Simeone, Koke, Johnny, Ademola Lukman y adelante la dupla Julián Álvarez y Antoine Griezmann.
7: Va Julián.
8: Sí, sí, por el momento sí.
7: Qué bueno, qué bueno.
8: Escuchemos a Diego Pablo Simeone, director técnico del Atlético de Madrid, a 90 minutos de la gran final.
9: ¿Cuántas vueltas le has dado a todo lo que va a suceder mañana?
10: Bueno, por más que le demos vuelta a nosotros los entrenadores, está claro que el fútbol pasa por los jugadores. Y nosotros necesitamos gestionar de la mejor manera sus emociones para que lleguen de la mejor manera al juego. Después podemos darle vuelta que esta idea, esta otra idea, y el partido cambia apenas empieza. Entonces, creo que la experiencia y el tiempo te da más calma, que no es pasividad, pero sí es calma, y obviamente la paz para enfrentar un partido como el que vamos a enfrentar mañana.
11: ¿La derecha, Ladislao?
12: Sí. Diego aquí, Ladislao Moñino del País. Antoine se ha referido a la segunda parte del partido de ida. Los jugadores también, cuando acabó el partido, se refirieron a que tenían que jugar así o creen que ese es el camino ideal para poder eliminar al Arsenal. Y tú siempre dices que el equipo juega lo que te piden los jugadores muchas veces. ¿Te lo están pidiendo mucho el intentar repetir esa segunda parte?
10: Yo voy a intentar decirle que hagan la segunda parte. A ver, si es así de fácil, sería genial.
11: Padre Chabelén.
13: Hola, Diego Len Sánchez para Juanes y el Chiringuito. Tanto Antoine como tú estáis hablando constantemente de calma, de cabeza, de disfrutar el partido, ha hablado Antoine. Nosotros no intentamos, os intentamos sacar a todo lo contrario casi, de que habléis de presión, de qué siente el vestuario. ¿Cómo notas tú a los chicos? Porque ahora has dicho que casi lo tuyo es un trabajo, aparte de lo de futbolístico, de intentar mantener esa pausa donde nosotros vemos presión.
10: No, yo lo que noto es que ustedes siempre buscan, obviamente, algún título, alguna frase que salga de lo cotidiano ante una semifinal. Y la realidad es que tanto los futbolistas como los entrenadores queremos que el partido empiece y se juegue, porque no pasa más que un partido de fútbol, que el que jugará mejor tendrá más posibilidades de ganar. Y en ese espacio, cada uno con sus armas, nos manejamos. Y obviamente nosotros intentamos potenciar la nuestra y seguramente el entrenador del Arsenal intentará potenciar las que tienen ellos.
14: Hola, Diego.
7: La conferencia, ¿no? La conferencia de prensa del Atlético de Madrid. Claro, quisiéramos escuchar también a la gente del Arsenal, pero todo es inglés.
8: Arteta habla español. ¿Habla también? Es español.
7: Bueno,
8: mañana lo vamos mañana a tener en las ediciones de la Red Deportiva y listo, todo preparado. Yo espero un buen partido, más allá de que son dos estilos distintos, dos estilos que tal vez no den buen espectáculo, sí, pero yo pienso que va a predominar también las ganas de estar en una final. Griezmann, por ejemplo, que ya tiene un club, ya acaba la temporada y se va directamente al Orlando City de Estados Unidos. Antoine Griezmann es una leyenda ya del Atlético de Madrid. Totalmente. Y se va a querer ir, ¿no? Con una Champions que ya sería como para cerrar con broche de oro su carrera en el Atlético y también para el Cholo. Son dos emblemas que ha tenido el Atlético o tiene en este momento ya para consagrar sus carreras, ganar la orejona, la primera que sería del Atlético de Madrid. Y el miércoles, Paris Saint-Germain, Bayern de Múnich.
7: El partido que yo lo espero.
8: Yo creo que todo el mundo.
7: No, todo el mundo. Así es. Marcelo, nos reencontramos mañana.
8: Un abrazo, Carlos, permiso.
7: Amigos, volvemos el día de mañana con más información deportiva aquí en ATV Media, ATV Radio y la Red Deportiva. Permiso.

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